0: Saints, de la parroquia de la Sagrada Familia de La Grulla, Texas. Y así como el ángel Gabriel lleva la buena nueva a nuestra madre, la Virgen María, también nuestro amigo, el diácono Benito Sáenz, viene con la buena nueva en su plática, que lleva el tema la Eucaristía. Asistiendo a Deacon Benito Sáenz, está con nosotros Corina y Tony Vela, de la Inmaculada Concepción, el brother Larry Patiño y Sister Nora Cantú de San Pablo Apóstol, y también Dr. Miguel González y su servidor Roel Smith. Para nuestro diácono, puede también mandarlos un texto o llamarlos a 956-735-6031. Y repito, 956-735-6031. 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Público oyente, tengo el privilegio de presentarles a nuestro amigo, nuestro favorito,
1: ándale,
0: de aquí, de nuestra estación de KSGS, Deacon Benito Sáenz. Buen día, Deacon.
1: Buen día, Robert. Desde que desperté, dije, voy a esperar esa palabra. El favorito.
2: Y especial.
1: Muchas gracias, Robert. Buenos días a todos. ¿Cómo amanecieron todos?
3: Bendecidos.
1: Gracias a Dios. Qué bonito día nos ha regalado Dios, ¿verdad? Ayer y antier tuvimos lluvia. Que bueno, gracias a Dios. Ahora vamos a empezar con una breve oración. En el nombre del Padre, y del Hijo, y del Espíritu Santo.
0: Amén.
1: Padre Celestial, primeramente te damos gracias por otro día que nos has concedido para que nosotros podamos alabarte y darte a ti todo honor y toda gloria. Padre Celestial, te damos gracias también por tantas bendiciones que nos has dado a través de nuestra vida. Hoy, por ejemplo, nos diste la vida, pero esa es una bendición muy grande. Padre Celestial, te pedimos que nos acompañes esta mañana, así como estamos platicando un poco del año litúrgico, de la Eucaristía y otras cosas. Acompáñanos, y también terminamos, ojalá, con la consagración de Estados Unidos al Sagrado Corazón de Jesús. Acompáñanos, Padre Celestial, para que todo lo hagamos con mucha reverencia y que te demos a ti todo honor y toda gloria. Te lo pedimos en nombre de nuestro Señor Jesucristo, en el nombre del Padre y del Hijo.
2: Amén.
1: Buenos días a todos otra vez.
3: Buenos días.
1: Bueno, ya van varias veces que yo tengo el programa y he hablado del calendario litúrgico de la iglesia, ¿verdad? Solamente porque yo quiero que todos se den cuenta cómo está organizado el año litúrgico, ¿verdad? Y es una organización que hizo la Iglesia Católica, ¿verdad? Y que seguimos a través del mundo para todas las iglesias católicas, ¿verdad? Entonces, como la vez pasada también les pregunté, ¿qué es el primer tiempo del año litúrgico? ¿Con qué abrimos el año litúrgico? Con el tiempo de
3: Adviento,
1: sí. Y ese normalmente sucede 4 semanas antes de la Navidad. So, se fija uno al 25 de diciembre y cuenta uno 4 domingos antes, ¿verdad? Y esos 4 domingos antes son los 4 domingos de Adviento, ¿verdad? Uh-huh. Y luego normalmente el tiempo de Adviento se acaba el 24 de diciembre porque ya va a empezar el tiempo de Navidad, ¿verdad? Uh-huh. El tiempo de Navidad se va más o menos al tiempo de los Reyes, ¿verdad? Uh-huh. Cuando presentan los regalos los Reyes y todo eso, ¿verdad? Y ahí empieza entonces el tiempo ordinario otra vez, ¿verdad? Empieza el tiempo ordinario. Y el tiempo ordinario va a durar varias semanas. No sabemos porque depende cuándo va a ser el miércoles de ceniza, ¿verdad? Es en veces cae en febrero, en veces cae en marzo, ¿verdad? So, ahí estamos, no sabemos si son 4, 6 o 7 semanas del tiempo de ordinario al miércoles de ceniza. Pero eso es el tiempo ordinario, ¿verdad? Entonces comienza la cuaresma con el miércoles de ceniza y son 46 días porque incluyen los 6 domingos, ¿verdad? Y se termina el tiempo de cuaresma con la Pascua, ¿verdad? Uh-huh. O Easter Sunday, ¿verdad? La resurrección de nuestro Señor Jesucristo. Ese es el primer domingo de Pascua, ¿verdad? La resurrección de nuestro Señor Jesucristo. Y eso se va a ir por 50 días hasta el tiempo de Pentecostés, domingo de Pentecostés.
0: Pentecostés.
1: Y después, este año, el domingo de Pentecostés cayó en noviembre, en mayo 24, domingo. El lunes 25 comenzó otra vez
2: el tiempo ordinario.
1: Uh-huh. Y se va a ir el tiempo ordinario ahora desde ese, el 25 de mayo hasta el primer domingo de Adviento, que es normalmente el último domingo de noviembre. O el primero, depende cómo está el calendario, ¿verdad? Uh-huh. Ok, so, ese es el año litúrgico, ¿verdad?, de la Iglesia Católica, ¿verdad? Entonces, y el tiempo ordinario ya empezó, ya estamos en tiempo ordinario, ¿verdad? Nomás que tuvimos 3 celebraciones muy especiales, y yo quiero hablar un poquito de esas 3 celebraciones, ¿verdad? La primera que tuvimos, el domingo de Pentecostés, el 24, el 31 de mayo, celebramos, una semana después, la Santísima Trinidad. Ahora, voy a hablar un poquito de cómo está formulado todo esto, ¿verdad? La Santísima Trinidad, esas palabras no se encuentran en la Biblia, ¿verdad? Santísima Trinidad, no lo vamos a hallar ahí. Pero hay mucha referencia a la Santísima Trinidad en la Sagrada Escritura. Ahora, estaba leyendo yo que la Biblia es the number one bestseller, ¿verdad? En el mundo, ¿verdad? Es el libro que más se vende en todo el mundo. Ahora, yo creo que si hacemos un estudio aquí entre nosotros, todos tenemos Biblias en la casa, ¿verdad? Pero ojalá y que todas sean Biblias católicas, ¿verdad? Porque no todas las Biblias son católicas, ¿verdad? ¿Cómo puedes distinguir? Bueno, por una, la Biblia católica tiene 73 libros, ¿verdad? Esa es la Biblia católica. La Biblia que no es católica tiene menos, tiene 66 libros, ¿verdad? Le quitaron 7 libros, ¿verdad? Entonces, si quieres comparar, ahí la tienen. Fíjate a tu Biblia, si tienes 66 libros, no es Biblia católica, es Biblia protestante, de los protestantes. Ahora, yo tengo las 2 en mi casa, una Biblia protestante y una Biblia católica. Y yo le doy mucho respeto a las 2, ¿verdad? Porque es la palabra de Dios. Ahora, la única diferencia para mí es que la Biblia católica está completa y la otra le falta porque le quitaron 7 libros, ¿verdad? Entonces, esa es la diferencia. Entonces, pero básicamente así lo veo yo, ¿verdad? Y otra cosa también es esto. Si el caso, ya dije la comparación de estas 2, ¿verdad? Dios nos dio el derecho de aceptar o rechazar. En inglés le dicen el free will, ¿verdad? De aceptar o rechazar, ¿verdad? Y tristemente muchos rechazan la Biblia, no quieren aceptarla como la palabra de Dios. Bueno, está bien, si no quieren, Dios nos dio ese derecho, ¿verdad? De aceptar o rechazar. Entonces, cada uno de nosotros tenemos que llegar a un entendimiento personal. ¿Tú la aceptas o no? Y no es una pregunta retórica, o sea, no es para que la contesten, porque cada uno tenemos que reflexionar y decir, para mí sí es la palabra de Dios, o para mí no es. Y otra cosa, no es como en la cafetería, que cuando vas a la cafetería ves tanta comida y dices, esto me gusta, voy a agarrar, este no me gusta, no voy a agarrar, este sí, esto no, esto sí. No, la Sagrada Escritura o la aceptas en su totalidad o no. No puedes abrirla y decir, mira esto qué bonito, me gusta, y esto, ah, no, me caló esto, mejor no, no, o todo o nada, ¿verdad?
2: Esto no me conviene.
1: Sí, yo sé, así, y es lo que pasa, que es lo que, por eso muchos la rechazan, porque no les conviene, ¿verdad? Lo que dice, okay, así pasó en el tiempo de Jesucristo, cuando Jesucristo vino, ¿verdad? Dijo, mi reino, le dijo al César, mi reino no es de este mundo, mi reino es de puro amor. Y cuando los judíos que seguían a Jesucristo escucharon eso, muchos de ellos lo dejaron también. Digo, ¿cómo que de amor? No, si nosotros vamos a mandar ahora, los va a poner. No, dijo Jesucristo, mi reino es de amor. ¿Verdad? Mi reino es de amor. Y eso causó que se fuera la gente. Entonces, una vez más, la Sagrada Escritura o la aceptamos en su totalidad o no la aceptamos, es cosa tuya. Tú tienes derecho de decidir. Dios te dio ese free will, ¿verdad? Para que decidiera. Ok, miren, iba a hacer este comentario. Cuando nosotros tuvimos, ya van dos veces en los últimos 5 o 6 años que estuvimos sin sacerdote en la grulla, ¿verdad? Cuando se fue un sacerdote y cuando vino otro, un periodo de como 4 meses, la primera vez, ¿verdad? Estuvimos sin sacerdote. Pero el que venía era el obispo auxiliar Mario Avilés, ¿verdad? Él venía a la grulla todos los weekends, ¿verdad? Pues nosotros encantados de la vida porque pues el obispo venía a dar la misa en nuestra parroquia, ¿verdad? Aunque no teníamos sacerdote. Actualmente el padre Eduardo nos estaba ayudando, ¿verdad? Para manejar las cosas de la iglesia, pero el obispo venía a dar las misas, ¿verdad? Y hubo veces que también el padre Eduardo fue a dar misas allá a la grulla, ¿verdad? Entonces, y nosotros contentos. Y luego sucedió otra vez cuando se fue el padre que vino, se fue por un, bueno, no tuvimos un sacerdote como por 2 meses. Otra vez vino el padre Mario Avilés, ¿verdad? El obispo Mario Avilés, que ahora es obispo de Corpus Christi, ¿verdad? Entonces, para nosotros era muy especial cuando viene el obispo a dar misa. Acuérdense que el obispo es el que le sigue a los apóstoles, ¿verdad?
2: Sí,
1: es algo muy especial, muy grande, ¿verdad?
4: Correcto. Sí.
1: So, si anuncian Daniel Flores a dar una misa, pues todos queremos saber cómo vamos a ir a la misa esa, ¿verdad? Porque es el obispo que viene, ¿verdad? Ahora, supongamos que dijera el padre Eduardo o el padre de nosotros, padre Omar, va a venir el Papa León XIV a dar la misa. ¿Qué sucedería?
0: Fuera pues, toda la gente. Pues,
1: toda la gente va a querer ir, y no nomás de aquí,
5: de todo alrededor.
1: De todo alrededor. Cuando vino el Papa San Antonio en 1990 y tanto, fuimos un grupo de la grulla a estar ahí para recibirlo también, ¿verdad? Uh-huh. O sea, es algo, un evento muy grandísimo,
2: sí,
1: que de tener el Papa en tu...
2: Un privilegio.
1: Es algo bien especial, ¿verdad? Bueno, hermanos, algo más grande sucede cada domingo.
2: Sí.
1: Jesucristo mismo está presente.
2: Amén.
1: En la Eucaristía. Es algo más grandísimo. ¿Qué hay más grande que eso? Nada. Es la Eucaristía que está, Jesucristo que está presente en su totalidad.
5: Es Dios.
1: Es Dios. Cuerpo, sangre, alma y divinidad está presente en la Eucaristía. Ahora, si no quieres aceptarlo, no lo aceptes. Dios te dio ese derecho a rechazarlo si quieres. Pero, ¿cómo sabemos que está presente? Porque nos lo dijo Jesucristo mismo en 4 diferentes lugares de la Sagrada Escritura. Por eso les dije yo que es importante comenzar con la Sagrada Escritura, o la aceptas o no, pero ahí está en 4, en los evangelios de San Marcos, San Mateo, San Lucas, y en la primera carta de San Pablo a los Corintios. En esos 4 lugares, ahí vas a hallar las palabras de Jesucristo, que nos dicen claramente que en la noche de la última cena, Jueves Santo, ¿verdad?, antes de que fuera arrestado, él estaba cenando con sus apóstoles, ¿verdad? Y durante la cena, él se puso de pie, Jesucristo. Esto está en la Sagrada Escritura, hermano, ahí lo pueden leer, ¿verdad?
2: Y agarró. Por eso sale como dijo usted, you can't pick and choose.
1: No, no puedes. Exactamente, sí. O lo aceptas todo o no lo quieres aceptar también. Pero él se puso de pie, agarró un pedazo de pan, lo bendijo, lo partió y se lo dio a sus discípulos y les dijo, tomen y coman. Este es mi cuerpo.
2: Amén.
1: Este es mi cuerpo. Esas son palabras de Jesucristo que están en la Sagrada Escritura.
2: Amén.
1: Y luego hizo lo mismo con la copa, ¿verdad?, de vino. La alzó, la bendijo y le dijo a sus apóstoles, tomen y beban de esta copa. Esta es mi sangre que será derramada por ustedes y por muchos para el perdón de sus pecados. Hagan todo eso en mi memoria. Ahí está la Sagrada Escritura en cuatro diferentes lugares, ¿verdad? Entonces, por eso sabemos que Jesucristo está presente en la Eucaristía, en el altar, todo el tiempo. Es algo muy especial, hermanos. Si tú crees que si viene el Papa o viene el Obispo es algo muy especial, Jesucristo está presente, más grande que todo eso, ¿verdad? Está presente Jesucristo en el altar.
6: We hope that everybody can see that all the time, but well, human nature is always like this. Something that is familiar, we take for granted.
1: Correct.
6: So that's why we always have to re-engineer our attitudes every time.
1: Entonces, hermano, ¿alguien más?
2: No, no.
1: Ah, okay. Eso es tan, tan importante, hermanos, reconocer eso. Ahora, ya, como les dije, están cuatro diferentes lugares en la Sagrada Escritura, por si acaso la quieres leer, ¿verdad? Ahí están los evangelios de San Marcos, San Mateo y San Lucas, y también en la carta de San Pablo a los Corintios, ¿verdad? Ahí está, ¿verdad? Entonces, nosotros los católicos lo aceptamos porque aceptamos la palabra de Dios, aceptamos que la Sagrada Escritura es la palabra de Dios, ¿verdad? Ahora, ¿qué debemos hacer para recibir la Eucaristía? Ahora, la Iglesia Católica tiene sus normas porque tenemos que estar preparados para recibir a Jesucristo, ¿verdad? Primeramente,
0: estar en el estado de gracia.
1: Estar en gracia. Y lo podemos lograr por medio de la confesión, del gran sacramento que Jesucristo mismo instituyó, que es el gran sacramento de la reconciliación. ¿Verdad? Y se lo dijo a los apóstoles, los pecados que ustedes perdonen quedarán perdonados, y los que no perdonen quedarán sin perdonar, ¿verdad? Jesucristo mismo se lo dijo a los apóstoles, ¿verdad? Y por medio de los apóstoles a los obispos y a los sacerdotes, ¿verdad? Entonces, ese es lo primero. Si acaso tienes pecados graves, tenemos que ir a confesarnos, ¿verdad? Ese es lo primero, ¿verdad? Después, arrimarnos a la mesa del Señor para recibirlo. Ahora, yo quiero hablar un poquito tocante cómo lo recibimos. Es tan importante, hermanos, tan importante que lo recibamos con reverencia, con respeto, ¿verdad? La manera más apropiada es que te la den en la boca, ¿verdad? Ese es lo más apropiado. No es la única manera, pero es la más apropiada, ¿verdad? Que te la pongan en la boca y ya te puedes retirar. Pero si la quieres recibir en la mano, debes de hacer un altar con tu mano, con tus dos manos, ¿verdad? Hacer un altar, poner una debajo de la otra. Y cuando el ministro de la Eucaristía te pone la Eucaristía en la mano, no te puedes mover. Ahí debes de quedarte, usar la mano de abajo, agarrar la hostia y ponerte en la boca enfrente del ministro de la Eucaristía. No te debes de mover de ahí, porque traes algo muy poderoso en tus manos, a Jesucristo mismo, cuerpo, sangre, alma y divinidad. Esa es la Eucaristía. Te la pones en la boca y luego es tan importante lo que sigue de ahí, porque vas a andar de ahí donde recibiste a Jesucristo a donde estabas sentado o hincado, ¿verdad? En ese momento es tan especial, hermanos. Muchas veces vamos viendo a ver quién está ahí, quién nos ve y todo eso. ¡No! Acabamos de recibir a Jesucristo. Acabamos, como les dije, si fuera el Papa es algo muy grande. Esto es más grande que eso. Es un momento muy especial porque acabamos de recibir a Jesucristo. Ojalá que viéramos lo grande que es eso, recibir a Jesucristo, ¿verdad? Ir en contemplación hasta que te va a tu lugar, a sentarte, a cerrar tus ojos, a reflexionar lo que acaba de suceder. Uh-huh. He recibido a Jesucristo en la Eucaristía. Eso es algo muy... ¿Comentarios? ¿Alguien quiere decir algo?
7: Él que ha bajado de su divinidad a mi pobre humildad.
1: Amén.
7: Por eso con humildad nosotros debemos recibirlo a Él.
1: Sí. Y darle la reverencia que merece.
7: Sí,
1: ¿verdad?
7: Claro.
1: Se nos olvida eso y vamos viendo a ver quién está aquí, quién y todo eso. No, debemos ir actualmente viendo para abajo, reflexionando sobre lo que acabo de recibir.
7: Uh-huh.
1: A Jesucristo mismo. El que estaba presente hace 2000 años, lo acabo de recibir, está conmigo. Es algo muy especial, hermano.
5: También quería comentar en la liturgia de la misa, ¿verdad? En la misa se trata de rezos, y se trata de la palabra, y se trata de la liturgia, de la Eucaristía. Y cuando tienes un evento como el Adviento, por ejemplo, todo está enfocado, los rezos y la palabra, a ese tiempo.
1: Así es.
5: ¿Me entiendes? Mm. Y por eso es importante, ¿verdad?, que estemos enfocados en el tiempo que estamos ahorita. Mucha gente pasa el Adviento y se pasa Christmas y...
1: Como si nada.
5: Como nada, ¿verdad?
1: Sí. Y eso, por eso me gusta a mí hacerle énfasis, ¿verdad? Porque necesitamos, buen punto, Tony, ¿verdad? Sí. Necesitamos estar al tanto de lo que está. Y la iglesia cambia colores dependiendo del tiempo, ¿verdad?
7: Sí.
1: Ahorita el tiempo ordinario es verde, o van a ver el altar decorado verde y la vestidura de los ministros verde, cosas así, ¿verdad? Entonces, hermanos, ojalá y que a la otra que vamos a recibir a Jesucristo, y ojalá que vayamos, ¿verdad?, que lo hagamos con bastante reverencia, bastante, hermanos, ¿verdad?, que veamos que es algo muy especial recibir a Jesucristo, ¿verdad?, recibir a Jesucristo es algo muy, muy especial, ¿verdad?
2: ¿Crees en eso? Haz research, haz checa todos los milagros.
1: Estúdialo.
2: Estúdialo, sí. Todos los milagros que ha habido en la Eucaristía, que ha tenido, porque ahí te están diciendo que así está y no
7: que es real.
2: Que es real, y por eso nosotros tenemos que hacerlo con reverencia.
7: Sí.
2: No ir porque es obligación, porque mi papá me llevó, mi mamá me llevó. Debes de checar tú y estudiar por qué lo estamos haciendo.
1: Así es.
2: La misa tiene muchos pasos y esa es la más importante.
1: Sí,
7: estamos recibiendo a alguien, no algo.
1: Así es.
2: Hacemos uno con él.
1: Así es. Y palabras bien bonitas, hermanos, porque actualmente es lo que está sucediendo, ¿verdad?
7: Mm-hmm.
1: Y yo creo que a lo mejor no le hemos dado la importancia que merece, ¿verdad? La reverencia, la actitud que debemos de tener, ¿verdad? Cuando recibimos a Jesucristo, ¿verdad? Es algo tan especial, ¿verdad? Y yo veo muchos que la reciben, quieren agarrarla, quieren quitárnosla de la mano, ¿verdad? Como si fuera, o cosas así, no. Como si fuera nada, ¿verdad? Es algo muy especial.
7: Exactamente.
2: Por y eso... hay otros rezos que puedes usar ya después que los recibas.
1: Sí, también.
2: Digo, si no te acuerdas de cualquier rezo, nomás di, quédate conmigo. Jesús, quédate conmigo.
1: Jesús, en ti confío, como dijimos con la Divina Misericordia.
5: La otra cosa es tocante la Eucaristía. En Juan 54, yo creo que es el, nos dice Jesús a nosotros, ¿verdad?, ¿qué es la consecuencia de tomar la Eucaristía? Y nos dice, el que come mi carne y bebe mi sangre tiene vida eterna.
1: Amén.
5: ¿Verdad? Y lo resucitaré el último día.
1: Así es. Y esas palabras las escuchamos en la celebración de Corpus Christi, ¿verdad? El cuerpo y sangre de Cristo, ¿verdad? Que hace 2 semanas para atrás, ¿verdad? Palabras bonitas, ¿verdad?
5: Y pues, aún más, te da, dice, el que come mi carne y bebe mi sangre permanece en mí y yo en él.
7: Amén.
1: Amén, así es, ¿verdad? No, es algo muy grande.
2: ¿Cómo no puedes creer eso? ¿Cómo no puedes creer eso?
1: I know.
2: Está ahí en la Biblia.
1: I know.
7: Well, son las palabras de Jesús.
6: Yeah. So, you know, the real presence of Christ is there in the Holy Eucharist, body, blood, soul, divinity. And no matter how many times the host is divided into smaller and smaller parts, it's still complete and whole with all the body, blood, soul, divinity of Christ, as if he were the big host. Now, I have a friend who shared something, like, you know, this was experiential. And when she was in church and she was about to receive communion, she noticed that the deacon looked surprised because there were not a lot of hosts for the whole congregation. And so he had to divide the hosts, right? And then this friend of mine, when it was her turn to come forward and receive the body of Christ, she said, "I was so surprised to experience the same deeper peace when I received that small host as well as when I received the big host." So there, experientially, she was able to experience that truth of the Holy Presence.
1: Amen.
0: Amen.
1: Beautiful example, Larry. Y así es, yo más quería compartir otra cosa más porque ya se nos va a acabar el tiempo de la primera parte. Cuando Jesucristo fue bautizado, ¿verdad? Fíjese la escena que pasó, porque es tan importante conocer esto también. Cuando Jesucristo fue sumergido al agua por tres veces por Juan el Bautista, ¿verdad? A la tercera vez que se levantó Jesucristo, se abrió el cielo, nos dice la Sagrada Escritura. Se abrió el cielo y bajó una luz, donde de la luz venía bajando el Espíritu Santo en forma de paloma, que se posó en el hombro de Jesucristo. Y luego se oyó la voz de Dios que decía: "Este es mi hijo amado, en que tengo mis complacencias", ¿verdad?
7: Sí.
1: Fíjese lo que está sucediendo, esa escena. Dios Hijo fue bautizado, Dios Espíritu Santo bajó y Dios Padre habló. Amén. La Santísima Trinidad presente en el bautismo de Jesucristo. ¿Y saben qué? Cada vez que bautizamos, lo mismo sucede. Es lo mismo que sucede, y no oímos con los oídos, pero lo oímos con el corazón.
7: Sí.
1: Este es mi hijo, esta es mi hija, en quien tengo mis complacencias. La persona que es bautizada está recibiendo todo eso, recibe el Espíritu Santo, ¿verdad? Y recibe la palabra de Dios. Entonces, que veamos que cada vez que celebramos particularmente un sacramento, ¿verdad? Pero como la Eucaristía también, ¿verdad? Ahí está presente Jesucristo.
7: Amén.
1: Ahí está presente. Es algo muy especial, hermano, ¿verdad? Que no lo tomemos como cualquier cosa. Es algo muy serio. Entonces, cuando recibimos a Jesucristo, ya sea en la boca o en la mano, y lo ponemos en la boca, si lo recibimos en la mano, vayamos a sentarnos o a hincarnos con bastante reverencia, reflexionando en lo que acaba de suceder. Es algo tan especial, hermano. No se nos olvide eso, ¿verdad? Uh-huh. Ahora ya llegamos al break, entonces vamos a un break.
2: Sí, queremos anunciar que el padre aquí, Eduardo, tiene la liturgia de hours a las 6 de la mañana cada jueves. Todos están invitados al cry room. Ahí está la liturgia de hours a las 6 de la mañana. Y también este mes es el mes de Sagrado Corazón de Jesús. Y están teniendo los rosarios en la gruta. Todos están invitados de lunes a sábado a las 6 de la tarde, el martes y miércoles a las 5:30, y jueves y viernes y sábado a las 5. Todos están invitados.
0: Gracias, hermana. Yo también quiero también unas unos anuncios y nos han pedido oraciones, ¿verdad? Por el eterno descanso de las almas de ciertos finados, primeramente de María de Jesús Galván Cepeda, la mamacita de nuestro amigo hermano Oscar Cepeda, que trabaja aquí con nosotros y es voluntario en nuestra radio, y también de Fred Pilón, Esteban García III, Ricardo Espinosa, Verónica Bazán, y también por que nos han pedido oraciones, también por la salud de nuestra amiga miembro de nuestra parroquia, Nelda Laurel, Sonata Sánchez, Graciela González, y nuestra amiga, la dueña de este lugar, que los ha prestado, Rosario Pope. So, pedimos a todos que los tengan un momento, cuando tengan su momento de oración, que por favor oren por esas personas. También queremos invitar a todos que este programa está repetido a las 7 de la tarde, todos los días empezando esta tarde, y el resto de la semana hasta el miércoles que entra. Y también una cosa más que quería anunciarles, que este programa es nomás una vez por semana, pero está repetido. Y a las 11 tenemos momentos de historia, momentos de fe, con Diácono R.C. Salinas, y también se repite, pero a las 9 de la noche, empezando el miércoles, hasta siguiendo hasta la semana que entra. Pues es que gracias, y le damos a todos los seguidores de Facebook y a los radioescuchas, que Dios los bendiga a todos, y que por favor los sigan siguiendo, porque la palabra se extiende, no nomás por nuestra radio, pero también por nuestro Facebook. Si nos ponen un like, un share, ustedes están haciendo su parte, ¿verdad?, en compartir la palabra. Muchas gracias. Y
2: Corina,
5: ¿quieres? I'm sorry.
8: Go ahead.
5: No.
2: Go ahead, Mr.
6: All right. So next Wednesday, that's June 24th, we will have our 16th episode for Spiritual Sparkles.
0: Correct. All right. My apologies, brother Larry. Tenemos un programa en inglés el último miércoles de cada mes, que se llama Spiritual Sparkles.
2: Y también quiero que pongan en oración a la Sister Nancy y Sister Fran,
0: uh-huh.
2: Porque necesitan sus oraciones.
0: Yeah. Correcto. Sí.
2: ¿Tenías algo?
5: Yes. Yo creo que es propio ahorita, ya que estamos hablando de la Eucaristía, de que las personas que no pueden ir a la iglesia, que están enfermos, que no pueden ambular, ir a la iglesia, deben de, si acaso tienen deseo de recibir la Eucaristía, deben de hablar a la oficina del Padre, ¿verdad?, para avisar, ¿verdad?, que quiere recibir, y él probablemente le hace una cita y va a su casa para evaluar y para sacar su tarjeta confesión. También necesitamos, hay mucha necesidad de personas que repartan la Eucaristía a los enfermos.
0: Correcto.
5: Y invito que apliquen, o que le avisen a Kathy, ¿verdad?, de su deseo, ¿verdad? Y eso es todo.
1: Ok. Vamos a seguirle. Esta segunda parte, vamos a hacer algo que sucedió la semana pasada. Los obispos católicos de Estados Unidos, ¿verdad?, consagraron a nuestro país, Estados Unidos de América, al Sagrado Corazón de Jesús, ¿verdad? Esa es una acción que hicieron porque se nos pidió, ¿verdad? Sí. ¿Qué año fue?
2: No, no, no me
1: About 200 years ago.
2: Sí.
1: Más o menos, ¿verdad? Jesucristo se le apareció a una monja, ¿verdad? Sister Margaret Mary, ¿verdad? Y le pidió, ¿verdad?, que pidiera por oraciones, ¿verdad?, que pidiera oraciones, o que pusieran oraciones, ¿verdad?, y que consagraran a las naciones, ¿verdad?, al Sagrado Corazón de Jesús. Y este es algo
2: 1670.
1: Okay. Y voy a leer en inglés muy pronto, aquí rápido para que le entiendan. Una de las 12 promesas que hizo que nos pidió Sister Mary Margaret: those who propagate this devotion to his sacred heart of Jesus shall have their names written in my heart, never to be blotted out.
7: Amen.
1: What a magnificent blessing. We can easily do this by spreading this prayer card among and many persons, urging them to say these prayers daily. Okay, el Sagrado Corazón de Jesús, ¿verdad? Entonces, la conferencia de obispos católicos de Estados Unidos, el día 11 de junio, ¿verdad?, consagraron a Estados Unidos. Si vos quieres prender
2: el picture.
1: Este?
2: No, the one you just read.
1: Okay. La conferencia de obispos, ¿verdad?, consagraron. Sí, go ahead. Consagraron a la nación, nuestra nación, la de Estados Unidos de América, al Sagrado Corazón de Jesús, ¿verdad? Y quería tenemos la oración, ¿alguien la quiere leer? Está en inglés y en español, pero como quiera.
7: Okay. Consagración de los Estados Unidos al Sagrado Corazón de Jesús por la USCCB. Oración al Sagrado Corazón de Jesús. Oh Sacratísimo Corazón de Jesús, conoces los anhelos de nuestros corazones y deseas que gocemos de tu amistad. De tu costado traspasado has derramado la fuente de vida que tanto anhelamos. Tu corazón arde de amor para que todas las personas vuelvan a una relación recta contigo. Celebramos los abundantes dones que has concedido a esta nación, fundada sobre las verdades evidentes de que nuestro Creador ha dotado a todos los seres humanos del derecho de la vida, a la libertad y a la búsqueda de la felicidad. Ofrecemos reparación por las ofensas cometidas contra ti y contra la dignidad humana en esta nación. Que nuestros corazones se unan al tuyo para que nuestras familias y comunidades gocen de paz y felicidad. Que se reconcilien las relaciones rotas, se reparen las injusticias y se sanen las heridas de nuestra tierra. Que tu Santa Iglesia Católica sirva de signo, señalando a todos tu amor infinito. Oh deseo de las naciones y centro de la historia, te pedimos que bendigas a estos Estados Unidos de América. Tú que vives y reinas con Dios Padre en la unidad del Espíritu Santo, Dios, por los siglos de los siglos. Amén.
1: Amén.
7: Sacratísimo Corazón de Jesús,
8: ten piedad de nosotros. Inmaculado Corazón de María, ruega por nosotros.
1: Amén. Qué bonita oración, hermanos. Una vez más les digo, los obispos católicos de Estados Unidos consagraron a nuestra propia nación al Sagrado Corazón de Jesús. Hermanos, eso tiene mucha significancia, ¿no? Necesitamos nosotros hacer nuestra parte para contribuir. Hay tanta maldad a través del mundo, aún en nuestro país, ¿verdad? Pero nosotros tenemos que hacer nuestra parte para aliviar esa maldad. ¿Cuántas veces queremos que le pase algo mal a otra persona? Especialmente a alguien que me haya traicionado o me haya hecho algo mal a mí. Luego quiero que algo malo le pase a esa persona, ¿verdad? Ese no es el camino de Jesucristo, hermanos. Pero ¿cómo que no? No es el camino de Jesucristo, ¿verdad? Jesucristo nos dice, mi reino es un reino de amor.
2: Amor.
9: Eso son también un fruto del Espíritu Santo, ¿verdad?
1: Amén.
9: El amor y la paciencia, y también el
0: como la, la faithfulness. Estaba pensando
7: fe y esperanza.
1: Fidelidad.
2: Sí, y si sí. No tuvieron chance de verlo live, está en YouTube. Sí. Búsquenlo ahí y para que miren todo lo que pasó en la consagración de los Estados Unidos. Fue muy bonito.
1: Mi hermano, tomemos eso algo como algo muy especial, ¿verdad? Que todos los obispos de Estados Unidos se unieron en esta consagración de nuestro país al Sagrado Corazón de Jesús. No es algo corriente o algo así, hermanos, es algo bien serio, es algo bien especial, ¿verdad? Como les dije yo, cuando en la misa tenemos ahí a Jesucristo presente, es algo muy grandísimo. Esto también es algo muy grande, hermano.
7: Sí.
1: Y ponemos a Dios, ¿verdad? Primero. Aunque muchos dicen, no, pues no podemos hacer eso porque pues es el gobierno está separado de la iglesia y todo eso, ¿verdad? Hermanos, si nos alejamos de Jesucristo, nuestro país comienza a hacerse peor, ¿verdad? Es el amor que va a salvar a Estados Unidos, y no nomás a Estados Unidos, a todos los países, ¿verdad? Pero ahí empieza con la consagración, hermanos, ¿verdad? Ojalá que otros países estén haciendo lo mismo con sus propios países, ¿verdad? Consagrándolos al Sagrado Corazón de Jesús, ¿verdad? Pero ya nuestros obispos aquí en Estados Unidos, el día 11 de junio, la semana pasada, ¿verdad? Creo que fue el martes de la semana pasada, ¿verdad? Consagraron a Estados Unidos al Sagrado Corazón de Jesús.
2: Y cada vez que tomes la Eucaristía, puedes decir ese rezo también, está donde quiera, lo puedes imprint en tenerlo ahí. Y también Mary Margaret le dio una devoción. Dios le dio a Mary Margaret una devoción del Sacred Heart of Mary, Sacred Heart of Jesus. Y está muy bonito también, son los nueve
1: primeros viernes.
2: Ir a misa los primeros viernes de cada mes, por nueve meses. Y ir a confesión, ir a misa, decir las intenciones del Papa y recibir la Eucaristía. Y lo puede hacer en 9 meses. Es algo muy bonito. Allá en muchas partes se ven las líneas bien largas cuando está el First Friday, porque está la línea larga, todos tienen esa devoción de ir a confesión.
1: Y es como un novenario que se hace, pero de meses, ¿verdad? Yo he visto, ¿verdad? Como dice Corina, líneas y líneas de personas que se están confesando, preparándose porque ya viene el primer domingo, el primer viernes del mes, ¿verdad? Y quieren, están haciendo esa devoción al Sagrado Corazón de Jesús, ¿verdad? Entonces, hermanos, consideren hacerla. Si acaso se puede, ¿verdad? Considérenla, ¿verdad?
0: Brother, yo también quería interject aquí un poquito en el punto de que quisiera yo invitar a todos los Knights of Columbus, ¿verdad? Los grupos de oración que hagan el propósito de hacer una, sentar una meta, ¿verdad? De hacer cierto para este tipo de devoción y seguir por la paz de nuestra nación.
1: Amén.
0: Cada organización, grupo de oraciones, de oración, reflexiones, esos grupos de acts, todos estos cofradías, todo esto, podemos hacer algo como grupo, como ministerio, ¿verdad? Al mismo tiempo,
1: sí.
0: Y seguir esta devoción por el resto del año, ¿verdad?
1: Sí.
0: Si se puede. So, los invito cordialmente a todos que hagan esto. Es una cosa muy buena para todos nosotros. Y también quería agregarle al punto que se ha hecho un estudio que más jóvenes de la edad de 25 a, me imagino, a 40, algo así, se están acercando. Es la oportunidad de nosotros de ¿cómo? Acompañarlos, o como dicen, embrace them, ¿verdad?
2: Abrazarlos
0: a todos y recibirlos. Estos, y recibirlos y que los sigan a este meta.
1: Me gusta esa sugerencia, ¿verdad? Que todos los grupos, los Caballeros de Colón, las sí. Guadalupanas, las diferentes de Alter Society, todo eso, que cada quien ofrezca, consagran a Estados Unidos al Sagrado Corazón de Jesús, ¿verdad? Que sería algo bien poderoso si todos, ¿verdad? Cada grupo hiciera eso. Es una oración breve, no se requiere mucho, ¿verdad? Aquí la pueden conseguir, vamos a dejar esto para si acaso lo quieren, ¿verdad?
2: Ya ponemos en Facebook Live, ándale, Facebook page.
1: Ahí está, ¿verdad?
2: Ahí lo vamos a poner
1: también, ¿ok? Invitamos a todos los grupos, ¿verdad? Que quieran consagrar a Estados Unidos, a nuestro país, Estados Unidos, al Sagrado Corazón de Jesús. Y yo sé que hay otros países que también nos escuchan, ¿verdad? Entonces, les recomendamos que cada persona, si estás escuchando de otro país, trata de juntar un grupo que consagre su país al Sagrado Corazón de Jesús. Qué bonito fuera, hermanos. Qué bonito fuera.
6: I have something.
10: Yes, sir.
6: So, yes, this consecration to the Sacred Heart of Jesus and Mary is very powerful. And it's not just we gather together for one day and then consecrate the whole nation, then we don't do anything else.
0: Right.
6: We should really follow this up every day. And all Jesus is asking is pray this every day.
2: Yes.
6: And then Sacred Heart, well, 9 consecutive first Fridays, that's not so hard. I read yesterday that it takes only 3.5% of the population that are concentrated on one endeavor to change the whole trajectory of the whole group. So if our population here in Rio Grande City is 25,000 deacon, 3.5% is more or less like how many?
1: 3.5%?
6: Yeah.
1: 25,000?
6: Yes. About 600?
0: 6,000? 7,000?
1: Well, 1% of 25,000 is
6: 250.
1: Times 3
6: is 750. So we need only like about 700 people continually doing this with intensity and dedication. It will change the trajectory of the whole parish.
2: So 1%.
6: Sí,
0: 1%. Yes. Quería que quisiera que usted translate lo que va a decir Brother Larry about the 3%.
1: Bueno, lo que estaba diciendo nuestro hermano Larry es que se indica que como el 3.5% de la población, ¿verdad? Son los que se consagran, que se dedican a esta consagración. Entonces, si el condado Starr tiene 25,000 personas, 3% de eso sale más o menos 750, supongamos que casi 1,000, ¿verdad? Personas. Entonces, que no, ese es un número que se puede hacer, ¿verdad? Que se puede lograr si queremos, ¿verdad? Si queremos.
2: Y si esos 1,000 se cambian y siguen esa devoción y todo, quizás se cambien.
1: Y que digan la oración diaria, ¿verdad? Qué bonito es. Y como dijo Larry también, no es una cosa que vas a hacer nomás un día y ya terminé con eso. No.
6: Cada día.
1: ¿Y cómo lo enseñas? Amando, enseñando el amor, ¿verdad? Porque Dios es amor, ¿verdad? Y cuando amamos, enseñamos que Dios está en nosotros, ¿verdad?
6: I will give a background where that came from. There was a social scientist who researched this, but her research was how to dislodge authoritarianism. And she researched this around the world. She said it took only 3.5% of the population to be to resist the tendency, and the authoritarianism tendency is toppled. So now apply that, it's a law, apply that to consecration to the Sacred Heart.
1: Así es. Y creo que, no sé si fue, por eso te preguntaba Fátima o Lourdes, la Virgen le pidió que se consagrara, ¿verdad?
2: Well, chequé y dice que Jesucristo le dijo a Mary Margaret.
1: Right, pero durante la aparición de Lourdes Fátima. O Fátima, ¿no?
10: El Fátima. Fátima.
1: Que pidió también que se consagrara porque era cuando estaba la guerra.
10: Y la guerra, exactamente.
1: Y para todo eso, yes. ¿Verdad? Y también sucedió, yes. ¿Verdad? Entonces, eso de consagrar a la nación, ¿verdad? Al país, al pueblo, a la comunidad, ¿verdad?
2: A tu casa.
1: En su casa, especialmente en casa, ¿verdad?
7: Entonces,
1: eso tiene mucho que ver, ¿verdad, sí. Hermanos? Hace mucha diferencia, ¿verdad? Pero necesitamos hacerlo, creer, ¿verdad? Por ejemplo, si tienes hijos tú...
2: Y vivirlo.
1: Si tienes hijos que tú crees se han alejado de Jesucristo, con más ganas, consagra a tu familia al Sagrado Corazón de Jesús, pidiéndole al Espíritu Santo que venga a cambiarlos y no te mortifiques después, ten fe, que va a suceder. A lo mejor te mueres y no lo ves, pero no te mortifiques.
2: Sigue rezando.
1: Tú sigue rezando, creyendo, teniendo fe, y va a suceder. Ese es el poder, ¿verdad?, del Espíritu Santo.
5: Al nivel de la familia y del hogar, la Legión de María, que somos miembros, yo, Flor y Corina, hacemos un entrenamiento del corazón.

0: Mary, with the book of St. Louis the IV. Mm. And it's what Tony, yes, what Tony is saying here, the enthronement of the Sacred Heart of Jesus in the house where the family can pray together.
1: Yes.
0: So we have a class going on with this every Thursday in English. It's 6 p.m. here in the conference room. And then Tuesday, Spanish, it's 9 till 12, I think. So that's a consecration to the Sacred Heart.
2: 16 de junio a las 7 en el salón de conferencia.
0: Yeah.
2: Y la Legión de María lo que hace también te lleva un cuadro del de la de Our Lady Consecration of Jesus and Mary.
0: Mary.
2: Y te lo pone ahí, te dice y el padre de la familia o el head of the household es el que tenemos un libro y ellos son los que hacen todos los nosotros nomás
1: los
2: guiamos pero el padre familia es el que está haciendo toda la improvement y les damos un cuadro para que pongan ellos ahí
3: así es,
2: si alguien está interesado nomás llámenos aquí o mándenos un text y nosotros podemos ir a su casa nomás que si tenemos que hablar antes porque si tenemos que cada casa tenga su altarcito y cada quien puede hacer su consecration en su casa
3: qué bonito es hacer cosas así, ¿verdad? Nos hemos salido muchas de esas cosas. Me estaba, quizá que ya vi una foto de unos que iban hincados de atrás de la iglesia hasta el altar, ¿verdad? Esa práctica ya no la vemos.
2: Sí, yo he visto varias veces en San Juan y aquí en Río Grande yo he visto a unas personas que se están en el suelo cuando está en el adoration,
3: en adoración,
2: es algo como reverencia,
3: sí.
1: Humildad.
3: Y yo me acuerdo que sucedía mucho que se iban hincados desde atrás de la iglesia hasta el altar, ¿verdad? Esa práctica ya no la vemos mucho, pero es una devoción también muy bonita.
0: Es verdad.
2: En las manos.
3: ¿Mande?
2: Vi una señora con un bebito en las manos.
3: Wow.
2: Hincada all the way to the Nordano de las.
3: Ah, sí.
2: Desde acá atrás hasta.
0: Wow. ¿En qué iglesia, Corina?
2: En ahí en.
0: Yo también vi a un señor.
3: Ándale.
0: Pero es verdad lo que dice usted, que ya no es tanto. De eso los mirabas varias personas haciéndolo al mismo tiempo, ¿verdad? Ya no, ya ves.
3: Yo sé.
2: Y son ejemplos que le podemos dar a nuestras familias y a nuestra comunidad. Y todo eso, como la lectura de hora, no quiere decir que estamos haciendo eso to show off. No estamos, porque la lectura de hora también está diciendo de que no le enseñes a tu gente de que estás en una.
3: Cuando reces, recen en privado.
2: Sí. Es algo que tú traes en tu corazón y quieres ofrecérselo un sacrificio a Jesús.
3: Sí, ahora sí, y por ejemplo que les estaba dando que la gente que anda hincado desde atrás hasta enfrente, ese es un ejemplo. Hay muchas maneras de hacerlo. Sí. Esa es una de ellas, ¿verdad?
0: Yes.
3: No necesitas, si no puedes, por ejemplo, yo no puedo estar hincado tanto, ¿verdad? Exacto. Y yo no va a poder, no podría hacer eso. Pero hay otras formas que puedo hacer.
2: Como reverencia cuando recibes tu Eucaristía.
3: Exactamente. Y con bastante reverencia.
2: ¿Quién está viendo? ¿Quién está aquí?
3: Exactamente. Enfócate en lo que acabas de recibir a Jesucristo en la Eucaristía. Eso es lo más importante, hermano. Ok, ya se nos acaba el tiempo. Le damos las gracias a todos ustedes que nos escucharon, que consagramos al Sagrado nuestro país, al Sagrado Corazón de Jesús. Vamos a terminar con una breve oración. En nombre del Padre, del Hijo y del Espíritu Santo. Amén. Okay. Padre Celestial, gracias por esta oportunidad que nos prestaste. Ojalá y que nuestra plática haya impactado a alguien a que se arrime a ti, Padre Celestial. Esa es la meta final que tenemos. Te pedimos que nos bendigas en todo lo que hacemos y ayúdanos en todo lo que sea para que siempre te damos a ti todo honor y toda gloria. Te lo pedimos en nombre de nuestro Señor Jesucristo, en nombre del Padre, del Hijo y del Espíritu Santo.
0: Amén.

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1: El ángel del Señor anunció a María y concibió por obra del Espíritu Santo. Dios te salve María, llena de gracia, el Señor es contigo. Bendita eres tú entre todas las mujeres y bendito es el fruto de tu vientre Jesús. Santa María, Madre de Dios, ruega por nosotros los pecadores, ahora y en la hora de nuestra muerte. Amén. He aquí la esclava del Señor. Hágase en mí según tu palabra. Dios te salve María, llena eres de gracia, el Señor es contigo. Bendita eres tú entre todas las mujeres y bendito es el fruto de tu vientre Jesús. Santa María, Madre de Dios, ruega por nosotros los pecadores, ahora y en la hora de nuestra muerte. Amén. Y el Verbo se hizo carne y habitó entre nosotros. Dios te salve María, llena eres de gracia, el Señor es contigo. Bendita eres tú entre todas las mujeres y bendito es el fruto de tu vientre Jesús. Santa María, Madre de Dios, ruega por nosotros los pecadores, ahora y en la hora de nuestra muerte. Amén. Ruega por nosotros, Santa Madre de Dios, para que seamos dignos de alcanzar las promesas de nuestro Señor Jesucristo. Oremos. Derrama, Señor, tu gracia sobre nosotros, que por el anuncio del ángel hemos conocido la encarnación de tu Hijo, para que lleguemos por su pasión y su cruz a la gloria de la resurrección por Jesucristo nuestro Señor. Amén.
2: Amén.
1: En nombre del Padre, del Hijo y del Espíritu Santo.
2: Amén.
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1: that we may be made worthy of the promises of Christ.
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3: El ángel del Señor anunció a María y concibió por obra del Espíritu Santo. Dios te salve María, llena eres de gracia, el Señor es contigo. Bendita eres tú entre todas las mujeres y bendito es el fruto de tu vientre Jesús. Santa María, Madre de Dios, ruega por nosotros los pecadores, ahora y en la hora de nuestra muerte. Amén. He aquí la esclava del Señor. Hágase en mí según tu palabra. Dios te salve María, llena eres de gracia, el Señor es contigo. Bendita eres tú entre todas las

0: mujeres y bendito es el fruto de tu vientre, Jesús. Santa María, Madre de Dios, ruega por nosotros los pecadores, ahora y en la hora de nuestra muerte. Amén. Y el Verbo se hizo carne y habitó entre nosotros. Dios te salve María, llena de gracia, el Señor es contigo. Bendita eres tú entre todas las mujeres y bendito es el fruto de tu vientre, Jesús. Santa María, Madre de Dios, ruega por nosotros pecadores, ahora y en la hora de nuestra muerte. Amén. Ruega por nosotros, Santa Madre de Dios, para que seamos dignos de alcanzar las promesas de nuestro Señor Jesucristo. Oremos. Derrama, Señor, tu gracia sobre nosotros, que por el anuncio del ángel hemos conocido la encarnación de tu Hijo, para que lleguemos por su pasión y su cruz a la gloria de la resurrección por Jesucristo nuestro Señor. Amén.
1: Amén.
0: En nombre del Padre, del Hijo y del Espíritu Santo.
1: Amén.
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1: Gracias, Mike, por esa introducción tan llena de vida. ¿Cómo amaneciste, Mike?
0: I'm doing well.
1: Ok, Corina, gusto de verte.
2: Bendecida. Thank you.
1: Y ese, yo creyendo que estabas enferma.
2: Andábamos yo andaba out of town, Tony no.
1: No, pero por eso te hablé, porque honestamente quería que estabas mala.
2: Bueno, la primera semana estuve mala, la segunda semana estaba out of town.
1: Uh-huh. Bueno, gracias a Dios que ya estás. ¿Y Tony, y tú?
3: Pues yo soy el otro half de bendecidos. Soy bendecido también.
4: Eso completa la bendición, ¿no? Sí.
1: Y Robert, ¿cómo vamos?
4: Oh, vamos bien, muy bien. Encantado la vida porque hubo muy bonito. Llovió aquí en esta área de Río Grande y estaba muy fresco. Y no estuvo tan drástico como otros lugares. Bastante agua y ahora tenemos un solecito muy bonito.
1: Oh, sí.
4: Y un día muy bonito, estoy encantado de la vida.
1: Alguien me dijo, ¿no crees tú que es mucha agua? Le dije, aquí en Storacabri nunca es bastante agua.
4: Correcto.
1: No le espanten.
4: No.
1: No le espanten. Así es que mis hermanos, aquí estamos. Y miren, hoy vamos a hablar de lo que está pasando aquí enfrente de nosotros. El Britton Boulevard. Ustedes pueden ver toda la construcción que está pasando ahí. Y muchos de nosotros estamos pasando ahí y no le ponemos atención. Estaba ahí de una manera u otra. Pero quizá hoy es bueno repasar para que tengan una idea de qué vino todo eso. El señor Britton aquí estuvo durante la guerra entre Estados Unidos y México. De 1846 a 1848. Y el señor Davis, nuestro fundador, cofundador, Dispenser, lo invita a que se quede para que haga el plan de la ciudad. Y algo sabía lo que estaba haciendo, porque tenemos un West Street, tenemos un East Street y un East, y West está ahí, a San Martinita, en el tendejito, y ahí está el Caposanto. O sea que lo habían programado para que esa sería la parte fuera del pueblo.
4: Para los radioescuchas que no están conscientes muy bien cómo Río Grande está establecido, ¿verdad? Dick and R.C. está explicando que Britton Avenue es la calle que va para la corte.
1: Para la corte, correcto. La corte. Gracias. Uh-huh. Gracias por aclarar eso. Y el señor Britton. A ver, Tony,
3: nomás quería decir que también estaba delineando o diciendo que de ahí comienzan los del East, las calles para la East y para la West. Uh-huh. Por ejemplo, vamos a agarrar el Water Street o Sixth Street, ¿verdad? Uh-huh. De aquí, de ahí para adelante van a ser 100, 200, 300, 400 para el East y
1: 100, 200, 300, 400
3: para el West.
1: Pero se acabó el ranchito, ¿no? Se quedó. No. Rancho Davis o Davis Landing. Uh-huh. Cambió todo y nosotros lo estamos viendo. Uh-huh. Y el Boulevard aquí, yo creo que nomás, pues a lo mejor ustedes alcanzaron a ver cuando no había nada, nomás puro caliche y piedra. Lo único que estaba pavimentado era Main y la de acá. Uh-huh. Esta decía en Brownsville Street y esta de acá Laredo Street.
4: Aquí va para Laredo.
1: Y
4: la otra aquí va para Brownsville.
1: Porque ya, cuando ibas para Brownsville, uh-huh, ahí donde está, bueno, ahí era la casa de Mrs. Scott, uh-huh, ahora es el Adobe. Uh-huh. Adobe. Ahí volteabas a la izquierda, una cuadra más, y en la esquina Martín Cavazos tenía su tienda de Auto Parts, pues te vas a la derecha y vámonos, uh-huh, para el valle.
4: Y acabas de aclarar algo que no me acuerdo, y tan pronto, hace ratito que lo acabas de decir. ¿En qué año empezó eso?
1: ¿De qué?
4: cuando dividieron la ciudad en el hicieron el plan este?
1: Este fue con Forbes Ridden y Henry Clay Davis como en los
4: 1850.
1: Porque cuando se acabó la guerra fue 1848.
4: Sí.
1: Y en eso vino la invitación de Mr. Davis a Forbes Ridden que se viniera a ayudar a hacer el mapa. Ahora, aquí es una lección muy buena, pero pues también tiene otro lado, que él perdió la paciencia y dijo, no, este lugar no se levanta. Dijo, me voy a ir mejor para Corpus a ver cómo está la cosa. Y por supuesto sabemos que escogió bien, porque mira lo que es Corpus ahora. Y nosotros pues no estamos tan mal, pero no podemos comparar con Corpus.
4: Bueno, pero también Corpus tiene, ¿verdad?, el mar, sí, el mar, enseguida, sí. ¿Verdad? Y luego estaba más cerca del centro del estado.
1: Correcto.
4: ¿Verdad? Y también más cerca también del otro estado, ¿verdad? Que nosotros estamos más cerca para el sur,
1: sí, para el lado mexicano,
4: y ellos estaban para el otro lado, para el lado que East Side,
1: para Houston, Louisiana.
4: So, eso le ayudó mucho más a Corpus.
1: Sí.
4: Por eso, naturalmente, se develop, ¿verdad? Se formuló
1: más pronto.
4: ¿Verdad?
1: Y pues Britain.
3: And he was a port. There has a lot to do with.
4: Sí, tenía
3: muchos. Era puerto y pues.
1: Sí. Ah, sí.
3: Yeah. Y también, no hay retratos de cuando se acabó de hacer todo el survey y todo el plan y todo, ¿verdad?
1: Yo he visto mapas.
3: Uh-huh.
1: Y estudié las porciones. Y parecen french fries, delgadas, largas.
4: Porque son porciones. Las porciones de una mía por...
3: Digo de Río Grande City, en particular.
4: Sí,
3: Cuando ya se hizo la gran emoción, o ¿cómo se llama? Cuando se hicieron los surveys, ¿verdad?
1: Alimentación.
3: ¿Verdad? Entonces, ¿cómo quedó? Entonces, digo yo, ¿estaban secas todos los solares? O había muchos solares que no tenían nada, y quién las vendió o qué, ¿verdad?
1: O sea, que cómo se movieron.
3: Sí, ¿verdad?
1: Bueno, pues todo empezaba con la gente Davis.
3: Uh-huh.
1: Ellos eran porque como tenían su rancho aquí, Davis Landing, Rancho Davis, ellos vendían los solares, sí.
3: Okay.
1: Y los vendían bien por eso.
4: So, tiene uno que suponerse que era como formulando un subdivision,
1: sí,
4: ¿verdad? Un
3: solares secos y sí, solares ya que estaban
4: correcto, sí, donde ya se está comenzando a formular. Ves una casita aquí, otra que está allá, pero ves el plan entero. Lo que quiero estar refiriendo, brother, es que quisieras ver el plan original.
3: Sí, no, y en retrato.
4: En retrato, ¿verdad?
3: En retrato fuera, ¿ves?
4: Como fuera, sí.
2: Pero yo en vistas que he visto, cuando empiezan towns, pueblos, todo el tiempo tienen que tener una iglesia, una tienda y maybe a jail.
1: Ah, sí.
2: ¿Eso lo tenían cuando antes de empezar la ciudad?
1: Era aquí en Río Grande.
4: Sí, la cosa
1: es que no, yo no sabía que había cantina en aquel tiempo, pero iglesia sí había.
4: No había iglesia, pero no había...
2: Pero es lo que he visto yo en las vistas que he visto, que es la tienda, la iglesia y el jail.
1: La cárcel. Corina, ¿tú alcanzaste a ver la iglesia?
2: Yo hice mi confirmación ahí.
1: Ok. Está hermosa la iglesia.
2: Chica. I think I was maybe 8 or 9 years old.
4: Yo,
2: estaba chiquita.
4: Y yo alcancé a casarme ahí el 66.
1: Ahí.
4: 1966, ahí. Junio.
2: Estaba muy diferente a la iglesia de nosotros. Estaba muy grande. So it was something spectacular for me.
1: Oh, yeah.
4: Uh-huh.
1: Yeah. Uh-huh. Y te tienes que fijar que Roma, como quiera, se quedó con la torre.
4: Sí.
1: La iglesia vieja. Sabían lo que estaban haciendo, ¿no? Porque era el centro. La iglesia era el centro de Roma. En efecto, si ves la película de Viva Zapata, pues puedes verlo así. Ahí estaba la iglesia.
5: Yo creo que perdí una parte porque estaba haciendo algo en allá atrás. ¿Explicaron qué iban a hacer aquí?
4: No, todavía no.
5: Todavía no.
4: Estamos explicando cómo se empezó todo esto.
5: Okay.
4: Y yo quería preguntar una cosa. Aparte de eso, quisiera saber yo cuándo se hizo la corte del condado.
1: Bueno, el primer county judge, creo que se llamaba John Lund.
4: Así. Ah, ahora sí me acuerdo de
1: John Lund.
4: Sí, John Lund.
1: John Lund, él venía de Sweden y se casó con una mujer local y pues ustedes saben lo demás. Siguió la familia Lund. Pero venían de Sweden.
5: La casa corte era la que estaba allá por la semillera, ¿no? ¿O no?
1: Ahora sí, la primera.
5: La primera.
1: Sí, por la semillera. Y tenían la cárcel atrás, Corina.
5: ¿Oh, sí?
1: Sí, porque arriba de la tapia estaban pedazos de vidrio para que no te trataras de escapar. Y también estaba el árbol para colgar.
4: Sí.
5: Ya no está, ¿verdad?
1: El árbol no. Alguien comenzó a decir que por eso no progresaba. Muy grande por lo de la sangre. Adiós, árbol. Pero a mí me alcanzó a decir Mr. Hinojosa, el high school principal, que había otro hanging tree. Y estaba acá en la esquina de 83 y Britain, donde estaba un Exxon.
5: Ah, sí. Aquí al cruzar de nosotros,
1: sí,
5: ¿no?
1: Sí, ahí mismo estaba.
5: So, lo usaban especialmente para eso. Yo creía que agarraban cualquier árbol.
1: No.
4: No era un árbol designado para
1: eso. Para eso. Pues lo decía, por eso no progresa. Es el lugar de sangre y todo. Vámonos.
5: Pero yo digo que en todas las ciudades en ese tiempo, o todos los pueblitos, tenían que tener algo así también, ¿no?
1: Sí. Y porque de que había bandidaje, sí había.
4: Sí.
1: Y tenías que protegerte. A veces tenías sheriffes buenos. No había tal cosa con el city police o city chief of police. Todo era el sheriff.
4: Todo el tiempo era el sheriff.
1: El que tenía más autoridad.
3: Otra cosa pienso es en la esa corte que dice Roel, ¿verdad? Que se hizo allá la primera. ¿Cómo se financió y todas esas cositas, verdad?
1: Muy buena pregunta.
3: ¿Entiendes?
1: Imagino que por los impuestos, Tony. Porque no importaba que tenías impuestos. Y todo.
4: Y hay que conocer uno que la corte era corte del condado.
1: Del condado.
4: O eran los impuestos de todo el condado, no nuevo de Río Grande.
1: Y con eso hacías el edificio. Y ahí tenían los bailes, Tony. En el segundo piso, en el courtroom, nada más movían las bancas. Y Miriam Vale alcanzó a decirme cómo eran los bailes. La muchacha que entraba ahí se quedaba. No salías y volvías. Si salías te ibas y ya no volvías. Los muchachos salían afuera a fumar. No podías fumar allá adentro, fumabas afuera. Y si bailaban, entiendo yo que lo que más les usaba el chotis. El chotis. Y no como, y sobre todo pues no había la música de ahorita, pero el chotis y el vals eran muy muy populares.
5: Se debe de enseñar ese baile.
1: ¿El cuál?
5: El chotis.
4: Es una cosa
5: para que no se pierda.
4: Es un baile muy bonito.
5: Mucha gente no sabe cómo.
4: Yo lo tocaba en la música, en la orquesta, verdad, los chotises.
1: Y a mí me tocó bailar bastantes chotises.
3: Tengo pregunta a Roel, entonces, porque hay diferencia de redoba y chotis.
4: Sí.
1: ¿En qué sentido, Roel? Como la redoba es
4: el ritmo, el estilo de ritmo, y en el tiempo también.
5: ¿Y cómo se baila?
4: Yo estaba pensando de la música, ¿verdad?
5: Sí.
4: El bailarlo van a ser completamente diferente, ¿verdad? Las dos. Pero es en el ritmo y también el tiempo.
5: Esa es otra cosa. ¿Quién empieza los bailes? ¿Cómo salieron, cómo bailar el chotis? ¿Cómo, how did it get invented?
4: Ah, no, no, no.
1: Acuérdate que empezamos como rancho, y el rancho venía en nociones de música. Unos bailaban eso, otros bailaban esto otro.
4: Otra cosa, la influencia de las diferentes razas,
1: sí,
4: la influencia de las de diferentes naciones también.
5: Sí, porque la polka, la polka dance se parece mucho a, nos, a los bailes de nosotros.
4: La polka es alemana, empezó en Alemania.
5: En los Germans que están...
4: Sí, empezó en Alemania.
5: Ahí en Central Texas.
1: La polka del barrilito, the beer barrel polka.
4: Sí, por eso digo, pero realmente empezó en Alemania, todo, toda la polka, ¿me entiendes?
1: Pero quiero hacer un punto muy serio ahorita. Si no cuidamos lo que tenemos... se desaparece y ya no vuelve.
4: Correcto.
1: Y te voy a dar un ejemplo que para mí me arde nomás de pensarlo. En lo que era el Roundup, tumbaron dos cuartos, cierto, que es el American Legion, y pues esos muchachos sirvieron a la patria de una manera ejemplar, pero tumbaron dos cuartos, y en los dos cuartos en la pared había The Cattle Brands, de todo el condado. También había los nicknames de los hombres aquí de Río Grande. So, era algo muy bonito, y que me voy dando cuenta que lo tumbaron. No sé a quién le pidieron permiso, pero
5: pues tienen que pedirle permiso a la ciudad,
1: y se lo dieron evidentemente.
5: Pero maybe before the city, antes que la ciudad dé permiso, debe de hablar con el Historical Commission.
1: Yo quisiera que sí,
5: decirles, es algo puede saviar de este lugar, o hablar con ustedes, ¿verdad?, antes de dar permiso de que lo tumben.
1: Porque
5: ellos tenían que haber sabido.
1: Porque se va a Corina y ya no lo vuelve a hacer.
5: No.
3: En el sentido de eso de que se debe preservar, ¿verdad?, ciertas costumbres, nosotros fuimos a un tour con allá a Oaxaca, ¿verdad? Yo creo que era Oaxaca. Ahí en la. Y ellos tenían, como sea, los miércoles, ¿verdad? O en los martes. Tocó que nosotros estuvimos ahí un día de la semana, ¿verdad? Y ahí ese día era danzón.
4: El
3: día del danzón. Ese era el día, ¿ves?
4: Sí.
3: Solo que tocaba nomás puro danzón, ¿verdad?
4: Puro danzón.
5: Y con el marimba.
3: Sí, entonces venían y todos venían bien vestidos, ¿verdad? Bien, como
5: las señoras con high heels
3: y todo,
5: los señores con suits y hats, traían hats.
3: ¿Ves? Pero ahí parece que la ciudad, ¿verdad?, estaba, ¿cómo se llama?
1: Patrocinando
3: eso, ¿verdad?
4: El danzón.
3: Okay, en este caso, ahorita estamos hablando de redobas y de chotices, o que a lo mejor se puede hacer una de danzones y de chotices, no más, ¿verdad?
4: Y es muy buena idea, Tony.
3: ¿Me entiendes?
4: Sí, es muy buena idea.
3: Solo que...
5: Y eran en parques, everybody was all, había bastante gente, todos sentados alrededor, y enseguida había como un coffee shop y estaban sentados ahí en las mesas,
4: pues,
5: y todo.
4: ¿Sería plaza o...?
5: Era plaza.
3: La plaza.
1: Pero ahora
5: pero
1: el problema...
5: puro marimba y puro marimba. Y le dije a Tony, vamos a bailar esto. No, mira cómo andan vestidos.
4: Ay, ¿por qué no?
5: Nosotros andábamos de turista, andábamos con shorts.
4: Estaba shorts.
5: Pero qué bien.
3: Lo fueras visto, Joel.
5: Te da vergüenza.
3: Uno traía el sombrerito y todo. Sí, andaban
5: y
3: bien.
5: Y peinadas y todo, y nosotros acá todo.
4: Pues es que así.
5: Y
4: es.
5: Le dije, nadie los conoce.
4: La costumbre era así, por eso, cuando iban a los bailes, así se vestían.
5: Pero ese no tiene mucho que pasó, hace como unos que 15
3: no,
5: years.
3: No, ya tiene tiempo.
5: Como unos 20 years.
3: Ya tiene más de 10.
4: Pero
5: no es como en los 30.
4: Pero lo que quiere decir es que estaban tratando de dejar y traer para atrás esa cultura, ¿verdad? Y ese modo de vestirse y todo, no nomás el día del danzón y tocarlo, sino que se vestían para eso.
5: Yo creo que allá se visten para
4: una ocasión especial.
5: No, yo creo que así se visten ellos cuando van a los bailes.
4: Por eso digo, pero era por eso,
3: su cultura.
4: Por el baile.
1: Es guayabera, ¿verdad?
5: Era guayabera.
3: Sí.
5: Se miraba muy bonito y era pura marimba, so the music was beautiful.
3: Y bien bonito. bonito el parque ahí, con unos árboles bien grandotes y sí, todo. Y
5: ¿y dónde sentarse la gente y caminar? Que
3: tenía su kiosco, ahí es donde estaba la banda.
4: Muy bonito, muy bonito.
1: Muy bonito todo eso.
3: Pero eso es una manera de preservar, ¿verdad?
1: Sí,
4: sí.
5: Pues la música y el baile.
1: Pero miren, quiero decirles de algo, que esto puede llegar a ser serio. Uh-huh. Volviendo al Roundup, sobre el stage está una pintura de cómo se desarrolló la vida aquí en Star County. Y el miedo que tengo es que agarre fuego ahí algún día. Y esa es una pintura que la hizo nuestro Humberto Cavazos. Esa pintura y las dos que están en la boarding house, yo quisiera a ver cómo las podríamos juntar.
3: ¿Era parte de la pader o lo puedes sacar y ponerlo somewhere else?
4: La roundup estaba arriba del stage.
3: Sí. Solo que
4: parte era una pared arriba. Sí. Como un overhang, ¿verdad? I don't know what they call it in Spanish, an overhang, pero había una plataforma, uh-huh, y con el stage así, que era la plataforma, y luego yo toqué ahí, estabas tocando en el stage y se veía esa cosa enfrente.
3: Y yo que le hablara al dueño.
1: En este caso es el American Legion.
3: Okay. ¿Y no existe o no?
1: Sí existe, pero yo no sé. Nunca he conocido un miembro de...
3: No, porque...
5: It would go well ahí en la wall que está en el parque, ahí donde está el museum. There's a wall in the back. Mm-hmm. Ponerla ahí en la pared esa y ponerle un techito y hacerle la tinta to preserve, o ¿cómo se dice?
1: Para conservarla. Tu Corina, ¿tú crees que cabría allá afuera en el patio?
3: Sí.
5: ¿En la pared?
3: Dices el museum. Sí, yo digo que sí.
5: Pero esa pared, cuando entras, ahí está una puertita que entras, está una pared ahí que es de ladrillo. Uh-huh. Ahí la podemos poner.
1: No más eso.
4: Me gustó donde dijo la ponemos.
1: no más eso, Corina.
5: Pues somos parte de la ciudad.
4: Correcto, sí, por eso.
1: Estoy pensando en el cañón. Uh-huh. Que está en lo que era el VFW.
3: Andale.
1: Y yo comencé a hacer preguntas. Dice el Army que no se puede, que se tiene que quedar ahí. Pero estoy pensando que si el que me dijo eso me estaba diciendo la verdad o no quería perderla. Uh-huh. Y le digo yo, pero mira, si se están acabando los veteranos, no queremos que se quede ahí. Y
4: ese cañón puede estar aquí en Britain.
1: En Britain, sí.
4: También, ¿verdad?
1: Porque no quiero que le pase lo que al Roundup.
3: Sí.
1: Porque la pintura del Roundup que tiene sobre el stage es una maravilla.
5: Y ya no se ve el cañón porque
1: la tierra se está pudriendo.
5: Yes.
1: Pero cierta persona me dijo el Army que no así, que se tiene que quedar ahí.
5: Pues todo lo que tiene que hacer es pedirle permiso.
1: No, pero...
4: Yo conozco una persona que si le dieran, yo creo, la autoridad de researcher y seguirle hasta el fin y llegar al punto de darse cuenta. Yo conozco una persona que podría hacer eso.
1: Pues a lo mejor te vamos a...
4: No quiero mencionar el nombre porque a lo mejor dice que no, ¿verdad? Pero esa persona creo yo que puede hacer eso.
1: Pero sí digo que el cañón ese es muy importante.
4: Uh-huh. Yeah.
1: Tiene significado histórico y no quisiera que se perdiera.
4: Uh-huh.
1: Porque a mí me da terror de pensar qué va a pasar en el Roundup. Uh-huh. Con lo que está sobre el stage.
3: ¿Y quién pintó ese?
1: Humberto Cavazos.
3: Ah, Humberto Cavazos.
1: Humberto, un gran maestro.
5: ¿Y todavía hay familiares de él aquí?
1: Sí, aquí. Pues la más cerquita sería Tinita.
5: ¿Las hijas?
1: Tinita Treviño y las hijas. Y todo, pero de que era un gran artista, sí lo era.
3: Sí.
4: ¿Humberto era papá de Tinita?
1: No, Humberto era el papá de Sonny.
4: De Sonny.
1: Y de Diana y de Sandra.
4: Right. Yes. Miguel era el papá de Tinita.
3: Y Mike.
4: Y Miguel Jr.
1: Podríamos escribir un libro de los dichos de Mike. Mike viejo. Porque salía con unas muy buenas. Pero como quiera, hay que pensar en lo que va a pasar, y yo le tengo miedo al Roundup, que agarre, pero no agarra fuego. Eso es lo bueno hasta ahorita.
3: Yo digo que está propuesto de que lo van a tumbar.
1: ¿Tú lo has oído?
3: No, porque ya tumbaron la otra parte.
1: Sí.
3: ¿Me entiendes? Y eso es lo que yo creo, ¿verdad? Si dicen, me está deteniendo de vender porque está en esa cosa ahí, está, entonces a lo mejor lo van a quitar.
1: Bueno, no, te aseguro que ahora sí te ponemos un paro. Uh-huh. Y si tratan de tumbarlo, vas a cenar frijoles en el condado.
5: Con más ganas se debe de contactar a la ciudad.
1: Seguro que sí.
5: Porque
1: es algo, fíjate, hace como unos, yo diría que 8 años, estábamos en el Historical Commission y volteó Betsy Barro y dijo, oh sí, dijo, ¿qué hay allá adentro? Dije, vámonos, Betsy. Y nos fuimos y estaba abierto. Ustedes saben que la mayor parte del tiempo el Roundup estaba que nomás entraba. Cuando entramos ahí, dijo Betsy, yo vivía 2 cuadras y no sabía que todo eso estaba aquí. Dijo, mira nomás lo que está. Dijo, ¿y qué le irá a pasar? Le dije, pues, si no lo sacas de aquí, él se queda. Pero el problema ha sido cómo sacar la pintura que está arriba del stage y a dónde te la llevas. Sacándola de ahí, que se vaya el edificio también. Porque lo que perdiste es en el edificio que seguía. Fíjate lo que perdiste, todos los cattle brands y los nicknames de los señores aquí de Río Grande.
3: Y yo creo que, no sé dónde está, pero el otro que tenían ahí en el Star Restaurant, ¿cómo se llama? Jackie,
1: sí.
3: Ahí tenían otro grandote.
1: Y está en la Border House.
3: ¿Está en la Borde? Ah, qué bueno.
1: Está en la Borde. Por eso te digo, esos dos que están en la Borde y en el Roundup son un monumento que le podías poner. Humberto Cavazos Manuel.
5: Y cuando hice remodeling en mi casa, yo tenía una vista que le iban a quitar, pero ahí en esa vista yo iba midiendo mis hijos cuando estaban creciendo. Solo le dije, no me tiren esa vista, yo la quiero y todavía la tengo ahí, porque ahí está marcado las fechas y quién es y todo. Tenía la medida de mis hijos. Si algo así es importante para mí, ahora algo así para la ciudad debe ser importante también.
3: Sí.
5: It's like preserving something.
1: Para mí sí vale la pena. No sé qué dirían ustedes.
3: Sí, y la otra que tienen que considerar es cuando ya no tenga servicio el auditorium, es esa de que le puso Mr. Barrera ahí arriba. Esa es otra, sí. Pero esa va a estar más difícil.
1: Ah, no, esa no la puedes creer.
3: No.
1: Pero de que se aventó Alberto, se aventó.
3: Sí.
1: Arriba del auditorium, lo que está ahí.
5: Y se tomó bastante tiempo y ya estaba grande.
3: Y esos eran artistas locales, ¿verdad?
1: Artistas locales.
3: Y por lo que yo entiendo, ¿cómo se llama?
5: Barrera.
3: Mr. Barrera anduvo con, estudió también con Diego Rivera y todos esos, ¿verdad?
1: Sí. Estudió en España y estudió en México.
3: Ya, y en Puerto Rico, fue hasta Puerto Rico también a estudiar, ¿verdad? Y pues comenzó a lo lírico, ¿verdad? Pero...
1: Porque alguien me dijo, bueno, ahora sí, suponiendo que puedes sacar los panels arriba del stage, el Roundup, ¿dónde los vas a poner?
5: Ya le dije, ¿en dónde? En la padera ahí que está a la entrada, atrás, donde está el courtyard. There's a wall that's ahí.
1: ¿Tú crees que cabe, Corina?
5: Sí.
3: Y si no, en el otro, en donde está la fountain.
1: En Tijerina.
3: En Tijerina, una de las dos.
1: Pero de que hay que cuidarlo. Yo me acuerdo que la vez que fuimos, Bitch y yo, Poti me dijo, ¿no traes una camioneta o algo, una truck?
5: Para llevarnos
1: todo de una vez, así se va a podrir.
5: But they don't even know what's in there, probably.
1: No, pero ella me dijo, se va a podrir todo eso.
5: Yeah.
1: Dijo, milagros que no se lo han robado. ¿Por qué
5: ahora
1: no?
5: Sí.
1: Ok, ahora vamos a tomar un break.
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5: Sí, le quería decir, vamos a promover las cosas que están pasando en el monasterio. El monasterio va a estar cerrado de aquí adelante todos los días de la 1:30 a las 3:30. No pueden ir en esa hora. La Fountain of Adoration sí va a estar abierta todo el tiempo. Él los espera que vayan a verlo. Y también en el monasterio va a haber un Grief Retreat, un retiro para
1: las personas que están de duelo.
5: Que están de duelo. Va a ser el septiembre 19 al 20, del sábado a las 8 y el domingo a la 1, ahí en el Benedictine Monastery. Y va a ser $100 el costo, o 150 si se quedan en la noche ahí. Llamen al 956-735-9675 si quieren más información. Y también en el monasterio va a haber un Richard's Vineyard Retreat. Este retiro es para personas que han pasado por un aborto, o tuvieron un aborto, o familiares que saben de alguien que tuvo un aborto y que quieren ir a este retiro. Va a ser $125 por persona. Y la fecha va a ser julio 31 a agosto 2. Si quieren más información, llamen a 956-324-9773. Y también vamos a tener un retiro de
3: Kerigima.
5: Un retiro de Kerigima. Es un encuentro para jóvenes adultos de 19 a 35 años. Redescubre tu fe y reconecta con tu posición. La fecha va a ser sábado 27 a domingo 28 de junio en el monasterio del Buen Pastor. Va a ser $25 la donación. Escríbete o llama a la Nuestra Señora del Refugio al 956-844-5202, y el retiro va a ser en el monasterio. Y también the Catholic Youth on a Mission Bible Camp High School from 9th grade to 12th grade va a ser en el monasterio. Catholic Youth on a Mission, y este va a ser julio 28 al 30, y van a el martes 28 va a ser a las 6 y el jueves a las 6 también. Si quieren más información, llamen al monasterio. Y también van a tener una Running to Sacred Heart of Jesus. Es una 5K run. Va a ser el 27 de junio a las 7. La carrera empieza a las 7:30. El check-in empieza a las 7. Y va a ser en el monasterio también. Es a 5K run para todas las edades. El costo va a ser $25. Y incluye una camiseta en el finisher medal. Todos están invitados. Si quieren más información, llamen al 956-224-9888. Y otra cosa que está pasando en el monasterio. Hay muchos retiros que está teniendo el monasterio. Va a tener un Spiritual Journey Retreat. Va a ser July 10th through the 12th. Es Living Waters Writing on Will. Y va a ser en el monasterio. Va a ser la fecha July 12 to 13. Llamen al va a ser $150 la entrada, y llamen ahí al monasterio pues si quieren más información. Es todo lo que tengo ahorita. Yo también
4: quería agregarles que nos han pedido oraciones por el eterno descanso de las almas de María de Jesús Galván Cepeda, la mamacita de nuestro brother Oscar Cepeda, también de Mr. Fred Pilón, que acaba de fallecer también, ahora pronto, y don Esteban García III, Ricardo Espinosa, Verónica Bazán, y también oraciones por la salud de nuestra amiga, miembro de la parroquia de Inmaculada Concepción, y maestra Nelda Laurel, que está poco seria en Intensive Care, y también Sonata Sánchez, Graciela González, y la dueña de este local, que ha prestado este local desde 2011, la señora Rosario Pope. So, le pedimos oraciones a todos, oraciones que si toman su momento de oraciones este día o esta noche, que por favor oren por ellos.
5: Y también por Sister Nancy y Sister Fran.
4: Por Sister Nancy and Sister Fran, that's true. Okay. So, thank you. Seguimos con segunda parte y quería yo darle las malas noticias a nuestro hermano de Deacon Jorge Salinas, que ese mural que estaba hablando, estaba mencionando, ese está destruido. No, no estaba viéndolo aquí en el teléfono, porque fui y tomé retratos y del roundup, y no, está, lo que sí está es el balcony de atrás.
7: Sí.
4: Ese sí está completo. Está la parte de las luces de arriba y también el fireplace que estaba en el centro. Está ahí, pero el stage está sin nada. Está bien destruido nomás.
5: ¿Pero está parte del mural o no?
4: Nada.
7: Nada.
5: Alguien lo agarró.
4: Te lo voy a enseñar. Aquí lo tengo en mi teléfono. Ahí está, hay varias fotos. Puedes ponerlo si quieres.
7: ¿A dónde fue a dar?
4: No, pues se destruyó.
7: ¿Lo destruyeron?
4: Está destruido. Me imagino que está destruido. No, pues se ve muy lejos. Ahí no se va a poder. Pero como quiera, cuando haya una oportunidad, lo ponemos en modo de que el roundup es una cosa muy bonita que todavía existe y podría reconstruirse, creo yo, mi opinión, ¿verdad? Así es que, porque hay otras partes del lugar este que están muy bonitas, se ve muy bonito lo demás, ¿verdad? Pero esa parte, todo me imagino que por ser decaído y todo.
7: Y porque no cuidamos lo que teníamos.
4: Oh,
7: eso es toda la verdad. Cuando no cuidas algo histórico que tienes, va a pasar algo. De buena suerte que alguien ha tomado la iniciativa, creo que es la ciudad, podría ser el condado, de componer Britain Plaza.
4: Sí, la Britain Plaza, la segunda parte de nuestro programa, ¿verdad? Vamos a ver qué tenemos para Britain Plaza.
7: El señor Britain era un ingeniero en el ejército en la guerra de Estados Unidos y México. Después de la guerra, el señor Davis lo invitó que se quedara y que le ayudara a hacer el city map aquí de la nueva ciudad, y sí lo hizo, pero se puso impaciente, se le decía que este lugar no estaba creciendo como él pensaba. Él decía, pues sí, aquí vienen a dar los steamboats, pero no se levanta nada, como que se quedaba todo igual. Y pues vio para arriba y vio a Corpus, era lo más cerquita, se fue para allá. Y llegó a ser hasta State Senator del lugar ese. Pero se fue para Corpus porque se le decía que no estaba progresando bien. Pero bueno, unos dicen, pues qué bueno que se fue, se debiera haber quedado, nada, lo que sea. Él tomó su decisión y la hizo y hay que respetarla.
4: Bueno, y ahora al tiempo, ¿verdad? Al tiempo ahora de hoy en día, ¿qué es lo que está proponiendo ahorita la construcción que está pasando aquí en Britain Avenue?
7: Hay dinero.
4: ¿Ah?
7: Fue un grant que le cayó a la ciudad.
4: Ah, ándele. Un dinero de
7: el gobierno. Dice,
4: ¿del gobierno federal?
7: Sí.
4: ¿Un préstamo? No es préstamo.
7: No, no es préstamo, es grant.
4: Un grant.
7: No es que si hubiera sido préstamo, no le hubieran a tocar. Es otra traca la más.
4: Sí, el grant, ¿qué se está proponiendo ahí?
7: Se está proponiendo que este lugar es muy histórico, y aquí empezó todo, y por eso se consiguió el dinero ese. Y me dice, ¿no quieres ir a ver el retrato cómo va a salir? No. Hasta que no salga.
4: Ah, entonces no tienes idea cómo va.
7: No.
4: Oh, yo creo que venías a platicarnos.
7: No. No quiero ver porque luego pasa algo que no sale y boom. Ahí vienen las espadas y las metralletas.
5: ¿Y dónde tienen este retrato?
7: En City Hall.
5: ¿Cualquier persona puede ir a verlo?
7: Sí.
4: So, sí. Le recomendamos a nuestros, ¿verdad?, miembros de nuestra comunidad que vayan a ver a la ciudad cuando vayan a pagar el agua o algo, ¿verdad? Visiten ahí, que vean el plan, ¿verdad?, que va a pasar aquí en la plaza de Britain Avenue y el kiosco y todo esto, ¿verdad?
7: Pero yo no quiero verlo hasta que no se termine.
5: Pero quizás pueda dar opinión.
7: Tiene razón, Corina.
4: No quiere.
5: ¿Y pidieron opiniones de personas?
7: No.
4: De nadie. Me imagino que fue estudiado por diferentes personas.
7: Ingenieros.
4: Ingenieros y todo, sí. Porque yo estuve en un comité de eso cuando pensábamos poner una estatua, ¿verdad?, de mármol aquí en el Britain Avenue, y tuvimos que pasarle esto a varios estudios que les hicieran, que no tomó a cabo, ¿verdad? Pero llegamos al punto que ya estábamos juntando dinero y todo para ese, pero no acabamos con eso.
7: Por eso no quiero verla. Por lo que está diciendo.
4: Porque lo que pasó es que juntamos tanto dinero y luego tuvimos que regresarlo porque nos tomó a cabo todo el programa ese. Y no alcanzamos a llegar al nivel de construirlo completamente porque hubo cambios de administraciones también, ¿verdad?
7: Sí. Eso es lo que le tengo miedo. Prefiero ver el finish product. Porque yo recuerdo otras cosas que han pasado.
3: Sí, y ahorita los precios, lo último era el dinero que te dan, se acaba.
4: Oh, sí, también. Oh, sí.
3: Porque están subiendo cada ratito.
5: Pues ojalá que se termine, porque they destroyed everything, destrozaron todo.
7: Yo veo.
5: Ojalá que cuidaron las mesas, porque había muchas mesas de gente las grande.
7: No.
4: Las
5: tumbaron también,
4: pero las quitaron en partes. Sí, they disassembled them. Sí, yo me imagino que las van a poner para atrás porque las sacaron en secciones. Yo estaba viendo ese trabajo que estaban haciendo ahí enfrente de la iglesia. Había unas benches and stuff.
7: Bueno, you know. Por eso me voy a esperar a verlo. Y así todo eso. Pero sí les digo una cosa, a mí me puede que un lugar que lleva el nombre de Gregorio Barrera hayan hecho tanto destrozo ahí en esa plaza. Gregorio Rivera estuvo en el Bataclan de Death March. Es un héroe para nosotros. Nunca ha podido hablar de su experiencia, Goito, pero de que estuvo en el Death March, estuvo. Y digo yo que yo prefiero honrarlo a él que poner a alguien. ¿Quién conocía a Henry Clay Davis? O Robert E. Lee o James Harper Starr y todo eso, pero todos conocíamos a Goito Herrera o los Canales Brothers. Y yo fui el de los Canales Brothers y fue una batalla, créeme.
4: La cosa es que como no sé qué van a poner, ¿verdad? Pero la cosa es que lo que es importante para nosotros es no es importante para otras personas, ¿verdad? En veces. Y cree uno que estamos todos de acuerdo y pues hay muchas opiniones. Y en ese punto, no sé si ese dinero se lo dieron a la ciudad o al condado, a los dos. Por la razón de que usaron esos nombres de esas personas también para tener influencia de conseguir esos dineros, ¿verdad? Creo yo, ¿verdad?
7: Porque créeme, para lo de Canales Brothers batalla. Y yo tuve que amenazar que si no sé si iba a renunciar yo, iba directamente para el KHVT, que los iba a pintar de oro a todos ellos.
4: La cosa es que los planes que hacen veces uno no se terminan.
7: No se termina, ¿verdad?
4: No,
7: por eso yo digo, enséñame el producto cuando acabes.
4: Sí, yo participé en dos grupos así, y y no alcanzamos a ver el acabo de eso. Y
5: ¿por dinero o por qué?
4: Por diferentes opiniones y decisiones de arriba, de otras personas. Que nosotros somos un comité, no éramos un comité nomás para, ¿cómo te diré?, para recomendar, ¿verdad? Y seguir y conseguir los dineros y todo, no nomás eso. Y tiene que llegar al punto donde tiene que aprobarse, ¿verdad? Y en veces no llega a ese punto.
7: No llegas a eso. Uh-huh. Y tienes que ver la realidad de las cosas, Corina.
4: Uh-huh. Ya.
7: Te gustaría que fuera de otra manera, pero no todo el tiempo.
4: Uh-huh.
7: Como te digo, yo tuve que amenazar.
4: Yo por esa razón no participo en muchas organizaciones, por la razón de que si va a poner mucho tiempo, ¿verdad? Y nada, no hay resultados, ¿para qué? ¿Verdad? Yo prefiero, me dediqué aquí porque yo sabía que yo podía tener algo que solventar aquí, ¿verdad? Y formular y gracias a Dios tengo la ayuda de ustedes, ¿verdad? Porque eso es lo que lo hace nuestro radio, la participación de ustedes, por la razón de que yo solo no podía hacerlo. Traté solo, pero nunca pude. Tuve como 2 años solo, ¿verdad? Y fue muy, muy duro, ¿verdad? Así es que la razón de que eso es, este ministerio toma mucha dedicación, ¿verdad?
7: Disciplina.
4: Y disciplina. Y aparte de eso, ¿verdad? Tener la pasión de seguir ese calling, ese llamado, ¿verdad? Y ustedes lo han hecho, y a ustedes yo les agradezco con todo mi corazón, porque si no, no estuviéramos aquí. Y no estuviéramos participando y al mismo tiempo compartiendo la palabra.
7: Yo lo único que pido es que se respete la tradición del pueblo.
4: Uh-huh.
7: Y las personas que se han distinguido aquí, por ejemplo, como Boito Barrera.
4: Uh-huh.
7: Y los veteranos y todo. Mira el monumento de los veteranos. Fíjate cómo está. Si no me equivoco, pero tendría que preguntarle a Mike si el caso es cierto. Fíjate cómo está tirado. Uh-huh. El monumento de los veteranos. No lo pueden parar porque dice que se les cae.
4: Ay, es que
5: sí, se cayó.
4: Sí, es muy pesadísimo.
7: Un amigo mío me dijo, pero que en qué cabeza cabía poner un monumento de esos con todos los nombres y sabías que se iba a caer.
4: Bueno, pero la intención fue buena. Yo lo veo así, pues, hay que verlo positivamente también.
7: Sí.
4: Porque la intención fue muy buena. La cosa es que no esperaba que iba a pasar eso, ¿verdad? Y ahí es donde entran los ingenieros y, ¿verdad?, y personas que saben ese tipo de trabajo, ¿verdad? Pero según entiendo, hubo un accidente ahí también.
7: Sí,
4: también
7: sí, sí lo hubo.
4: So, por eso digo que yo digo la intención que fue buena y fue positiva en el modo que querían hacerlo, ¿verdad? Y está ahí, pero no está como lo que lo habían planeado hacer.
7: No. Un amigo sí,
5: me acuerdo de una scripture que leímos some time back. Es el Luke 14:28-30. Uh-huh. It teaches that you should count the cost of a project or endeavor before starting, so you do not run out of funds and end up unable to finish. De contar todo antes de...
4: Cuenta tus centavos antes.
5: Cuenta tus centavos antes que empieces.
3: Y haz lo más posible, más pronto posible, para que no cambie el precio.
7: Eso es cierto.
5: No seas poniendo peros y peros ni nada. Just do it.
4: Uh-huh.
7: No, pero ¿qué? Hay veces que te tienes que poner bravo, sí.
4: Uh-huh.
7: Como...
3: Una de las cosas que yo quisiera saber era que todas las personas que han recibido una medalla del, ¿cómo se llama?
4: Medal of Honor?
3: No.
4: Silver Star.
3: Silver Star, Bronze Star, y todos esos, ¿me entiendes? Uh-huh. ¿De quiénes son los que se han ganado todo eso, verdad?
7: Uh-huh. Bueno, creo que yo vi algo de eso en el Courthouse Annex. Tienen un retrato, tienen algo ahí de los del Silver Star. Pero el primero que se sacó el Silver Star fue Roberto Tijerina, y esa sí que es una historia muy, porque él sufrió mucho de niño y de grande y todo, y tuvo que ir 5 veces a que lo aceptara el ejército. El sargento se lo llevó a un general y dijo: señor general, ya tiene 5 veces de venir aquí, ¿qué voy a hacer? Y dijo el general: mira, aunque tenga que ir yo a la cárcel, pero tú vas a entrar al ejército y yo mismo voy a firmar. Y así entró Roberto y se sacó el Silver Star.
3: Fíjate. Y la, yo sé que uno de los González también se sacó, yo creo que el Silver Star también.
7: Flavio.
3: ¿Dónde?
7: Flavio, el más grande.
3: El más grande. Uh-huh. Y, pero ahí sé que hay otros, porque yo sé que un amigo mío se sacó el Bronze Star. Ese era Manuel Morao, ¿verdad? Sí. Pero no sé, que se me hace a mí que hay más todavía.
7: Pero Silver Star creo que es nada más 4.
3: No sé si estás. Pero muchos han ganado el Bronze Star, sí, ¿verdad?
4: Bueno, ¿qué es la diferencia? Me imagino que hay, ¿verdad? Uh-huh, pero uh-huh. ¿Qué es?
7: El Silver Star es el que le sigue al Congressional.
4: Uh-huh. Y luego, bueno, pero ¿qué indica el Silver Star?
7: Algo muy, muy fantástico. Uh-huh. Johnny Shuford, Roberto Tijerina, Flavio González y uno más.
3: Uh-huh. Así, así. Uh-huh.
7: Pero son 4.
4: ¿Y la Bronze Star qué indica?
3: También, on the fire, ¿hiciste algo para, ¿cómo se llama? Para ayudar al ejército,
4: para superar.
3: Pero pusiste también parte de tu,
4: ¿cómo de tu vida.
3: Yeah.
5: The Silver Star is the third highest military decoration for bravery in combat and can be awarded to a member of the U.S. Armed Forces.
4: ¿El bronce?
5: It recognizes the heroic action in the bronze.
7: Mm-hmm. Oye, hay un plácido mayor, ya, Tere.
4: No, pues, yo estoy preguntando personalmente porque según mi tío Ernesto received a Bronze Star. Y es lo que quería saber yo, qué lo que indicó para que él recibiera eso.
5: The Bronze Star Medal is a United States Armed Forces decoration awarded to individuals who distinguish themselves by heroic and meritorious
4: achievement
5: or service in a combat zone.
4: Ándale, eso. Bueno, es que yo estaba estudiando a mi tío y entiendo que él la recibió y andaba buscándola, porque mi mamá tenía parte de lo de él, ¿verdad? Y andaba ahí buscando la Bronze Star.
3: Y la otra es la Purple Heart, y es la que una persona que se fue herida.

0: limpias y todo, pero porque era muy triste.
1: Bueno, ya se está acabando el tiempo y quisiera que acabar con una oración, si puedes.
0: Seguro que
1: porque
0: sí.
1: Porque faltan como casi tres minutos o...
0: Tres minutos, muy bien. Uh-huh. El ángel del Señor le anunció a María y concibió por obra del Espíritu Santo. Dios te salve María, llena eres de gracia, el Señor es contigo, bendita tú eres entre todas las mujeres, y bendito es el fruto de tu vientre Jesús. Santa María, Madre de Dios, ruega por nosotros los pecadores, ahora y en la hora de nuestra muerte. Amén. Yo soy la esclava del Señor,
2: hágase en mí según tu palabra.
0: Dios te salve María, llena eres de gracia, el Señor es contigo, bendita tú eres entre todas las mujeres, y bendito es el fruto de tu vientre, Jesús. Santa María, Madre de Dios, ruega por nosotros los pecadores, ahora y en la hora de nuestra muerte. Amén. Y el Verbo se hizo carne y habitó
1: entre nosotros.
0: Dios te salve María,
1: llena eres de gracia, el Señor es contigo, bendita tú eres entre todas las mujeres, y bendito es el fruto de tu vientre Jesús.
0: Santa María, Madre de Dios, ruega por nosotros los pecadores, ahora y en la hora de nuestra muerte. Amén. Ruega por nosotros, Santísima Madre de Dios,
1: para que seamos dignos de alcanzar las promesas de nuestro Señor Jesucristo. Amén.
0: En el nombre del Padre, del Hijo y del Espíritu Santo.
3: A todos. Muchas gracias a todos nuestros radioescuchas. Este programa está repetido a la noche, a las 9 de la noche. Lo esperamos que lo escuchen y que lo recomienden a sus amistades. Y el resto de la semana a la misma hora, a las 9 de la noche, hasta el miércoles que entra. Y también queremos invitar a todos que tenemos misas a las 7 de la mañana en la radio. Y en inglés y en español tenemos misas a la 1 de la tarde. Así es que en una hora más sigue la misa de la iglesia de Los Ángeles, California. Gracias y invitamos a todos y Dios los bendiga.
1: Que Dios los bendiga.
2: Gracias y no se les olvide ir a misa y lleven siempre amigo. Dios los bendiga.

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1: El ángel del Señor anunció a María y concibió por obra del Espíritu Santo. Dios te salve María, llena eres de gracia, el Señor es contigo. Bendita eres tú entre todas las mujeres y bendito es el fruto de tu vientre Jesús. Santa María, Madre de Dios, ruega por nosotros los pecadores, ahora y en la hora de nuestra muerte. Amén. He aquí la esclava del Señor. Hágase en mí según tu palabra. Dios te salve María, llena eres de gracia, el Señor es contigo. Bendita eres tú entre todas las mujeres y bendito es el fruto de tu vientre Jesús. Santa María, Madre de Dios, ruega por nosotros los pecadores, ahora y en la hora de nuestra muerte. Amén. Y el Verbo se hizo carne y habitó entre nosotros. Dios te salve María, llena eres de gracia, el Señor es contigo. Bendita eres tú entre todas las mujeres y bendito es el fruto de tu vientre Jesús. Santa María, Madre de Dios, ruega por nosotros los pecadores, ahora y en la hora de nuestra muerte. Amén. Ruega por nosotros, Santa Madre de Dios, para que seamos dignos de alcanzar las promesas de nuestro Señor Jesucristo. Oremos. Derrama, Señor, tu gracia sobre nosotros, que por el anuncio del ángel hemos conocido la encarnación de tu Hijo, para que lleguemos por su pasión y su cruz a la gloria de la resurrección.

0: por Jesucristo nuestro Señor. Amén.
1: Amén.
0: En nombre del Padre, del Hijo y del Espíritu Santo.
1: Amén. Amén.
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sentirnos tu presencia. Ven y derrame en nosotros tu gracia, tu amor y tu bondad. Ven y consuélanos, Señor. Tú sabes todo aquello que nos aflige. Tú sabes, Señor, todo aquello que no nos deja estar en paz. Tú sabes, Señor Jesús, lo que nos aleja de ti, lo que nos aleja del Padre, lo que nos aleja, Señor, del camino, de la luz, de la verdad. Tú lo has dicho, mi Dios, yo soy el camino, la verdad y la vida. Tú lo has dicho, Señor.

sabes todo aquello que nos aflige. Tú sabes, Señor, todo aquello que no nos deja estar en paz. Tú sabes, Señor Jesús, lo que nos aleja de ti, lo que nos aleja del Padre, lo que nos aleja, Señor, del camino, de la luz, de la verdad. Tú lo has dicho, mi Dios, yo soy el camino, la verdad y la vida. Tú lo has dicho, Señor.

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1: El ángel del Señor anunció a María y concibió por obra del Espíritu Santo. Dios te salve María, llena eres de gracia, el Señor es contigo. Bendita eres tú entre todas las mujeres y bendito es el fruto de tu vientre Jesús. Santa María, Madre de Dios, ruega por nosotros los pecadores, ahora y en la hora de nuestra muerte. Amén. He aquí la esclava del Señor. Hágase en mí según tu palabra. Dios te salve María, llena eres de gracia, el Señor es contigo. Bendita eres tú entre todas las mujeres y bendito es el fruto de tu vientre Jesús. Santa María, Madre de Dios, ruega por nosotros los pecadores, ahora y en la hora de nuestra muerte. Amén. Y el Verbo se hizo carne y habitó entre nosotros. Dios te salve María, llena eres de gracia, el Señor es contigo. Bendita eres tú entre todas las mujeres y bendito es el fruto de tu vientre, Jesús. Santa María, Madre de Dios, ruega por nosotros los pecadores, ahora y en la hora de nuestra muerte. Amén. Ruega por nosotros, Santa Madre de Dios, para que seamos dignos de alcanzar las promesas de nuestro Señor Jesucristo. Oremos. Derrama, Señor, tu gracia sobre nosotros, que por el anuncio del ángel hemos conocido la encarnación de tu Hijo, para que lleguemos por su pasión y su cruz a la gloria de la resurrección por Jesucristo nuestro Señor. Amén.
2: Amén.
1: En nombre del Padre, del Hijo y del Espíritu Santo.
2: Amén.
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1: El ángel del Señor anunció a María y concibió por obra del Espíritu Santo. Dios te salve María, llena eres de gracia, el Señor es contigo. Bendita eres tú entre todas las mujeres y bendito es el fruto de tu vientre Jesús. Santa María, Madre de Dios, ruega por nosotros los pecadores, ahora y en la hora de nuestra muerte. Amén. He aquí la esclava del Señor. Hágase en mí según tu palabra. Dios te salve María, llena eres de gracia, el Señor es contigo. Bendita eres tú entre todas las mujeres y bendito es el fruto de tu vientre Jesús. Santa María, Madre de Dios, ruega por nosotros los pecadores, ahora y en la hora de nuestra muerte. Amén. Y el Verbo se hizo carne y habitó entre nosotros. Dios te salve María, llena eres de gracia, el Señor es contigo. Bendita eres tú entre todas las mujeres y bendito es el fruto de tu vientre Jesús. Santa María, Madre de Dios, ruega por nosotros los pecadores, ahora y en la hora de nuestra muerte. Amén. Ruega por nosotros, Santa Madre de Dios, para que seamos dignos de alcanzar las promesas de nuestro Señor Jesucristo. Oremos. Derrama, Señor, tu gracia sobre nosotros, que por el anuncio del ángel hemos conocido la encarnación de tu Hijo, para que lleguemos por su pasión y su cruz a la gloria de la resurrección por Jesucristo nuestro Señor. Amén. Amén. En nombre del Padre, del Hijo y del Espíritu Santo. Amén.
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5: Alguna vez nos quedamos sin camino, pero en esa vez, o cada vez, Dios es el único que puede abrir una puerta donde ya no hay salidas. Solo basta que nunca pierdas la confianza en Él.

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4: Empezamos con música tropical, la nueva hora de música tropical en KSGS 99.9 FM. Y empezamos con esta hermosa canción del grupo

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1: Gracias por escuchar esta hermosa música tropical, católica. Lo hicimos de todo corazón para todos ustedes los que nos escuchan en este momento. Claro que sí. Esto es

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palabra de Dios en Isaías 41:10. Así que no temas, porque yo estoy contigo. No te angusties, porque yo soy tu Dios. Te fortaleceré y te ayudaré. Te sostendré con mi diestra victoriosa. Definitivamente.

0: De cierto os digo, todo cuanto pidiereis al Padre en mi nombre, os lo dará.
1: Yo te llevo.

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Rezo del Santo Rosario. Misterios gloriosos. Por la señal de la Santa Cruz, de nuestros enemigos, líbranos, Señor, Dios nuestro. En el nombre del Padre, del Hijo y del Espíritu Santo. Amén. Primer misterio glorioso. La triunfante resurrección de nuestro Señor Jesucristo al tercer día de entre los muertos.

0: Padre nuestro que estás en el cielo, santificado sea tu nombre. Venga a nosotros tu reino. Hágase tu voluntad, así en la tierra como en el cielo.
1: Danos hoy nuestro pan de cada día. Perdona nuestras ofensas, como también nosotros perdonamos a los que nos ofenden. No nos dejes caer en tentación y líbranos del mal.
0: Dios te salve María, llena eres de gracia. El Señor es contigo. Bendita tú eres entre todas las mujeres. Bendito es el fruto de tu vientre, Jesús.
1: Santa María, Madre de Dios, ruega por nosotros los pecadores, ahora y en la hora de nuestra muerte. Amén.
0: Dios te salve María, llena eres de gracia, el Señor es contigo. Bendita tú eres entre todas las mujeres, bendito es el fruto de tu vientre, Jesús.
1: Santa María, Madre de Dios, ruega por nosotros los pecadores, ahora y en la hora de nuestra muerte. Amén.
0: Dios te salve María, llena eres de gracia, el Señor es contigo. Bendita tú eres entre todas las mujeres, bendito es el fruto de tu vientre, Jesús.
1: Santa María, Madre de Dios, ruega por nosotros los pecadores, ahora y en la hora de nuestra muerte. Amén.
0: Dios te salve María, llena eres de gracia, el Señor es contigo. Bendita tú eres entre todas las mujeres, bendito es el fruto de tu vientre, Jesús.
1: Santa María, Madre de Dios, ruega por nosotros los pecadores, ahora y en la hora de nuestra muerte. Amén.
0: Dios te salve María, llena eres de gracia, el Señor es contigo. Bendita tú eres entre todas las mujeres, bendito es el fruto de tu vientre, Jesús.
1: Santa María, Madre de Dios, ruega por nosotros los pecadores, ahora y en la hora de nuestra muerte. Amén.
0: Dios te salve María, llena eres de gracia, el Señor es contigo. Bendita tú eres entre todas las mujeres, bendito es el fruto de tu vientre, Jesús.
1: Santa María, Madre de Dios, ruega por nosotros los pecadores, ahora y en la hora de nuestra muerte. Amén.
0: Dios te salve María, llena eres de gracia, el Señor es contigo. Bendita tú eres entre todas las mujeres, bendito es el fruto de tu vientre, Jesús.
1: Santa María, Madre de Dios, ruega por nosotros los pecadores, ahora y en la hora de nuestra muerte. Amén.
0: Dios te salve María, llena eres de gracia, el Señor es contigo. Bendita tú eres entre todas las mujeres, bendito es el fruto de tu vientre, Jesús.
1: Santa María, Madre de Dios, ruega por nosotros los pecadores, ahora y en la hora de nuestra muerte. Amén.
0: Dios te salve María, llena eres de gracia, el Señor es contigo. Bendita tú eres entre todas las mujeres, bendito es el fruto de tu vientre, Jesús.
1: Santa María, Madre de Dios, ruega por nosotros los pecadores, ahora y en la hora de nuestra muerte. Amén.
0: Dios te salve María, llena eres de gracia, el Señor es contigo. Bendita tú eres entre todas las mujeres, bendito es el fruto de tu vientre, Jesús.
1: Santa María, Madre de Dios, ruega por nosotros los pecadores, ahora y en la hora de nuestra muerte. Amén.
0: Gloria al Padre, y al Hijo, y al Espíritu Santo.

0: siglos. Amén.
1: Oh Jesús mío, perdona nuestros pecados, líbranos del fuego del infierno, lleva todas las almas al cielo, especialmente las más necesitadas de tu misericordia.
2: Segundo misterio glorioso, la ascensión de nuestro Señor Jesucristo a los cielos por su propia virtud.

0: danos hoy nuestro pan de cada día. Perdona nuestras ofensas, como también nosotros perdonamos a los que nos ofenden. No nos dejes caer en la tentación, y líbranos del mal.
1: Dios te salve María, llena eres de gracia, el Señor es contigo. Bendita tú eres entre todas las mujeres, y bendito es el fruto de tu vientre, Jesús.
0: Santa María, Madre de Dios, ruega por nosotros los pecadores, ahora y en la hora de nuestra muerte. Amén. Dios

0: Jesús.
1: Santa María, Madre de Dios, ruega por nosotros los pecadores, ahora y en la hora de nuestra muerte. Amén.
0: Dios te salve María, llena eres de gracia, el Señor es contigo, bendita tú eres entre todas las mujeres, bendito es el fruto de tu vientre, Jesús.
1: Santa María, Madre de Dios, ruega por nosotros los pecadores, ahora y en la hora de nuestra muerte. Amén.
0: Dios te salve María, llena eres de gracia, el Señor es contigo, bendita tú eres entre todas las mujeres, bendito es el fruto de tu vientre, Jesús.
1: Santa María, Madre de Dios, ruega por nosotros los pecadores, ahora y en la hora de nuestra muerte. Amén.

0: Santa María, Madre de Dios, ruega por nosotros los pecadores, ahora y en la hora de nuestra muerte. Amén.
1: Gloria al Padre, al Hijo y al Espíritu Santo.
0: Como era en el principio, ahora y siempre, por los siglos de los siglos. Amén. Oh Jesús mío, perdona nuestros pecados, líbranos del fuego del infierno, lleva todas las almas al cielo, especialmente las más necesitadas de tu misericordia. Amén.
2: Tercer misterio glorioso, la venida del Espíritu Santo sobre el Sagrado Colegio Apostólico en forma de lenguas de fuego.

0: Padre nuestro que estás en el cielo, santificado sea tu nombre. Venga a nosotros tu reino. Hágase tu voluntad, así en la tierra como en el cielo.
1: Danos hoy nuestro pan de cada día. Perdona nuestras ofensas, como también nosotros perdonamos a los que nos ofenden. No nos dejes caer en tentación y líbranos del mal.
0: Dios te salve María, llena eres de gracia. El Señor es contigo. Bendita tú eres entre todas las mujeres. Bendito es el fruto de tu vientre, Jesús.
1: Santa María, Madre de Dios, ruega por nosotros los pecadores, ahora y en la hora de nuestra muerte. Amén.
0: Dios te salve María, llena eres de gracia. El Señor es contigo. Bendita tú eres entre todas las mujeres. Bendito es el fruto de tu vientre, Jesús.
1: Santa María, Madre de Dios, ruega por nosotros los pecadores, ahora y en la hora de nuestra muerte. Amén.
0: Dios te salve María, llena eres de gracia, el Señor es contigo. Bendita tú eres entre todas las mujeres, bendito es el fruto de tu vientre, Jesús.
1: Santa María, Madre de Dios, ruega por nosotros los pecadores, ahora y en la hora de nuestra muerte. Amén.
0: Dios te salve María, llena eres de gracia, el Señor es contigo. Bendita tú eres entre todas las mujeres, bendito es el fruto de tu vientre, Jesús.
1: Santa María, Madre de Dios, ruega por nosotros los pecadores, ahora y en la hora de nuestra muerte. Amén.
0: Dios te salve María, llena eres de gracia, el Señor es contigo. Bendita tú eres entre todas las mujeres, bendito es el fruto de tu vientre, Jesús.
1: Santa María, Madre de Dios, ruega por nosotros los pecadores, ahora y en la hora de nuestra muerte. Amén.
0: Dios te salve María, llena eres de gracia, el Señor es contigo. Bendita tú eres entre todas las mujeres, bendito es el fruto de tu vientre, Jesús.
1: Santa María, Madre de Dios, ruega por nosotros los pecadores, ahora y en la hora de nuestra muerte. Amén.
0: Dios te salve María, llena eres de gracia, el Señor es contigo. Bendita tú eres entre todas las mujeres, bendito es el fruto de tu vientre, Jesús.
1: Santa María, Madre de Dios, ruega por nosotros los pecadores, ahora y en la hora de nuestra muerte. Amén.
0: Dios te salve María, llena eres de gracia, el Señor es contigo. Bendita tú eres entre todas las mujeres, bendito es el fruto de tu vientre, Jesús.
1: Santa María, Madre de Dios, ruega por nosotros los pecadores, ahora y en la hora de nuestra muerte. Amén.
0: Dios te salve María, llena eres de gracia, el Señor es contigo. Bendita tú eres entre todas las mujeres, bendito es el fruto de tu vientre, Jesús.
1: Santa María, Madre de Dios, ruega por nosotros los pecadores, ahora y en la hora de nuestra muerte. Amén.
0: Dios te salve María, llena eres de gracia, el Señor es contigo. Bendita tú eres entre todas las mujeres, bendito es el fruto de tu vientre, Jesús.
1: Santa María, Madre de Dios, ruega por nosotros los pecadores, ahora y en la hora de nuestra muerte. Amén.
0: Gloria al Padre, y al Hijo, y al Espíritu Santo.
1: Como era en un principio, ahora y siempre, por los siglos de los siglos. Amén.
0: Oh Jesús mío, perdona nuestros pecados. Líbranos del fuego del infierno. Lleva todas las almas al cielo, especialmente las más necesitadas de tu misericordia.
2: Cuarto misterio glorioso. El dichoso tránsito de María Santísima en cuerpo y alma al cielo.

danos hoy nuestro pan de cada día. Perdona nuestras ofensas, como también nosotros perdonamos a los que nos ofenden. No nos dejes caer en la tentación y líbranos del mal.

0: Jesús.
1: Santa María, Madre de Dios, ruega por nosotros los pecadores, ahora y en la hora de nuestra muerte. Amén.
0: Dios te salve María, llena eres de gracia, el Señor es contigo, bendita tú eres entre todas las mujeres, bendito es el fruto de tu vientre, Jesús.
1: Santa María, Madre de Dios, ruega por nosotros los pecadores, ahora y en la hora de nuestra muerte. Amén.
0: Dios te salve María, llena eres de gracia, el Señor es contigo, bendita tú eres entre todas las mujeres, bendito es el fruto de tu vientre, Jesús.
1: Santa María, Madre de Dios, ruega por nosotros los pecadores, ahora y en la hora de nuestra muerte. Amén.
0: Dios

0: Dios. Santa María, Madre de Dios, ruega por nosotros los pecadores, ahora y en la hora de nuestra muerte. Amén.
1: Gloria al Padre, al Hijo y al Espíritu Santo.
0: Como era en el principio, ahora y siempre, por los siglos de los siglos. Amén. Oh Jesús mío, perdona nuestros pecados, líbranos del fuego del infierno, lleva todas las almas al cielo, especialmente las más necesitadas de tu misericordia. Amén.
2: Quinto misterio glorioso: la coronación de María Santísima sobre todos los coros de los ángeles como reina universal de todo lo creado.

0: Padre nuestro que estás en el cielo, santificado sea tu nombre. Venga a nosotros tu reino. Hágase tu voluntad, así en la tierra como en el cielo.
1: Danos hoy nuestro pan de cada día. Perdona nuestras ofensas, como también nosotros perdonamos a los que nos ofenden. No nos dejes caer en tentación y líbranos del mal.
0: Dios te salve María, llena eres de gracia. El Señor es contigo. Bendita tú eres entre todas las mujeres. Bendito es el fruto de tu vientre, Jesús.
1: Santa María, Madre de Dios, ruega por nosotros los pecadores, ahora y en la hora de nuestra muerte. Amén.
0: Dios te salve María, llena eres de gracia. El Señor es contigo. Bendita tú eres entre todas las mujeres. Bendito es el fruto de tu vientre, Jesús.
1: Santa María, Madre de Dios, ruega por nosotros los pecadores, ahora y en la hora de nuestra muerte. Amén.
0: Dios te salve María, llena eres de gracia. El Señor es contigo. Bendita tú eres entre todas las mujeres. Bendito es el fruto de tu vientre, Jesús.
1: Santa María, Madre de Dios, ruega por nosotros los pecadores, ahora y en la hora de nuestra muerte. Amén.
0: Dios te salve María, llena eres de gracia. El Señor es contigo. Bendita tú eres entre todas las mujeres. Bendito es el fruto de tu vientre, Jesús.
1: Santa María, Madre de Dios, ruega por nosotros los pecadores, ahora y en la hora de nuestra muerte. Amén.
0: Dios te salve María, llena eres de gracia. El Señor es contigo. Bendita tú eres entre todas las mujeres. Bendito es el fruto de tu vientre, Jesús.
1: Santa María, Madre de Dios, ruega por nosotros los pecadores, ahora y en la hora de nuestra muerte. Amén.
0: Dios te salve María, llena eres de gracia. El Señor es contigo. Bendita tú eres entre todas las mujeres. Bendito es el fruto de tu vientre, Jesús.
1: Santa María, Madre de Dios, ruega por nosotros los pecadores, ahora y en la hora de nuestra muerte. Amén.
0: Dios te salve María, llena eres de gracia. El Señor es contigo. Bendita tú eres entre todas las mujeres. Bendito es el fruto de tu vientre, Jesús.
1: Santa María, Madre de Dios, ruega por nosotros los pecadores, ahora y en la hora de nuestra muerte. Amén.
0: Dios te salve María, llena eres de gracia. El Señor es contigo. Bendita tú eres entre todas las mujeres. Bendito es el fruto de tu vientre, Jesús.
1: Santa María, Madre de Dios, ruega por nosotros los pecadores, ahora y en la hora de nuestra muerte. Amén.
0: Dios te salve María, llena eres de gracia. El Señor es contigo. Bendita tú eres entre todas las mujeres. Bendito es el fruto de tu vientre, Jesús.
1: Santa María, Madre de Dios, ruega por nosotros los pecadores, ahora y en la hora de nuestra muerte. Amén.
0: Dios te salve María, llena eres de gracia. El Señor es contigo. Bendita tú eres entre todas las mujeres. Bendito es el fruto de tu vientre, Jesús.
1: Santa María, Madre de Dios, ruega por nosotros los pecadores, ahora y en la hora de nuestra muerte. Amén.
0: Gloria al Padre, y al Hijo, y al Espíritu Santo.
1: Como era en un principio, ahora y siempre, por los siglos de los siglos. Amén.
0: Oh Jesús mío, perdona nuestros pecados. Líbranos del fuego del infierno. Lleva todas las almas al cielo, especialmente las más necesitadas de tu misericordia.
2: Dios te salve, Reina y Madre, Madre de misericordia, vida, dulzura y esperanza nuestra. Dios te salve, a ti clamamos los desterrados hijos de Eva, a ti suspiramos gimiendo y llorando en este valle de lágrimas. Ea pues, Señora abogada nuestra, vuelve a nosotros esos tus ojos misericordiosos, y después de este destierro, muéstranos a Jesús, fruto bendito de tu vientre. Oh clemente, oh piadosa, oh dulce Virgen María, ruega por nosotros, Santa Madre de Dios, para que seamos dignos de alcanzar las promesas y gracias de nuestro Señor Jesucristo.

riqueza no depende de los dineros que hayas acumulado. El que tiene riquezas y no sabe ayudar al prójimo es pobre. El que guarda con avidez los dones recibidos de Dios es pobre. El que no sabe decir una palabra de aliento o mostrar una sonrisa que estimule es pobre. Pero el que, teniendo poco o absolutamente nada, sabe darse para ayudar al prójimo, ese es rico, inmensamente rico. 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

Dame, oh Señor y Dios mío, entendimiento para conocerte, un corazón que busque sabiduría para encontrarte, una conducta que te complazca, fiel perseverancia para esperar por ti y esperanza para finalmente abrazarte.

todos los hombres, acoge benigna esta oración que te ofrecemos llenos de gozo. Cumple tus promesas, que los hombres al conocer tu verdadera imagen se convertirán a ti y retornarán a casa. Haznos instrumentos de tu amor y tu misericordia. Te lo pedimos por Jesucristo nuestro Señor y nuestro Dios, que contigo y el Espíritu

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No sé cuán profundos sean tus problemas el día de hoy, pero la Biblia dice que no hay nada imposible para Dios. En aquel momento en que Jesús se encontraba conmovido en su interior, acercándose al sepulcro, respondió: ¿No te he dicho que si crees, verás la gloria de Dios? Y alzando sus ojos al cielo y dando una orden, su amigo resucitó.

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no admiten la Eucaristía y la oración porque no confiesan que la Eucaristía es la sangre de nuestro Señor Jesucristo, la misma que padeció y murió por nosotros. 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

0: Con un saludo de Cristo a la distancia, mi nombre es Omar Aguilar y esto es Perspectiva Católica. Perspectiva Católica, ya lo sabe, nuestro encuentro semanal en donde aprendemos, nos educamos, nos informamos, nos convencemos un poco más y, ¿por qué no?, nos formamos. Tema del día de hoy, la Eucaristía. ¿Es solo símbolo? Y para hablar de este tema fascinante, comenzaba yo el programa leyéndoles un poco de la carta de San Ignacio de Antioquía del siglo II a las herminiotas. Es decir, esta ha sido una lucha, una demostración, algo que la Iglesia ha venido hablando, ha venido predicando y ha venido viviendo y ha venido creyendo desde los albores, desde nuestros inicios mismos. Pero para hablar más de la Eucaristía, si es solo símbolo y qué representa y qué significa para nosotros, para nuestra vida de fe y para nuestra vida misma, primero que nada nos vamos a ir. Le decía yo justo antes de iniciar el programa, padre, acabamos de imponer hoy un nuevo récord porque estoy convencido que es la persona más al sur del continente americano que hemos entrevistado. Quiero darle la bienvenida desde la Patagonia, desde la Argentina, al padre Cristian Sebastián Reinieri. Padre Cristian, ¿qué tal? ¿Cómo está? Bienvenido a Perspectiva Católica.
1: Muchas gracias. Un gusto estar acá con ustedes también compartiendo la vida.

0: de Bogotá en la querida Colombia. José, ¿qué tal? ¿Cómo estás?
1: Pues ya como dijiste, ya no salgo de aquí. Muy contento y este tema tan apasionante de la Eucaristía. Hace un tiempito hicimos un programa sobre la adoración eucarística y ahora en vivo sobre lo que es el pan de vida y lo que es la carne y el cuerpo del Señor. Feliz de estar aquí con el padre también Cristian desde la Argentina. Qué alegría volverlo a ver nuevamente.
0: Así es, precisamente, ¿no? Feliz de compartir. De nuevo estamos en la fiesta del Corpus Christi, que en muchas partes de Latinoamérica y del mundo entero pues se celebra con procesiones, con misas y todo, toda esta alegría. Pero, padre, vámonos a los principios. Lo decía yo y leí un poco, ¿verdad?, de San Ignacio de Antioquía y, bueno, los padres de la Iglesia, ¿verdad?, desde los albores, desde el principio, los apóstoles mismos, ¿verdad?, a esta convicción, esta creencia, ¿qué rol, qué papel jugó desde esos primeros seguidores de Jesucristo, desde aquellos que se quedaron con la encomienda en Pentecostés? ¿Qué papel ha ido jugando la Eucaristía como centro, como parte de nuestra fe, padre?
2: La Eucaristía es el sacrificio de Cristo por nosotros, ¿no? Es el amor de Él, dicho de otra manera, que ha tenido por nosotros y querer quedarse con nosotros, en definitiva, ¿no? Habiendo amado a los suyos que estaban en el mundo, dice el Evangelio, los amó hasta el extremo, ¿no? Y fue ahí donde le lavó los pies, donde él se quedó también en la presencia del pan y el vino, no de un modo simbólico, sino realmente todo Cristo, cuerpo, alma y divinidad, ¿no? Y es el culmen de la Iglesia, es el regalo de Dios de cumplir con su promesa de que iba a estar para siempre con nosotros, ¿no? De que Él no nos iba a dejar. Cuando me pongo a rezar por las mañanas delante de la Eucaristía, pienso eso, ¿no? Digo, tu promesa se cumple aquí delante mío, ¿no? En la Eucaristía, no solo cuando celebro la Eucaristía, y es realmente un misterio tremendo que espero nunca dejar de vivirlo así, con ese sentir de gratitud en el corazón de que Dios me use a través de mis palabras, de mi cuerpo, de mi boca, pueda decir las palabras de la consagración y por la fuerza del Espíritu hacerse presente para nosotros, ¿no? Para los débiles, ¿no? Para los necesitados de Él. Por eso la fiesta del Corpus es la fiesta de los cristianos, donde lo miramos otra vez a Jesús y no puede sino salir de nosotros un agradecimiento, ¿no? Por eso la misa también es acción de gracias, es realmente el milagro de Dios hecho presente entre nosotros, ¿no?
0: Exactamente, y que José, precisamente, ¿no? Bueno, me encanta, ¿no?, que vamos a tener estas dos perspectivas, ¿verdad?, desde el sacerdote y desde un laico, ¿no?, que vamos a ir compaginando estas dos realidades tan, tan maravillosas para los laicos, ¿no? Para el pueblo, para aquellos primeros seguidores de Jesucristo, aquellos que estaban en el camino, aquellos que iban, ¿qué papel jugaba la Eucaristía? Es decir, era algo importante, era algo secundario, ¿en dónde estaba después de nuevo, ¿no? Pues Jesús sube a los cielos, el Espíritu Santo llega, los apóstoles se llenan de este fuego misionero que los manda, ¿verdad?, a los rincones del mundo conocido. ¿Qué rol juega la Eucaristía en estos albores, en este nacimiento?
1: Pues hay un poquito, una escena mucho antes de lo que estás mencionando, y es una escena de la resurrección, por supuesto, y es aquel pasaje de Emaús, ¿no? Y entonces dice, aquel mismo día dos de sus discípulos iban camino a una aldea cercana de Emaús. Y como el Señor está con ellos todo el día, y al final de la tarde, ya cuando llegan a su casa, ellos quieren seguir de largo, el Señor hace el intento de seguir de largo y ellos dicen, no, quédate con nosotros. Y dice el texto que lo reconocieron en la fracción del pan. Fíjate que ahí no ha llegado Pentecostés, ahí no ha empezado la persecución, tan solo es la muerte del Señor y la resurrección, por supuesto. Entonces, ese pan que los va identificando porque es un texto netamente eucarístico, y como estos dos apóstoles o estos dos seguidores del Señor lo identifican en la fracción del pan. Creo que es como un código secreto en un comienzo, porque ellos se reunían todos los días, como dicen los hechos de los apóstoles, después de la ascensión, obviamente, pues ya ellos tienen fuerza.

0: el espíritu misionero los inunda, el don de lenguas, en fin, todo esto que ya pierden el miedo, que salen a evangelizar y a mostrar, pero todo en torno a la Eucaristía. Es decir, es como el Señor nos da el regalo y lo promete, además, como dijo el Padre Cristian ahora, y me quedaré con ustedes todos los días hasta el fin del tiempo. Está en Mateo 28. Y eso a mí me ilusiona mucho porque yo voy a la misa y yo veo en la credencia, veo el corporal y veo el cáliz y yo digo, vuelve, aquí está nuevamente. Y eso es una dicha, poderlo tener nuevamente entre nosotros.
1: Exactamente, ¿no? Y padre, ¿verdad? Bueno, como bien dice José y algunos que saben mucho del tema, dice, ¿no? Pues para leer las Escrituras, un buen lugar para iniciar es precisamente los discípulos de Emaús, es precisamente este encuentro con el Señor que al partir el pan lo reconocen y dicen, no sentíamos que ardía nuestro corazón. Y padre, esto es parte de... Desde la misión misma de Jesús, desde sus años de prédica, desde lo que les enseñó a aquellos que tuvieron la bendición de ser sus discípulos, de verlo, de que es el Señor el que siempre está en constante búsqueda de tener encuentro personal con nosotros, Padre.
2: La Eucaristía está para que nosotros vivamos el Evangelio, en definitiva. Por lo menos así lo creo yo y estoy convencido de eso. La Eucaristía es fuente y culmen de la Iglesia para que nosotros vivamos y hagamos lo que Cristo hizo. En eso el Papa Francisco ha sido para mí también, en su modo de vivir, en su modo de explicar también la creencia religiosa, las doctrinas, ha sido alguien que me ha movido el piso, porque la verdad es que la Eucaristía está para eso, está para parecernos a Cristo. Y yo me he encontrado, está bien que estoy tocando otro tema ahora, pero Francisco tiene mucho que ver también en mi modo de ser iglesia, ¿no? En mi modo de creer en la iglesia y de buscar a Jesús, ¿no? Entonces creo que en definitiva Él se queda con nosotros para que seamos como Él. Los sacramentos, la teología histórica, dogmática, la mariología, todo el servicio del Evangelio. Por eso, mirar en la Eucaristía, comer a Jesús en la Eucaristía, es entregarse para ser como Él. Y eso realmente es una aventura, ¿no?
1: Y padre, me quedo contigo un instante más, porque precisamente es una invitación y requiere un acto físico, un encuentro físico. Es no solo leer la palabra de Dios, no solo es escucharla, no solo es meditarla, pero realmente hay algo que es más profundo, es un encuentro, ¿verdad?, entre lo terreno y lo eterno, padre.
2: Como bien lo decía José Álvaro, ¿no? Él dice, miro el corporal y espero que Cristo se haga presente. En definitiva, estamos ante la posibilidad cada día de poder encontrarnos con este Cristo. Hace un tiempo leí un libro, estando en el seminario, llamado La oración como encuentro, ¿no? Yo digo, bueno, buscar a Cristo en la Eucaristía es buscar el deseo, tener el deseo de encontrarme con Él. Y compartir la vida con Él. Él está a nuestro alcance para pobres y ricos, para todas las razas, ¿no? Es para todos Cristo. Y eso, para mí, es el signo de una iglesia abierta, de puertas abiertas. Ese es lo que celebramos en Pentecostés. Los discípulos estaban encerrados por temor, dice el texto. Cuando todo, mejor dicho, que Jesús les dio el Espíritu Santo, abrieron las puertas y bueno, se convirtió en una iglesia misionera. Ya dejaron de tener ese temor para salir. Y eso también a mí me hace mucho, mucho ruido, por decirlo así, ¿no? El tema de saber que Cristo vive en la Eucaristía y vive también en la palabra, vive también en el pobre, es realmente... Es precioso, ¿no?
1: Y que Así es, padre. Y José, y que esta es una constante, ¿verdad? Estamos todavía un poco, ¿verdad?, hablando, bueno, desde la perspectiva bíblica, desde aquellos primeros testigos, desde aquellos primeros apóstoles. ¿Por qué es importante, José, tener este contexto? Que lo que nosotros hoy entendemos en el siglo XXI, lo que estamos compartiendo en este programa, estamos en un programa de televisión, no es el siglo primero, no es el siglo segundo, es un mundo de cierta manera muy diferente. Pero, José, esta es una realidad que la Iglesia ha profesado y que ha vivido desde el principio, ¿no, José?
0: Llevamos 20 siglos de nuestra Iglesia y la Iglesia sostiene todavía que nuestro Señor está presente ahí en el cuerpo y sangre. Pero Padre Cristian mencionaba ahora algo del pobre, ¿no? Y yo recuerdo a Madre Teresa, que es una pionera en el tema eucarístico, porque su comunidad vive de la caridad, vive de la Eucaristía. Ellos hacen una hora de adoración al día, y cómo los enfermos que llegan a sus casas tienen un letrero encima que dice cuerpo de Cristo, y en algunos otros dice tengo sed. Entonces, es que estas hermanas vean a los enfermos, a los leprosos, que es su afinidad con su trabajo, su apostolado, y vean en él a Cristo. Entonces, ¿cómo no se queda solo en el pan de la Eucaristía, sino que trasciende mucho más allá? Al final vamos a ser juzgados por el amor. Y el amor que Dios nos da y que se queda en la Eucaristía es el amor que trasciende a los pobres, a los que tienen sed, a los que tienen hambre, a los que están perseguidos. Hoy tenemos mucha persecución dentro de nuestra Iglesia. Aquí somos unos privilegiados. Aquí tenemos misas todo el día. Aquí podemos ir al Santísimo sin que pase nada. Hay otros países del mundo donde los persiguen, los matan, les toca esconderse como los primeros cristianos. Entonces, fíjate que sí hemos avanzado en el tiempo, pero en algunas partes se ha retrocedido. Hay muchos mártires de nuestro tiempo. Ahora el Papa León acaba de autorizar la canonización de unos santos martirizados. ¿Por qué? Por defender la Eucaristía. Entonces mira que el contexto de hace 20 siglos todavía está vigente, como si hubiese muerto el Señor la semana pasada.
1: Exactamente, y padre, aunado a esto que dice José, y también una gran realidad es que de nuevo, 20 siglos después, pero todavía hay pueblos y hay lugares en la tierra que no han escuchado el Evangelio, que no conocen de Jesucristo. Todavía, es decir, todavía nos encontramos en muchas partes en tierra de misión y tierra que todavía ni siquiera se ha convertido en tierra de misión. Entonces, todavía hoy en día, padres, seguimos teniendo este llamado, esta invitación, este mandato de seguir proclamando la buena nueva y de seguir llevando a Jesucristo a todos estos lugares, padre.
2: Sí, la misión continúa. A lo largo de los siglos, a veces me veo celebrando la misa y digo, o en la calle, ¿no?, compartiendo la fe con las personas, y digo, qué increíble, ¿no?, que sea parte de una historia que 2000 años, hace 2000 años alguien celebraba la misa como la estoy celebrando hoy, leyendo un poco las memorias, el testimonio de San Justino, mártir, ¿no?, en el siglo II, veía la estructura de la Eucaristía y digo, es la misma que celebramos nosotros hoy en día, ¿no? Hace unos días en una misa decía que hace como 1800 años el padre al final de la misa decía, la misa ha terminado, la misión ha comenzado, ¿no? Y yo digo, qué increíble que hoy me vea yo también después de tantos años. Para nosotros 100 años ya es mucho, ¿no? Y yo digo, bueno, cuando hablo de 1800 años, 1900 años, wow, la verdad es que a veces no somos conscientes de esta continuidad en la misión, ¿no?, en el anuncio del querigma, que es que Cristo vino a salvarnos a todos, principalmente a los más complicados, ¿no?, a los que más sufren, a los heridos del camino. Él se detuvo en aquellos que nadie miraba. Y no puede ser nuestras misas, nuestra misión, nuestra catequesis ajena a esto. Sería otra cosa contraria al Evangelio, sino no seríamos, no sé, cumplidores de leyes, pero no cristianos realmente como el Evangelio nos propone. Por eso digo, es la misión es actual como hace 2000 años. Y uno es parte de eso. Ustedes en la televisión, nosotros en la calle, en su misión también de evangelizador, de de las adoraciones perpetuas y en su familia, con sus hijos, bueno, cada uno a su manera dándolo todo por Cristo, como hace 2000 años. Es increíble.
1: Exactamente, padre, y me quiero quedar contigo un poco más porque lo que mencionas es algo sumamente importante y que lo vemos desde la perspectiva del Evangelio mismo, de Jesucristo mismo, que es, hay esta dimensión personal. Hay una dimensión comunitaria, hay una dimensión de envío, hay, ¿verdad?, esta misión en la que seguimos hoy en día. Pero, padre, comienza desde un encuentro y una realidad que es muy personal, y en la Eucaristía nos encontramos que es súper personal, es este encuentro uno a uno con el Señor, padre.
2: Comienza en el bautismo. Todo comienza en el bautismo, ¿no? Somos ungidos para ser misioneros, para ser discípulos de Cristo, ¿no? Y ahí empieza nuestra historia. Hemos sido adoptados por Dios y desde aquel día llamados por Él también a seguirlo. Y seguirlo como lo siguieron sus discípulos, sus apóstoles, ¿no? A veces con dudas, a veces con pecados, a veces arrepintiéndonos, volviendo otra vez a la huella, ¿no? Como se dice mucho acá en esta zona donde vivo, ¿no? Hay que volver a la huella, ¿no? Bueno, eso lo pienso siempre, ¿no? También, ¿por dónde andan mis pasos? ¿Realmente te ando siguiendo, Señor, o ando banquineando? Una palabra muy argentina, ¿no? Pero bueno, creo que ser discípulo es encontrarse con Él primero. Hace unos días alguien me compartía esto. ¿Puede haber catequistas que no hayan conocido a Cristo y están? Y sí, puede haber sacerdotes que también le pase eso. Puede haber religiosas, porque encontrarse con Cristo es un sí de todos los días, ¿no? Es querer encontrarse con Él, también buscarlo, entregarse, ¿no? Yo soy testigo de que Dios salva la vida, pero no por los demás, que lo he visto, también lo he visto, ¿no? Sino por mí mismo. Me he arrojado delante de Dios en los momentos más duros de mi vida y Dios me ha levantado, en serio. Bueno, esa experiencia no la saqué de ningún libro, de Cristo vivo. Y bueno, lo sigo haciendo todos los días.
1: Tú y yo, padre, tú y yo y muchos, muchos más de nosotros seguimos en esa lucha y precisamente, ¿no?, lo vamos viviendo de manera testimonial en primera persona y después aprendiendo y escuchando de otros que precisamente lo viven. Y José, todo esto nos lleva y nos va uniendo un poco, ¿no?, precisamente, ¿no?, a el tema del programa hoy de nuevo en la fiesta de Corpus Christi cuando se estrena este programa, que precisamente pues estamos hablando de una realidad concreta, no es algo que imaginaban aquellos primeros seguidores de Cristo, los discípulos, no es algo que se figuraban, sino que tenían la certeza, la convicción y lo reconocían, es una realidad. El bautismo, como bien dice el padre, ¿no?, como este inicio, esta conversión, ¿no?, y podemos pensar en ese diálogo entre Jesús y Nicodemo, ¿verdad?, el bautizo como esta puerta de entrada, como este renacer. ¿Qué pregunta Nicodemo? ¿Acaso me tengo que volver a meter al vientre de mi madre? Es decir, ya Nicodemo entendía que Jesús hablaba de algo real, de algo que pasaba, de un renacer, y luego lo vamos viendo, ¿verdad?, en todo eso. Entonces, o sea, desde el principio nos vamos dando cuenta que cuando hay esta prédica de Jesús y aquellos que lo siguen y le creen, estaban hablando de más que símbolos, José.
0: Sí, y ese es el gran reto que tenemos, porque para muchos es un símbolo. De hecho, otras profesiones cristianas no identifican a Jesús en el pan eucarístico. De hecho, no lo tienen. Ellos, como los luteranos, por ejemplo, dicen que el cuerpo de Cristo y la sangre de Cristo se conservan durante la misa. Una vez terminada la misa, desaparece. Y yo leía un artículo sobre la hospitalidad eucarística, que ahora me gustaría hablar sobre eso un poco, y es que, ¿qué hacen los luteranos con el pan que sobra? Y respondía un pastor de allá, luterano, decía, ese pan se lo echamos a los gansos para no botarlo. Entonces yo diría, si fuera el pan de la Eucaristía nuestro, Dios mío, eso es un sacrilegio enorme, botarlo a los gansos, porque se ha quedado Cristo, después de consumirlo durante la misa, solo para dos cosas. La primera, para adorarlo. Y la segunda, para llevar el pan a los enfermos, a los que no pueden ir y comerlo. De hecho, tenemos muchos mártires, por nombrar uno cualquiera, a San Tarcisio, el niño aquel que llevaba las formas a los presos de las cárceles en esa época, y fue alcanzado por sus mismos compañeros o amigos y golpeado hasta morir, y no soltó las especies porque tenía la conciencia muy clara que a quien llevaba ahí era el cuerpo de Jesús. Entonces, todo lo que trasciende con la Eucaristía, el maltrato que se le da, de hecho el Papa ayer o antes de ayer ha dicho a los sacerdotes, cuiden la liturgia, porque es que la liturgia es donde Jesús se hace presente, donde un sacerdote con sus manos consagradas transforma ese pan y ese vino en cuerpo, alma, sangre y divinidad. Entonces, es un gran reto para todos sostener esta verdad, llevarla a nuestros hijos, a los que vienen, vivirla, porque es que no basta querer, hay que también parecer. Y seguir a Cristo no es fácil, porque exige muchas renuncias, exige muchos sacrificios, y llevar una vida acorde a lo que Él quiere con nosotros. De manera que es todo un reto, pero es un reto de amor. Yo soy feliz con lo que hago y con lo que tengo, y yo creo que el Padre también, no ha encontrado un ser más feliz que un sacerdote como Él que consagra y que fabrica la Eucaristía, ¿no? Porque de hecho son los fabricantes de la Eucaristía.
1: Exactamente, y que Padre, para, como bien dice José, para algunas otras denominaciones, ¿verdad? Y que de nuevo, pues no tienen tanto tiempo de existencia ni tienen los siglos, el peso de la historia encima, ¿verdad? Que han desarrollado alguna otra manera de ver, lo han visto simplemente como un símbolo, pero este también es un reto en general, inclusive dentro de la iglesia misma, de la iglesia católica, de la iglesia única y verdadera de nuestro Señor Jesucristo, que a veces a muchas personas nos, como bien dice usted, Padre mismo, ¿no? Dices, hasta inclusive a muchos sacerdotes a veces nos cuesta trabajo aceptar, valorar y de pronto, entre comillas lo quiero poner, entender que Jesús se queda en este pan, que hay un misterio de amor en algo tan sencillo, tan pequeño como es un trozo de pan, Padre.
2: Es el misterio de la fe, decimos en la misa, ¿no? Es fe en que Cristo está ahí presente. Pero Dios nos ayuda, Él nos ayuda a ir creyendo cuando uno está a tiro, como dicen los chilenos, ¿no? Cuando uno está a distancia cercana, ¿no?, de Él. Por eso creo que aunque muchas veces no entendamos, está bien, porque estamos delante de un misterio, ¿no? Que no se resuelve solo, vuelvo a decir, con un libro, o que yo le dé 10 libros a usted y los lea y dice, ya creo en la Eucaristía, ¿no? Es experiencia de fe, y también experiencia comunitaria de fe, sería. Muchas veces me veo que mi fe crece porque mis hermanos me ayudan a que crezca. Hace un tiempo le pregunté a un señor que lo veía siempre en misa, un hombre flaco, así delgado, y él siempre iba a misa, va a misa y se atrae. Y un día le pregunté, le digo, ¿te gusta venir en la semana a la misa? Me dice, Padre, yo vengo en la semana porque soy adicto, en recuperación hace como 30 años, pero vengo porque si no, no sé qué sería de mi vida, ¿no? Siento que la Eucaristía me salva. Y ese testimonio que por ahí a lo mejor ustedes también, o los que nos están viendo, están tan acostumbrados a escuchar, a mí me ayudó mucho, y a mí dije, ¿no? A mí me salva la Eucaristía también de mis cosas, porque él tenía una clara convicción y conciencia de que abandonarse a Cristo en la Eucaristía y comerlo era para él, para levantarlo, ¿no? Para seguir luchando. Creo que descubrir esto deja de ser meramente un ritual, la Eucaristía, un rito nomás, sino un encuentro verdadero con Dios en la comunidad, Él presente en cada misa, ¿no?
1: Y Padre, creo que nos acabas de regalar un gran, valga la redundancia, un gran regalo, que vale la pena volverlo a repetir. Tienes este encuentro con este hombre que dice, soy adicto en recuperación 30 años y la Eucaristía, la celebración eucarística, la misa me ayuda. Cuánto más de uno de nosotros, seguro que estamos viendo este programa, a lo mejor estamos batallando, estamos sufriendo, estamos llevamos este yugo, esta carga de alguna adicción, de algún pecado del que no podemos dejar y no hallamos, no encontramos en dónde fortalecernos, en dónde seguirlo venciendo. Bueno, quizás participar en la misa diaria, estar cerca del Señor, de su presencia viva, real y verdadera, poder recibirlo, quizás es el camino que tenemos que seguir, quizás es lo que está faltando en nuestra vida. Así es que, de entrada, Padre, por este gran regalo que nos acabas de hacer en este primer segmento, sé que más de uno de nosotros que le está escuchando dirá, wow, gracias Señor, este pequeño regalo que me acabas de dar. Y José, nos queda un minuto y medio antes de ir a la pausa, pero precisamente reconocer que estamos hablando de una realidad que salva y que transforma, José.
0: Muchas personas que se acercan a la Eucaristía sin fe, con solo verle y sentir la paz que se siente, transforman su vida. Recuerdo un joven que le apareció un cáncer en el labio, aquí en el labio inferior, y él decía que si él comía del cuerpo de la Eucaristía, seguro lo sanaba. Y se le ocurrió dejar un trozo de la hostia dentro de su boca, y en 2 meses fue sanado de un cáncer. Entonces él decía, en verdad transformó mi vida, sanó mi cuerpo. Y yo creo que muchos necesitamos sanarnos de muchas cosas, del odio, del resentimiento. Y es una gran dicha poderlo tener, Dios con nosotros y Dios en nosotros.
1: Exactamente, es un gran reto, es una gran invitación que nos vamos a llevar para tomar un pequeño descanso, el corte del break, del cafecito, pero regresaremos en el segundo segmento. Pero mientras tanto, recuerde, quiere conectar con nosotros, tiene algún tema que le gustaría que compartiéramos, escríbanos a nuestro correo electrónico perspectiva@ewtn.com. 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No se vaya, volvemos en unos instantes.

0: 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Hoy en Perspectiva Católica, feliz fiesta del Corpus Christi. Precisamente estamos hablando de la Eucaristía. ¿Es solo un símbolo? Tenemos desde la Patagonia, en la Argentina, al padre Cristian Sebastián Reiniere y a nuestro colaborador y amigo desde Bogotá, Colombia, José Cardoso. Gracias a ambos por continuar. Y bueno, José, pues estamos celebrando, acabo de decir, estamos celebrando la fiesta del Corpus Christi. Hablemos un poco de esta celebración, ¿verdad? Una celebración que en Latinoamérica, ¿verdad? Pues en muchas capitales, en muchas ciudades, ¿verdad? Se celebra de una manera maravillosa, multitudinaria, procesiones, celebraciones eucarísticas y tantas cosas bellas, y en otras no tanto, pero bueno, hablemos un poco, ¿qué estamos celebrando hoy en día? ¿Qué es la fiesta del Corpus Christi, José?
1: Pues es una fiesta instaurada por el Papa Urbano IV a raíz de un milagro que ocurrió con la Eucaristía, que se volvió sangre y carne, ¿no? Y de repente se cae el copón y sobre el altar, que es mármol, atraviesa el mármol y queda ahí la sangre dentro, ¿no? Ya el Papa Urbano establece ese día y esa fiesta y la hace universal y la queda dentro de la liturgia de la Iglesia para celebrar que el Señor está presente en cuerpo, alma, sangre y divinidad. Y es una fiesta que ha venido desde mucho tiempo y que se celebra con gran alegría y procesiones. Yo estoy hablando con mi párroco y digo, de por Dios, saquémoslo, porque es necesario que salga a las calles, que la gente lo mire, que la gente se arrodille cuando lo vea pasar, que los carros se detengan. Es una fiesta para nosotros, los que amamos la Eucaristía, y es bonito que el Señor se pasee en medio de nosotros, ¿no? Que camine también y que se dé cuenta, porque si ves la vida pública de Jesús, algún día alguien midió los pasos que caminó 300 kilómetros a su alrededor. Entonces iba de pueblo en pueblo, iba de ciudad en ciudad, buscándonos, ¿no? Y buscando ese encuentro con todos nosotros que tanto lo necesitamos.
0: Exactamente, y qué padre, bueno, la fiesta de Corpus Christi, la celebración eucarística semanal, la celebración eucarística diaria, adoración, es decir, todos estos actos que hacemos, todos estos encuentros con el Señor, de nuevo nos vuelven a reenfatizar lo que hemos estado compartiendo, ¿no? Que Jesús está realmente presente entre nosotros y que esta presencia real, esta presencia verdadera, puede transformar nuestras vidas. Inclusive hoy en día, inclusive cuando a veces pues tengamos un poco de duda, padre.
2: Así es, estoy también convencido de eso, de que nuestras celebraciones, nuestro modo de vivir la fe, nuestras oraciones, nuestra formación incluso intelectual o el corazón, ¿no? Porque también cuando uno va a un retiro espiritual, en definitiva está domando, ¿no? Ese corazón inquieto o indómito que a veces quiere escaparse para cualquier lado, ¿no? Nos llevan a Él, a Cristo presente entre nosotros, salvándonos, continúa salvándonos. Lo hizo en la cruz y lo sigue haciendo. Cristo vino por nosotros y vino para sacarnos de la oscuridad, de esos estados que a veces cae el ser humano. Y en estos tiempos lo vemos también, ¿no? En la deshumanización salvaje que a veces se vive, ¿no? Cristo está ahí delante nuestro. Mientras los escuchaba, pensaba en esto de San Juan Crisóstomo, ¿no? Quien toca la carne del que sufre, del pobre, toca la carne de Cristo, dice él, ¿no? Y bueno, la Eucaristía nos ayuda a plantarnos como tenemos que plantarnos en la vida. Reconociendo que Él es el fuerte, que Él es el fuerte.
0: Y padre, tocas un punto sumamente interesante. Por ejemplo, en Estados Unidos, en algún momento, hace algunos años, ¿verdad? Una estadística, una encuesta que se hizo muy famosa, en donde se decía, pues, que desafortunadamente más de la mitad de los católicos no creían en la presencia real de Jesucristo en la Eucaristía, ¿verdad? Y escuchándote, ¿no? Es el que a veces, inclusive dentro de la misma iglesia, entre católicos, a veces nos cueste trabajo reconocer la presencia real de Jesucristo en la Eucaristía, tener este encuentro, es por también algún tipo de condicionamiento social que, como bien dices, padre, a veces estamos muy deshumanizados y a veces la tragedia y el dolor lo vemos demasiado lejos. ¿Esto también puede ser parte de a veces no acabar de entenderlo, de aceptarlo?
2: creo que puede ser por el motivo de que uno se pone en el centro. A veces si no lo dejamos a él en el centro, corremos el riesgo de ser cristianos, pero como barniz, ¿no? Como un barniz cristiano, ¿no? Creo que cada celebración debería ayudarnos, cada una de nuestras oraciones, cada gesto de caridad para con nuestros hermanos debería ayudarnos a descentrarnos y ponerlo a Cristo en el centro. Y eso suena fácil acá decirlo, ¿no? Pero después en la diaria, ¿no? Es un ejercicio, como muchos ejercicios que tenemos los seres humanos, ¿no? Pero este es un ejercicio espiritual de salir del centro y ponerlo a Él en el centro. Hace unos días escuchaba el discurso de una persona que representaba un equipo de gente, muchos, ¿no? Y él decía, gracias por ayudarme, por haber estado al lado mío. Y yo digo, bueno, integre a los demás, Señor. Tenía ganas de decirle, ¿no? Porque en definitiva hablaba de él nomás. Yo creo que a veces puede pasarnos eso también a los cristianos, ¿no? Ponernos a nosotros en el centro, o nuestro pecado, o nuestras debilidades, nuestra flaqueza, o nuestros dones también, ¿no? Nuestras virtudes. ¿Cuántas veces vemos peleas en la iglesia? Por un micrófono, no sé, en el Ministerio de Música, que uno dice, ¿cómo puede ser? ¿No? ¿Qué estamos haciendo? ¿No? Y bueno, a veces se buscan los primeros lugares, y eso es no dejarlo a él en el corazón, ¿no? En el centro de nuestra vida, ¿no? De nuestra pastoral, perder en definitiva el eje de nuestra misión, saber que estamos por él, ¿no? Para continuar su anuncio del reino, ¿no? El querigma, es todo un tema, ¿no?
0: Exacto. Padre, me recuerdas que pasa en más de una ocasión que uno va a misa y uno se pregunta, ¿por qué el micrófono del de la guitarra está más alto? Siempre se pregunta una de esas cosas. Porque a veces, bueno, es nuestra naturaleza humana, ¿verdad? Pues queremos tener el protagonismo, ¿verdad? Y José, esto también nos lleva, dentro de todas las dimensiones que tiene la Eucaristía y que tiene esta realidad de nuestra vida, también no podemos dejar de hablar y tocar, aunque sea brevemente, la importancia de la catequesis, la importancia de la formación. Hacías tu referencia, ¿verdad? A Hechos de los Apóstoles, se reunían a la fracción del pan, a las enseñanzas, es decir, hablemos un poco, José, también de esto, de la importancia de la catequesis, de la formación.
1: Es demasiado importante y creo que la hemos abandonado muchísimo, ¿no? Aquí hay una polémica muy grande si recibir al Señor de rodillas, si recibir la comunión en la mano, en la boca. La pandemia hizo un daño grandísimo con eso porque el temor del contagio pues nos obligaba a recibirla en la mano. Hay muchos sacerdotes, incluso algunos obispos, que se niegan a entregarla de rodillas. Y son más cosas de forma, ¿no? Entonces, lo importante es saber quién está ahí, y la catequesis sirve precisamente para eso, para que seamos conscientes quién está ahí. Es una persona, no es un pedazo de pan. Sí, es un pedazo de pan que te lo comes y sabe a pan, y pruebas el vino y sabe a vino, pero no es pan, es carne, y no es vino, es sangre. Y esa catequesis hay que hacerla permanente, porque hay ciertos gestos nuestros, pasamos delante del sagrario, no nos arrodillamos, ni siquiera hacemos una venia o postrarnos. Entonces, la falta de catequesis nos va acostumbrando a esa falta de la liturgia y conocer en detalle lo importante que es adorar a Dios, lo importante que es tener una cercanía con Él, porque de hecho lo estamos comiendo. Y cuando lo comemos, terminamos configurándonos con lo que comemos, es decir, pareciéndonos a lo que comemos, porque es pan de vida. Entonces, sí, la catequesis es muy importante, y no solo que se quede en los niños de la primera comunión o en los jóvenes que están haciendo la confirmación, incluso en los prematrimoniales, sino que sea un espacio del domingo, una pildorita para recordar algo, de arrodillarnos en el momento de la consagración, de adorar en el momento de la elevación y de mirarlo y contemplarlo. Creo que es por ahí el camino.
0: Exactamente. Y padre, y dentro de estas condiciones, desde estas dimensiones que estamos viendo, también tenemos que ser conscientes y tenerlo presente, que este Jesús que se ha quedado con nosotros, que está realmente vivo, verdaderamente presente en este misterio de Padre, como bien has dicho, ¿verdad?, de este misterio de amor, pero que también nos pide a nosotros, a aquellos que indignamente lo recibimos, ¿verdad?, que a veces pues nos falta todavía en este camino hacia el Señor, ¿verdad?, seguimos siendo aprendices de cristianos, seguimos caminando, pero también, Padre, hay que reconocer que hay una serie de disposiciones que debemos de cumplir, que debemos de tener para poder acercarnos a recibir a este Cristo, ¿verdad? Porque pues es una invitación, está abierta a todos, pero Padre, hablemos un poco también de estas ciertas condiciones, de estas ciertas responsabilidades que tenemos que cumplir para reconocer a quién estamos recibiendo y precisamente al reconocerla, seguirlo honrando, Padre.
2: La condición fundamental para mí es ser humilde. Para mí es fundamental, ¿no? Jesús lo dijo, yo vine por los que tienen necesidad de doctor y no por los sanos. Desde que soy chico he visto pasar, tengo 47 años, ¿no?
0: Jovencito, padre, jovencito.
2: Sí, bueno, en este tiempo he visto de la iglesia de cuando era chico hasta ahora, ¿no? Y por ahí me pienso, ¿no? ¿Cuántas veces he escuchado esto de que ahora se acercan los que están, como los que son dignos de algún modo de recibirlo, ¿no? Y yo digo, ¿quién es digno de recibirlo, ¿no? A Cristo. Yo no soy digno ni de celebrar la misa. No. Es un regalo Cristo para nosotros, ¿no? Y cuando Él dijo, vengan a mí los que están cansados y afligidos, y ahí vamos a comulgar, ¿no? Ahí vamos los que realmente necesitamos a Cristo, como en el caso de este señor que comentaba, ¿no? Uh-huh. Él realmente se sentía y se siente un necesitado del amor y de la fuerza de Dios. Creo que la actitud es fundamental a la hora de acercarnos. Por supuesto, uno tiene que ir con un corazón arrepentido, para eso está también la confesión, ¿no? Que uno va cita a Dios la vida y le dice, yo no quiero ser el centro, quiero que vos lo seas, ¿no? Ahí van mis pecados. Y al final también te digo que te amo, ¿no? Que a pesar de todo esto, tú lo sabes todo, Señor, sabes que te quiero, ¿no? Y uno se acerca así con el corazón entregado a Dios. Porque creo que lo peor que nos puede pasar es sentir que estamos ahora sí dignos de recibirlo, ¿no? Es un engaño para mí eso. Es una apreciación personal, ¿no? Pero para mí es así. Creo que siempre deberíamos acercarnos a Jesús sabiéndonos débiles, necesitados de Dios, y no superados, porque ahí se nos mete a veces este orgullo religioso de creernos mejores que otros, ¿no?
0: Claro que sí, no vemos el pasaje de la Escritura, Señor, qué bueno que no soy como ellos, ¿verdad? Qué bueno que no soy como estos aquí, que estos pecadores, y precisamente, ¿no, Padre? Pues reconocer precisamente, ¿verdad? Pues alguien que no se siente enfermo no busca medicina, y nosotros buscamos al Señor porque sabemos que estamos necesitados de Él, sabemos que muchas veces exactamente, Padre, lo que bien dices, ¿verdad? Que somos indignos, que no hay manera de que podamos compensar lo que Cristo ha hecho en la cruz, su resurrección, y ahora que se quede en este pan y este vino, que se quedan en su sangre, pues para siempre con nosotros. Pero, José, esto también nos lleva a otro reto, a por más, ¿verdad?, que a veces desde el exterior o que a veces no lo acabemos de entender, este es un misterio que al final es un misterio de amor. Que a veces, él, como decía el padre, ¿no?, hace un rato, el intelecto a veces nos gana y a veces, José, queremos como comprender demasiado. Quiero que me lo expliquen y que me quede perfectamente definido para entonces creer. Y no, José, este al final del día sigue siendo un misterio de amor que 20 siglos después seguimos reconociéndolo como eso, como un gran misterio.
1: Es un misterio, pero exige ciertas condiciones. Por ejemplo, yo no puedo maltratar a mi esposa todo el día y en la noche querer tener intimidad con ella como si no hubiera pasado nada. Yo no puedo ser dueño de un prostíbulo, de un negocio de agiotismo, de dinero, y ir a comulgar como si nada. Es que tiene que haber cierta coherencia, porque al final el Señor es una persona, y y necesita un mínimo de condición para comérmelo, para comulgar. Es lo que llamamos el estado de la gracia. Si bien es cierto, el pan es para pecadores, si bien es cierto, el pan es para los que estamos enfermos, afligidos, poseídos por algún vicio, soberbios o llenos de odio y envidia, pero exige una condición, por eso la confesión. Yo puedo arrepentirme, puedo caer nuevamente, pero el Señor vuelve y me levanta. Y yo hago el esfuerzo por hacerlo y el Señor lo sabe. Pero sí tengo que conocer un poco más para entender que yo debo estar en estado de gracia para comulgarlo. Por eso es que se comete tanto sacrilegio. Ahora en Europa hay algo que se llama la hospitalidad eucarística y es para los esposos que han sido casados por matrimonio mixto. Entonces, por ejemplo, ella es católica y él es musulmán. Estoy poniendo solo un ejemplo. Entonces, hay un obispo en Europa que se ha tenido muchas dificultades que permite que ese musulmán comulgue la hostia santa. Entonces, eso es lo que llaman hospitalidad eucarística. Venga, un momentico. Es que nuestro Señor requiere cierta condición para comerlo. Entonces, a eso es lo que me refiero. Se necesita mucha catequesis, pero también se necesita estar en condiciones para comer. Si bien cierto es un pan para pecadores, pero tiene que haber la condición del arrepentimiento, de la conversión y, más importante, el propósito de enmienda.
0: Y que precisamente, padre, es esta otra de las dimensiones que tiene la Eucaristía, que tiene Cristo, que se haya quedado y que continúe con nosotros, que tiene esta dimensión de la conversión, que tiene esta dimensión de el encuentro, y como lo vemos en muchos pasajes del Evangelio, ¿verdad? Después de un encuentro con Jesucristo hay este vete y no vuelvas a pecar, o hay esta conversión, hay esta metanoia, hay este cambio que hasta hoy en día sigue siendo una de las grandes dimensiones de este encuentro eucarístico, padre.
2: Los seres humanos vivimos gracias al amor, pero a veces nos cuesta mucho amar, ¿no? Es paradójico esto, porque lo que nos da vida es el amor, pero al amar nos sale fácil con los que nos aman, ¿no? Ya lo dijo Jesús a eso. Qué gracia tiene, ¿no? Qué sentido tiene, ¿no? Amar a los que uno ama. Y está bien eso, ¿no? Pero hay que amar a los que no te quieren, ¿no? Y ahí está el poner la mejilla. Entonces, ser cristiano realmente es un regalo de Dios que nos ha hecho nuestra familia por el bautismo, Dios que nos ha adoptado como sus hijos e hijas, pero también implica esto, ¿no? Implica el dejarse moldear por Dios el corazón, y en eso me refería yo al arrojo eucarístico. A mí me gusta decirlo así, porque en definitiva yo entiendo perfectamente lo que dice José Álvaro, he sido formado así, pero también me doy cuenta que intento ir un poco más allá, y descubrir esto de que Cristo vino para todos, todos, todos, ¿no? En palabra de Francisco, lo insistió, ¿no? Incluso lo dijo delante de los jóvenes. Y creo que eso es para nosotros, para todos los que estamos viendo también acá este programa, ¿no? Me viene a la mente cuando Juan se le acerca a Jesús y le dice, mira, por allá hay algunos que están hablando en tu nombre, ¿querés que les mandemos caer fuego? ¿No? Los apóstoles tenían sus cositas, ¿no? Tenían sus debilidades. Y yo digo, bueno, Jesús lo ubica, y no está en contra mío, está conmigo, ¿no? Pero Jesús siempre, yo me lo imagino con una sonrisa, ¿no? Ayudándonos a entender este misterio del amor que nos supera por todos lados. Pero él es misterio eucarístico de amor. Y justamente lo que decía recién, nosotros necesitamos amor para amar. Por eso creo que el estar pegados a Él nos va a ayudar a amar como Él quiere que amemos.
0: Exactamente, los apóstoles eran del gremio también. Eran como nosotros también, ¿verdad? Tenían las mismas dificultades, tenían las mismas emociones y los mismos sentimientos que cualquiera de nosotros, ¿verdad? Les pasaba exactamente igual, ¿verdad? Se encendían, ¿verdad? Y a veces no querían y otras veces sí, pero al final tuvieron, de nuevo, ¿no? Tuvieron ese, me encanta, padre, esa frase que has dicho, este arrojo eucarístico. tuvieron este lanzamiento, ¿no? Salieron y lo dieron todo. Y cuando digo lo dieron todo, hasta su vida misma, ¿no? O sea, entregaron y a lo largo de la historia, ¿no? Pues los millones, aquellos que conocemos, aquellos que están en el altar, pero aquellos incógnitos, aquellos en silencio, aquellos que primeramente Dios, ¿verdad? Primeramente Dios en el cielo llegaremos a conocer, ¿verdad? Que han dado su vida, que han dado el testimonio, que han entregado todo por este encuentro con el Señor. Y José, precisamente, ¿no? Que sigue siendo hoy, de nuevo, quiero hacer un énfasis una vez más, que estamos en la celebración del Corpus Christi, poderlo celebrar a plenitud, ¿verdad? Que podamos, si en nuestra localidad, en nuestra comunidad, en donde estemos, pues hay las procesiones eucarísticas o hay la celebración de la Santa Misa, que lo vivamos a plenitud. Y yo creo que, José, al final del día, ¿no? Es lo mejor que podemos hacer, darlo todo, aunque nuestro todo a veces sea muy pequeñito, José.
1: Se parece mucho a las procesiones de Semana Santa, ¿no? Que acompañamos los bultos de Nuestra Señora, de la Dolorosa, del Señor Caído, en fin. Pues este es el momento de salir, a acompañarlo, a adorarlo, a caminar con él. Y insístale, por favor, a su párroco que lo saque, que le dé la vueltica por el barrio, por el parque, y se tenga un momento para que lo pueda bendecir a las personas que quizás quieren ir a la misa y no pueden. Y es una oportunidad, porque esto es una fiesta que no se da sino una vez al año, pero que nosotros deberíamos repetirla a diario, no solo yendo a la misa y comulgándolo, sino hablando de él, llevando su aroma, llevando su perfume, que es algo bello, que es algo que nos enternece, porque también es frágil el Señor, hay que cuidarlo, no se puede dejar solo, se lo pueden robar, ahora están disparadas las profanaciones, entonces hay que cuidarlo, fíjense lo débil y lo frágil que es, que aún así se somete a eso, por amor a nosotros, porque Él quiere estar con nosotros y nosotros a veces no queremos estar con Él. Esa es una gran dualidad que tiene la vida y que nosotros tenemos que aprovechar este día de Corpus para salir y demostrarle nuestro amor y nuestro cariño como Él se lo merece.
0: Exactamente, no tener estas prácticas visibles, estos momentos visibles, estas expresiones que no solo las hacemos, ¿verdad?, por nosotros, pero que también las hacemos como un testimonio. Y precisamente, Padre, nos quedan un par de minutitos antes de terminar, pero esta parte, ¿no?, la parte de ser testimonios eucarísticos del Señor, Padre.
2: Creo que la fiesta del Corpus, volver a ayudarnos o ser una oportunidad para aquellos que quizá nunca han participado, para este arrojo. Nadie puede conocer a Dios si no se le acerca de algún modo, ¿no? Salvo que él mismo se le cruce en el camino, como lo hizo con Pablo, ¿no? O con tantos más. Dios es Dios, más allá de nosotros, ¿no? Más allá de la iglesia, incluso de los sacramentos, de todo. Él hace lo que quiere. Y en eso hay que saber que es así. Pero creo que también nos da... A ver, ¿cómo es? Para que podamos arreglar con su padre. Por eso creo que en el fondo, para justamente decirle que más que queremos amar lo más.
0: Bueno, parece que se nos congeló un poquito el padre. José, llevábamos la señal bien buena. José, unas últimas palabras, José, antes de terminar.
1: No, déjese amar, déjese apapuchar por el Señor. Él quiere estar con nosotros. Nosotros somos los que le huimos, los que le corremos. No se imaginan cuánto amor hay para darnos de parte de Él. Él pensó en nosotros desde mucho antes de crearnos y por eso estamos aquí. Hoy la invitación en esta fiesta de Corpus es dejarnos abrazar, dejarnos consentir para poder vivir la plenitud de su amor y de su entrega en la cruz. Ahí como que volvió el Padre nuevamente.
0: Así es, exactamente, Padre. Creo que vamos a terminar contigo. Dios lo permita, la Señal lo permita. Unas últimas palabras y por favor, en esta fiesta del Corpus Christi nos despides con tu bendición, Padre.
2: Se corta un poco la señal porque estoy al fin del mundo, como decía el Papa.
0: Con ese espíritu evangélico, precisamente, cumpliendo la misión. Dale, Padre.
2: Dios Todopoderoso y Eterno, bendecía a todos los que están viendo este programa, a todos los que trabajan en este canal. Danos la gracia a todos como iglesia tuya de poder anunciarte y anunciar el reino de amor que nos dejaste también para que lo hagamos. En el nombre del Padre, del Hijo y del Espíritu Santo.
0: Amén. Amén. Será hasta una nueva edición, pero mientras tanto, recuerde que nuestra perspectiva siempre sea el amor.

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1: El Padre Nuestro es el modelo de oración que el Señor nos enseñó. Es una escuela de oración. No es un simple conjunto de palabras y necesidades, sino un camino de intimidad con nuestro Padre Celestial. Aprendemos a dirigirnos a Dios con una confianza filial, llamándolo papito, Abba Padre, con simplicidad y amor. No es multiplicar palabras vanas, dice el Papa Francisco en sus catequesis. Recordemos que estos microprogramas, las ideas de este microprograma están tomadas de las catequesis que dio el Santo Padre en el año 2020 y 2021, y que en este 2024 se han tomado en el documento Enséñanos a Orar, que nos prepara al año jubilar 2025. Las invito a ir al documento Enséñanos a Orar y profundizar en el tema de la oración y mejorar, porque vamos a aprender muchas cosas como esta tan sencilla y tan importante de reconocernos hijos de un papá que nos ama. Si reconocemos a Dios como Padre, un Padre que es bueno y que es bueno todo lo que hace y que de un mal saca un bien mayor, como dice Romanos 8:28, se solucionan un montón de cosas en nuestra vida. Dios es un Padre que es bueno, que nos ama, es misericordia, y al reconocerlo como Padre nos estamos reconociendo nosotros como hijos.
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0: cuando sufrimos.
1: Cuando caemos enfermos. Cuando la muerte nos visita.
0: Necesitamos consuelo, auxilio, defensa.
1: Y la dulce reina del cielo nos ofrece una mirada llena de misericordia.
0: No temas, es nada lo que te asusta. No estoy yo aquí, que soy tu madre.

0: Estamos aquí reunidos, hermanos, para recordar a nuestro hermano Antonio en este primer aniversario de su retorno a la casa del Padre Celestial. La muerte repentina de este hombre nos dejó consternados, especialmente a su esposa Clara y a sus pequeños hijos. Imploremos a Dios que siga confortando el corazón.
1: Mira la pobre Clara como llora la muerte de su esposo. Ay, me da tanta pena. Y no es para menos. Parece que como que le amaba mucho.
2: Pues a mí, la verdad, me dan pena sus dos niños, tan pequeños y sin padre. Pero Clara aún está joven, y aunque viuda, mira, no le faltarán candidatos. ¿Te acuerdas de su amigo Fran? Pues míralo, ahí está a su lado. No me extrañaría que, como siempre ha estado cerca de la familia, aproveche ahora, a ver si al final cae la presa.
1: Yo no sé si ese hombre será un buen padre para sus hijos. A mí nunca me ha gustado, sobre todo la manera como se llevaba con Antonio. Eran muy, no sé, muy amigos.

la paz de la Virgen para sus corazones. Hoy, en una mirada llena de misericordia, dejaremos que Nuestra Señora de Guadalupe vuelva sus ojos misericordiosos sobre nosotros, pero especialmente hoy para aquellos que viven y experimentan o han experimentado, aquellos que han tenido muy cerca el drama de la homosexualidad o el homosexualismo. La homosexualidad, una realidad no ajena a nuestro tiempo y nuestra sociedad, que para muchos es fuente de sufrimiento. Profundizaremos sobre ello. Bienvenidos.

Vamos a implorar con una sencilla oración la mirada misericordiosa de Nuestra Señora. Una vez más, Madre, venimos a buscarte y a mostrarte nuestras penas, nuestros dolores, nuestras dolencias. Imploramos tu mirada compasiva que nos hace experimentar el amor de Dios. Pide al Espíritu Santo que nos unja con su presencia renovadora en nuestro ser. Ven Espíritu Santo por medio del corazón inmaculado de María, tu amadísima esposa. Dios te salve María, llena eres de gracia, el Señor es contigo. Bendita tú eres entre todas las mujeres y bendito es el fruto de tu vientre Jesús. Santa María, Madre de Dios, ruega por nosotros pecadores, ahora y en la hora de nuestra muerte. Amén. Nuestra Señora de Guadalupe, ruega por nosotros y danos la paz.

hombre. En el caso de la mujer, solemos utilizar el término lesbianismo. Las dos realidades corresponden a una desviación sexual que tanto el hombre como para la mujer experimentan hacia el mismo sexo. ¿Y por qué?

antes de responder a esta pregunta, me gustaría remontarnos a las palabras del Señor en la Sagrada Escritura. En el principio no fue así. El principio se refiere al origen y creación del hombre. Dios creó al hombre a imagen suya, varón y mujer los creó. Génesis 1:27. Primera riqueza. El hombre fue creado a imagen y semejanza de Dios. Fue hecho varón y mujer con la misma dignidad en su propia diferencia, es decir, el varón con su masculinidad y la mujer con su feminidad. Por tanto, cada uno dotado de ciertas características propias de su realidad personal, en su modo de ser persona, ya sea varón o mujer. Estos son los dos únicos modos de ser persona humana, varón o mujer. Quisiera que recordáramos esa experiencia originaria que vivió el hombre antes de caer en el profundo sueño para despertarse siendo varón y mujer. Me refiero a esas palabras de la Biblia donde se nos menciona que el hombre no halló ayuda adecuada, nadie semejante a él en toda la creación. Incluso se reconoció diferente a Dios, por lo tanto, en lo más profundo de su humanidad experimentó la soledad. Y eso aún es latente en nuestro interior. No hablo de la soledad a falta de mujer, no, sino el saberse diferente a lo creado y al mismo Dios. El hombre necesitaba hallar su propia identidad. Ahora bien, Dios hizo pues que el hombre cayese en un profundo sueño y sacándole una costilla, formó de ella a la mujer. Luego se la presentó al varón y este exclamó: esta vez sí que es carne de mi carne y hueso de mis huesos. Se reconoció en la mujer, en esa otra persona humana que le revelaba quién era él como persona. Se identificó con alguien similar a él, lo recalco, como persona humana. Pero, ¿por qué en la mujer si en todo caso la mujer tenía las facciones más delicadas y diversas a él? Corporalmente hablando es diferente, pero la dignidad es la misma. Le llamaríamos igualdad en la diferencia. Lo mismo podríamos imaginar que le pasaría a la mujer. ¿Cómo identificarse en el varón si es totalmente diferente a ella? He ahí el gran misterio de la complementariedad. Sí, complementariedad. No hablo de complementariedad como si Dios hubiese creado al hombre y a la mujer cada uno incompleto en su realidad de persona humana y necesitase completarse. No, cada uno es sustancialmente completo, no le falta nada y todo su ser personal está dotado con lo necesario para responder a su modo peculiar de ser persona humana, ya sea como varón con sus atributos masculinos o como mujer con sus atributos femeninos. Cuando menciono la complementariedad, quiero referirme a que cada uno en su propia y singular riqueza de lo masculino y femenino le revela al otro su llamada a la comunión, al amor recíproco que existe entre varón y mujer. Se revelan mutuamente la misión, la llamada a la comunión, a la donación mutua.

Bien, teniendo en cuenta esta realidad que está inscrita en nuestra naturaleza humana y por lo mismo inevitable rasgar con ella, vamos a explorar por qué las desviaciones sexuales hacia el mismo sexo, por qué esos desórdenes afectivos y contradicciones para con lo que está escrito en nuestra naturaleza humana. Y aunque hayan asociaciones de psiquiatría y psicología de los Estados Unidos y diversos países que hayan dicho que la homosexualidad no es un desorden, aunque la influencia que poderosos grupos ejercen sobre los medios de comunicación social y sobre la educación, los servicios sociales, los servicios de salud y política, incluso

0: muchas personas y grupos dentro de la misma iglesia que tratan de desvirtuar la doctrina moral tradicional sobre el tema de la homosexualidad, la verdad es que sí es una desviación sexual, un desorden psicoafectivo y emocional, y no está inscrita en nuestros genes, como muchos lo dicen, sino podríamos llamarle, como sucedió al inicio de su descubrimiento en la psiquiatría y psicología, una enfermedad. Actualmente, en el Manual Diagnóstico y Estadístico de los Trastornos Mentales, DSM, que lleva la Asociación Americana de Psiquiatría, no aparece como enfermedad. Y por varias fuentes hemos conocido que debido a intereses económicos y otros factores se ha descartado de tal manual desde el año 1973.
1: Era muy, no sé, muy amigos.
2: ¿Quieres decir? Ay, no. ¿Él era homosexual?
1: Yo creo que sí. Al parecer compartió una segunda vida con su amigo. Y justo poco antes de morir, la pobre Clara se enteró. Imagínate el estado en el que se encuentra.
2: Shh, paren ya de estar hablando, parecen dos viejas chismosas.
1: Ay, Ana, tú sí nos vas a sacar de la duda. Tú eres muy amiga de Clara. ¿Antonio era o no era homosexual?
2: La verdad es que esas cosas no debo comentarlas, y menos con ustedes, lo siento. Clarita, sé que no es el mejor momento para recordártelo, pero no olvides que mañana es la conferencia que te mencioné.
3: Ah, no creo que asista. Aún no me siento muy bien para enfrentar otro dolor más.
2: Pero anímate, Clara. Es importante que sepas que no fue culpa tuya lo de Antonio. Y la conferencia de mañana te dará muchísimas luces. Además, las personas que impartirán la charla son muy respetables y bastante entendidos en el tema.
3: Bueno, está bien.
2: Ok, entonces nos vemos mañana.

0: por un momento pensé que no asistiría, si esta primera charla sí que es muy importante.
1: Ah, ¿sí? ¿Y por qué?
0: Bueno, porque quien las dará es el psiquiatra y psicólogo Richard Fitzgibbons y hablará especialmente de los factores causantes del comportamiento homosexual. Pero bueno, ya estamos aquí. Mira, aquí tenemos un par de sillas.
2: En todo caso, es necesario que se investigue particularmente a cada persona que sufre una desviación sexual, porque son diversos los factores que llevan al comportamiento homosexual. En mi experiencia de trabajo, he tratado con muchas personas, y cada una con diferentes realidades, que aunque de alguna u otra forma parecidas sus vivencias, la manera como influyen sobre cada uno es diversa. Bien, vamos a ver entonces cuáles pueden ser esos factores causantes de las inclinaciones homosexuales.
3: Los conflictos más comunes que predisponen a las personas hacia la homosexualidad son: primero, la soledad y la tristeza. Segundo, profundos sentimientos de ser inadecuado y la falta de autoaceptación. Tercero, la desconfianza y el miedo. Cuarto, el narcisismo. Quinto, el excesivo sentido de responsabilidad. Sexto, el maltrato sexual en la niñez. Séptimo, el enfado excesivo. Durante los periodos de tensión, estas dificultades internas se activan. Entonces pueden surgir fuertes tentaciones homosexuales en un intento por encontrar alivio o un escape al dolor emocional inconsciente. Esta dinámica de dolor emocional que puede llevar a la homosexualidad rara vez se manifiesta durante la infancia, pero normalmente se revela al principio de la adolescencia.
2: Cada factor tiene un porqué y vamos a comentarlos.
3: Primero, soledad y tristeza. En el pasado, la causa que con más frecuencia se veía de la tristeza que conduce a la homosexualidad en los muchachos era el rechazo durante la infancia y la adolescencia por parte de sus compañeros, con motivo de sus limitadas aptitudes atléticas. Más recientemente, el fracaso matrimonial y familiar, con casi un 45% de niños y adolescentes que viven separados de sus padres, en ellos ha producido serios problemas de tristeza y soledad en la juventud. El Papa Juan Pablo II, en su Carta a las Familias de 1994, ha descrito la trágica suerte de estos jóvenes, caracterizando a muchos de ellos como huérfanos con padres vivos.
2: Cuando no se satisface la necesidad de cariño, aprobación, afecto físico y ánimo de un padre, se desarrolla un vacío interior comúnmente llamado hambre de padre. En un intento por superar este dolor, algunos adolescentes y jóvenes adultos buscan el confort de ser abrazados por otro hombre. En mi experiencia clínica, he observado que mientras más temprano es el abandono paterno, mayor es la posibilidad de que se desarrollen tentaciones homosexuales. También, en algunos chicos, especialmente sensibles, un continuo maltrato por parte de sus hermanos mayores produce una soledad interior que puede llevarlos a sentir inclinación homosexuales. La falta de cariño, afecto y ánimo de una madre también puede producir un vacío y una terrible tristeza. Algunas chicas intentan llenar ese vacío del amor materno dulce y consolador por medio del comportamiento homosexual. Esa soledad sin madre no se observa tan a menudo como la soledad sin padre, porque las madres generalmente tienen mucha más libertad a la hora de comunicar su amor y su ánimo a los hijos que la que tienen los padres. Algunos adultos que se sienten muy frustrados y solos porque todavía no han encontrado la persona correcta para casarse, caen en un comportamiento homosexual en su intento de aliviar esa soledad. Algunas personas casadas cometen actos homosexuales como resultado de la tensión y soledad de su matrimonio.
1: ¿Te das cuenta, Ana? A lo mejor eso fue lo que le pasó a Antonio.
0: ¿Cómo se te ocurre decir eso? Ven, sigamos escuchando.
2: También la tristeza y la soledad que se siente después de un serio fracaso matrimonial puede resultar en una conducta homosexual, porque estas personas tienen miedo de volverse vulnerables ante alguien del sexo opuesto. En mi trabajo he visto este tipo de conducta ocurrir más frecuentemente en las mujeres. Como la soledad es una de las experiencias más dolorosas de la vida, se gastan enormes cantidades de energía inconscientemente en un intento de negar la presencia de ese dolor tan debilitante. Como resultado, muchas personas ni siquiera saben que están luchando contra esa profunda herida emocional. Frecuentemente tienen miedo de afrontarla, en parte porque no creen que se pueda curar. De hecho, los que así piensan tienen razón cuando sus intentos de curarse excluyen la espiritualidad, porque ninguna cantidad de amor de otros adultos puede compensar lo que no se recibió de su padre, madre, hermanos y amigos de la infancia o adolescencia. Muchos hombres y mujeres con estas dolorosas heridas emocionales de soledad y tristeza prefieren creer que son homosexuales para no enfrentarse con su terrible situación interior.
3: El fracaso de cualquier relación adulta a la hora de llenar el vacío de la soledad infantil y adolescente es la mayor causa de la extraordinaria promiscuidad en el estilo de vida homosexual. Y por eso algunos estudios arrojan un promedio de 60 compañeros sexuales al año. Inconscientemente, estas personas no buscan un compromiso estable, porque sienten que ningún adulto puede satisfacer al niño y adolescente interior. Tal proceder compulsivo, patológico y peligroso para la salud apoya la idea de que la homosexualidad es un serio desorden emocional, mental y conductual.
2: Los conflictos de soledad y tristeza se pueden manifestar de muchas formas aparte de un comportamiento sexual, como por ejemplo las actuaciones infantiles de dependencia, una constante necesidad de atención y afecto, una excesiva fantasía sexual, masturbación compulsiva, atracción hacia los adolescentes, dependencia a la pornografía, comportamiento narcisista, agotamiento y síntomas de depresión. Antes de continuar, vamos a realizar un descanso de 10 minutos.
1: Clarita, ¿qué te ha parecido la conferencia?
4: Ay, Anita, la verdad estoy muy inquieta. Tan solo pensar qué produjo en Antonio la homosexualidad me llena de incógnitas.
1: Mira, por ahora no te agobies con eso, ¿vale? Vamos a tomarnos un café.

Bien, queridos amigos, hemos llegado al final de nuestro programa en el día de hoy. Solo quiero hacer énfasis en que muchos de nosotros desconocemos a profundidad lo que acarrea para muchas personas el drama de la homosexualidad. Hoy hemos escuchado el plan originario de Dios sobre el varón y la mujer, esa llamada esencial al amor del varón para la mujer y la mujer para el varón, realidad oscurecida por diferentes variantes que han llevado y pueden ocasionar las inclinaciones homosexuales. Recogíamos un primer esbozo del Dr. Fitzgibbons sobre los conflictos más comunes que predisponen las personas hacia la homosexualidad. Él mencionaba 7 factores causantes del comportamiento homosexual. Les invito de una manera especial para que en nuestro próximo programa adentremos mucho más en el tema.

0: Reclinamos nuestro pecho en tus brazos maternales, Señor y Niña Nuestra, Virgen de Guadalupe. Concédenos comprender el sufrimiento que se desencadena en nuestra sociedad, en nuestras familias, especialmente en aquellos hermanos nuestros que luchan para responder con generosidad a la llamada del amor humano, el amor entre varón y mujer, sobrepasando cualquier dificultad emocional y afectiva de las que se pueden derivar los comportamientos homosexuales. No nos sueltes de tus manos y míranos con esa mirada tuya llena de misericordia. La paz de Dios para sus corazones.
1: Abre esas palmas conmigo.

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1: Soy Danilo Echeverría, soy obispo auxiliar en la Arquidiócesis de Quito. Mi historia en la vida sacerdotal tuvo su origen mientras yo estudiaba medicina en la Universidad Central del Ecuador. Ahí tuve la alegría de encontrarme con un compañero de escuela, nos volvimos a ver a los 6 años y él me invitó a ser parte de un grupo de jóvenes que iban a dar catequesis y que hacían labor social visitando a gente pobre. También se organizaban actividades culturales y deportivas para universitarios. En ese ambiente conocí a un sacerdote que me invitó a aprovechar el tiempo, a aprovechar, por ejemplo, los traslados en bus de mi casa a la universidad, y así fue que empecé a rezar el Santo Rosario. Como eran traslados largos, llegaba a rezar 4 rosarios al día. Mis compañeros se asustaban, pero yo veía que simplemente era aprovechar el tiempo. Un día, yo recuerdo perfectamente, Dios me llamó y la Virgen Santísima, y sentí que me decía, ¿por qué no te haces sacerdote? Hablé con mi acompañante espiritual, me invitó a rezar más. Y estando en Roma el Jueves Santo del año 82, decidí serme sacerdote. Pude hacer mucho apostolado con mis compañeros universitarios y eso marcó mi vida, porque me di cuenta que los jóvenes evangelizan a los jóvenes. Mi invitación para que los jóvenes sean de verdad gente que se deje cautivar por Jesús, y seguramente a través de eso no solamente ellos mismos descubrirán su vocación, sino que ayudarán a otros a encontrarla. Que Dios y la Virgen Santísima les bendiga a todos.

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0: En el programa anterior veíamos cómo la iglesia no ha sido un invento de los hombres, sino que es algo querido directamente por Jesús. Hoy Maite se quedó de encontrar con John en la biblioteca, en donde se halla reunida con uno de sus colegas de trabajo, y tendremos a un nuevo personaje, David, un joven arqueólogo e historiador. Es muy amable y alegre y no es creyente, pero es respetuoso de las posturas cristianas. Cuestiona y escucha.
4: Hola John, qué puntual. Mira, te presento a David. Hemos trabajado juntos en diferentes proyectos.
5: Hola David. John Phillips, periodista. Mucho gusto en conocerte.
4: David, él es el periodista del que te hablé.
6: Ah, ¿tú eres John? Maite me ha dicho que estás interesado en la historia de la iglesia y temas afines.
5: Así es.
6: Qué interesante. Pocas personas se interesan por la verdadera historia de las civilizaciones antiguas. Solo se limitan a lo poco que dicen los documentales y no indagan más allá de lo que realmente ocurrió. Eso es bastante decepcionante. Porque si no conocemos la historia y los frutos que allí surgieron, estamos destinados a repetirla. En fin, Maite ya sabe mi especialidad, civilizaciones antiguas. Así que si en algo puedo ayudar, cuenta conmigo.
5: Genial, entonces sabré que tu ayuda será estupenda cuando toquemos los temas concernientes a la formación del pueblo hebreo y su continuidad con lo que hoy es la iglesia, ¿no?
6: Bueno, tan lejos no llego. Yo puedo ayudar aportando datos y mostrando cómo era su cultura, pero en la parte de análisis para con la religión actual no creo que sea el mejor.
5: ¿Por qué no?
6: Te digo la verdad, no soy creyente. Es decir, sí creo en Dios y que es bueno, pero pienso que mi Dios no es como dice la Iglesia Católica que es. Es más, no entiendo la estructura actual de esta. Me refiero a por qué está estructurada de manera de altos rangos y todo eso. Pues sé que Dios no debe tener ninguno. Supongo que Dios se le apareció a alguno de esos hombres que la construyeron y les dijo que deberían existir todo ese número de cosas y requisitos para poder sentarse a hablar con él. Ah, bueno John, discúlpame porque... No sé por qué te estoy diciendo todo esto, igual yo respeto mucho el pensamiento de cada uno.
5: No, tranquilo, es interesante. Yo decía lo mismo hasta hace algún tiempo y bueno, te digo que yo sí soy creyente y soy católico.
6: Qué bien, siempre es bueno saber que hay alguna salida para este túnel. En algún momento tendremos que hablar de eso.
4: Bueno chicos, me alegra que compartan... cuestiones de fe y todo eso. Pero creo que tenemos que empezar a trabajar, aunque no sé por dónde empezar.
6: Yo creo que es la hora de dejarles.
5: Yo pienso, David, que tal vez hoy podríamos necesitar de tu ayuda para algunos datos.
4: Sí, David, quédate. Creo que hoy saldrán temas en los que nos puedes ayudar.
6: Bien, creo tener un poco más de tiempo antes de ir a cumplir una cita.
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5: Ya que hoy contamos con la ayuda de David, quisiera que nos contaras, según tus estudios, cómo era el pueblo hebreo en los años anteriores a Cristo.
6: Lo primero que recuerdo y que tengo del pueblo hebreo como tal es desde la salida de Egipto. Este pueblo fue un tiempo nómada hasta su establecimiento en Canaán.
4: Que es lo que hoy llamamos Palestina, ¿verdad?
6: Exacto. Se sabe muy bien que el pueblo hebreo no se le puede entender si no se le estudia desde lo que es el centro de su vida, que es la Torá, y que a su vez esta se divide en leyes, en rituales, morales y jurídicos. Son el primer pueblo monoteísta como tal.
0: Eso quiere decir creencia en un solo Dios. En cuanto a la Torá, significa primera dirección o instrucción, como por ejemplo, la instrucción de los padres. Se utiliza mayormente en referencia a la instrucción divina, especialmente por medio de la revelación a Moisés, la ley y a la enseñanza de los profetas relativas a la voluntad de Dios. En el sentido ley, la palabra Torá se refiere solo a las leyes divinas.
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0: La Torá se aplica a los libros que contienen la enseñanza de la revelación mosaica y la ley, esto es, el Pentateuco. En la teología judía, Torá significa, primero, la totalidad de la doctrina judía como la base del conocimiento religioso y la conducta, y como base para estudio. El cuerpo de escritos que forman la Biblia, especialmente el Pentateuco, son la fuente de la enseñanza y normas religiosas. El término Torá se aplica igualmente a la totalidad de las escrituras.
6: El pueblo hebreo Israel siempre fue un pueblo que se reunía en torno a Dios. Cuando fue nómada, tenía lo que se llamaba la tienda de encuentro. Era una tienda que se dividía en dos partes, una, la de la asamblea, y la otra en donde se disponían los sacerdotes. Esta se llamaba el santo.
4: El santo a su vez se dividía en dos partes. Una de ellas, la más sagrada, era la llamada Santa Sanctorum, que es donde se colocaba el Arca de la Alianza. Y pues el Arca de la Alianza a su vez contenía las tablas de la ley, maná y la vara de Aarón.
5: Todo esto me parece muy interesante, pues en todo encuentro una continuidad con lo que hoy es la Iglesia.
4: ¿En qué sentido?
6: Sí, ¿en qué sentido?
5: Es claro, así como Israel era el pueblo de Dios que se reunía en torno a él en el desierto, así los cristianos son el nuevo pueblo de Dios y se reúnen en la Iglesia.
4: A mí en este punto me parece que no hay coherencia.
5: ¿Y por qué?
4: Pues claro, ¿cómo es posible que Dios primero elija a un pueblo y luego lo deje de lado y busque a otro? Y conforme pues el cristianismo. Además, ¿no se supone que para Dios todos somos iguales?
5: Dios no ha dejado a Israel de lado. Dios quiso entrar en la historia de los hombres por medio del pueblo de Israel. Y por medio de él llega a todas las naciones. Esto que digo está escrito, lo dicen diferentes profetas.
6: Entonces, ¿por qué no continúa siendo el pueblo de Dios? O dicho de otra manera, ¿por qué la división entre judíos y cristianos? Si se supone que los primeros eran el medio por el cual Dios quería llegar a todos los hombres.
4: Entonces todos deberían ser judíos, ¿no?
5: No, no es así. Lo que sucede es que el pueblo judío no comprendió lo que Dios les fue revelando. Tanto así que esperaban un Mesías, pero un Mesías libertador de la opresión de Roma. Tenían una mirada muy terrena y no entendían que ese Mesías era en verdad un liberador, pero un liberador del hombre en su interior.
4: Pero eso lo entiendes porque eres cristiano. Supongo que los judíos no lo comprendieron o aceptaron de esa manera. Es decir, si estaban esclavos y tenían la esperanza de que alguien llegara a salvarlos de su opresión física, es más que natural que esperaran casi a un superhéroe.
5: Sí, pero realmente estaban en esas condiciones por el pecado. Porque estaban enceguecidos y se habían vuelto contra Dios, eran demasiado rebeldes. Por eso no comprendieron lo que Dios estaba planeando.
0: Retomemos. Así como los hebreos se reunían en torno a Dios en la tienda del encuentro, y esta se dividía en la asamblea y el santo, y en el santo se encontraba el arca de la alianza que contenía las tablas de la ley, maná y la vara de Aarón, serviría perfectamente para hacer una analogía con lo que hoy encontramos en la Iglesia, en donde también nos reunimos en torno a Dios, donde también encontramos una asamblea y un arca de la alianza, como lo es Jesús Eucaristía, quien es nuestra ley, el amor. Nuestro alimento, solo que a diferencia del maná, no es perecedero, sino que por el contrario, es proveedor de vida eterna.
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0: Es importante aclarar que Dios no dejó en ningún momento al pueblo de Israel de lado. solo que este, Israel, no entendió las señales que Dios le presentaba en el camino. La intención de Dios era llegar a todas las naciones a través de este pueblo y de alguna manera lo hizo. Pero el pueblo judío no se unió a sus planes, puesto que ellos esperaban a un Mesías liberador de la opresión. Y así fue Jesús el Cristo y Mesías, el libertador de la opresión, pero del pecado y no de la opresión romana.
6: Entonces, como el pueblo judío no entendió, se buscó a otros.
5: Tampoco es así, porque muchos del pueblo judío sí creyeron en Jesús y otros no.
4: Eso yo lo sé bien. El cristianismo inició a partir de algunos del pueblo judío que sí creyeron en Jesús.
6: Aclaremos un poco. ¿Yo puedo decir que el pueblo de Israel o judío nacieron dos religiones? ¿La religión judía y la religión católica? ¿Su diferencia radica en los que creyeron que Jesús era el Mesías y los que no? ¿Esto es?
5: Así es, solo que estos se dividieron del año 70 después de Cristo. El pueblo judío es el elegido por Dios y las promesas hechas a ellos se extienden hasta nosotros. Pues también Israel es figura del nuevo y definitivo pueblo de Dios, donde ya no habrá distinción de lengua o raza.
4: Todo esto está muy bien, pero no sé si sea la mejor manera para iniciar el documental.
6: Después de escuchar a John y si él encuentra la relación entre los judíos y la actual iglesia, yo opino que deberían empezar por ahí, ya que según lo que él ha dicho, allí están sus raíces. Pero es solo una opinión, ya saben, yo no soy experto en este tema.
5: Yo pienso que podríamos mirar la continuidad que hay entre el pueblo escogido por Dios y la iglesia.
4: Yo quisiera saber cuál fue el momento en donde la iglesia empezó a existir como tal, y pues empezar por ahí.
5: ¿No conoces a alguien experto que nos pueda ayudar?
4: Claro que sí, el profesor Stuart. Él es quien me ofreció las clases sobre historia de la iglesia.
6: Sí, buenísima idea, May. Ya verá, John, ese hombre es un experto en el tema. Pero por ahora, colegas, los tengo que dejar. Espero que tengan suerte con el profesor Stuart. Adiós.
4: Bye, David.
5: Sí, David, un gusto. Y que te vaya muy bien en la cita, ¿no?
4: Llamemos al profesor Stuart, él nos podrá orientar.
0: Después de haber llamado al profesor Stuart, se dirigieron a su despacho. Mientras iban de camino, seguían discutiendo la mejor manera de iniciar su documental, aunque no lograban conciliar ideas y ponerse de acuerdo juntos.
4: Bien, preparado, aquí es.
7: ¡Adelante!
4: Hola, profesor Stuart.
7: Hola, muchachos, ¿cómo están? Y díganme, ¿en qué les puedo ayudar?
4: Antes que nada, le presento a John Phillips, es periodista, y hemos iniciado un interesante proyecto juntos.
7: Mucho gusto, joven.
5: El gusto es mío, profesor.
4: ¿Recuerda su propuesta, profesor Stuart?
7: Claro que la recuerdo, incluso pensé en llamarle de nuevo para dar una definitiva a las directivas de la facultad.
4: De eso vengo a hablarle, mi respuesta es... Acepto su propuesta y por eso traigo a John. Él quiere hacer un documental sobre la iglesia, lo cual sería un material sumamente importante y serviría mucho para la clase, pero es que tenemos un problema.
7: ¿Y cuál es?
4: No sabemos por dónde empezar. Es que es un tema supremamente rico y todo es fundamental e interesante.
5: Es cierto, hemos tocado varios temas, pero no vemos cuál deba ser el inicio para hablar de la historia de la iglesia. Usted, que es especialista en el tema, ¿qué nos aconseja?
7: Antes de contestar a su pregunta, me alegra saber que se interesen por estos temas. Un experto en comunicaciones puede ser mucha ayuda y una historiadora con talento sería una excelente función. Además, noto que el señor Phillips es creyente, ¿no es así?
5: Pues sí.
4: Sí, profesor, es una persona que conoce muchos acontecimientos bíblicos e históricos. Yo lo único que puedo hacer con todo esto es encontrarle más sentido a todos los descubrimientos arqueológicos que han llegado a mis manos.
5: Es que bien se dice que un poco de ciencia nos aleja de Dios, pero mucha ciencia nos regresa a Él.
0: Dicha frase fue citada por el científico Louis Pasteur.
7: Muy sabio, pues. Bien me serviría mucho saber qué han pensado ustedes. ¿Qué ideas tienen?
5: Estamos en...
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7: Bien, me serviría mucho saber qué han pensado ustedes. ¿Qué ideas tienen?
5: Pues hemos hablado de algunas cosas, como por ejemplo la continuidad que hay entre Israel y el pueblo de Dios, y la iglesia Nuevo Pueblo de Dios. Pues en particular pienso que la iglesia hunde sus raíces en diferentes realidades del pueblo hebreo, de los judíos.
7: Muy bien, tienes mucha razón. ¿Y tú, Maite, qué has pensado?
4: Pues yo creo que debemos iniciar con el acontecimiento que dio comienzo a la iglesia como tal.
7: Muy bien, ahora les pregunto algo. Para que ocurra ese acontecimiento que dé inicio a la iglesia, ¿qué debe ocurrir antes? ¿A qué se debe que la iglesia exista?
5: A Jesús.
7: Exacto, y si eso es así, ¿por dónde debéis empezar?
4: Tal vez si hablamos de Jesús, el porqué de su entrada en el mundo, y pues así comprenderemos mejor el porqué de la iglesia.
5: Sí, y así mirar también las palabras y las obras de Jesús que muestran su voluntad de formar la iglesia.
7: Creo que ya tienen el inicio de su trabajo. Tan solo puedo darle algunas guías de investigación, como por ejemplo, más que un acto fundacional como tal, son varios los hechos que dejan ver que Jesús quería formar una iglesia. Pues el inicio de la iglesia no es como la inauguración de un almacén de cadena, que da inicio con unas palabras y algo así como cortar una cinta roja. No, el inicio de la iglesia es más complejo, se ve reflejado en diferentes palabras y actuaciones de Jesús.
4: Profesor, ¿y cuáles serían esos hechos que dejan ver la voluntad de Jesús de iniciar la iglesia?
7: ¿Qué se te ocurre a ti?
4: No sé, tal vez cuando Jesús le dice a Pedro que es la piedra sobre la cual iniciará su iglesia.
5: Yo creo que también es la última cena, en donde Jesús pide a sus discípulos que continúen realizando esta cena pascual en memoria suya.
7: Han acertado con algo de los hechos fundacionales de la iglesia, pero olvidan algo previo a ellos. ¿No caen en cuenta? Se los digo, el hecho de que Jesús llame discípulos deja ver que realiza una primera organización. Pues de lo contrario, su doctrina sencillamente se pudo haber transmitido en las familias y de generación en generación.
5: Es cierto. Jesús llamó a muchos discípulos y los envió a predicar a diferentes lugares. En el Evangelio se mencionan 72, mas de entre ellos escogió a 12, los llamados apóstoles. Y a su vez, de entre los 12 tuvo a su lado a 3, a Pedro, Santiago y Juan, que estuvieron con él en momentos importantes. Esto deja ver una primera jerarquía y organización. ¿No es así, profesor?
7: Así es, y también si se dan cuenta, al llamar a los 12, Jesús deja ver la continuidad con las 12 tribus de Israel. Las instituidas ya desde el Antiguo Testamento. Jesús con esto muestra que no da la abolición a las instituciones judías, sino que él les da la plenitud.
4: Pero sí que saben, definitivamente me pondré más al tanto de lo que sucedió, porque todo lo que están diciendo es muy interesante.
7: Sí, la historia es de mucha ayuda para poder entender el presente y corregir lo que puede llegar a ser el futuro. Es por eso que John tenía razón cuando decía que la iglesia hunde sus raíces en realidades judías. Yo iría más lejos, antes del pueblo judío como tal. A ver, una pregunta. ¿En dónde creen que podemos ver prefigurada la iglesia?
5: Estamos en
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7: A ver, una pregunta. ¿En dónde creen que podemos ver prefigurada la iglesia?
5: No lo sé, esto sí que es nuevo para mí.
4: A mí no me pregunte, profesor. Usted sabe que yo soy historiadora, pero no experta en iglesia. Además, los temas de prehistoria no son mi fuerte.
7: Yo voy más lejos, querida Maite. Yo me remonto mucho antes de que el hombre pusiera las cosas por escrito. Es decir, antes de la prehistoria.
5: Qué intriga, profesor. Díganos ya.
7: Tú eres creyente. Tú me lo vas a responder. Piensa un poco. ¿Dónde está el principio de todo?
5: En la creación, ¿no?
7: ¿Y antes de la creación?
4: ¡Wow! Esto se puso interesante. Nos fuimos hasta el antes de la creación. Si es que podemos hablar de un antes, pues no sé si ahí podemos hablar de tiempo.
7: Muy perspicaz, Maite. Y tienes mucha razón. Junto con la creación inicia también el tiempo. Pero retomo mi pregunta. ¿Qué hay antes de la creación y el tiempo?
5: Dios, la eternidad.
7: Muy bien. En este punto debemos ubicarnos para poder comprender al hombre y la historia. Y no solo la historia de la iglesia, sino toda la historia.
4: Esto me interesa, porque si no estoy mal, hay muchas versiones con respecto a la aparición de todo lo que hoy en día nos rodea. Para
0: para remontarnos al antes de la creación, debemos tener en cuenta las palabras del Génesis en donde se dice: en el principio, cuando Dios creó los cielos y la tierra, todo era confusión y no había nada en la tierra. Las tinieblas cubrían los abismos mientras el Espíritu de Dios aleteaba sobre la superficie de las aguas. A partir de esto se inicia la historia de todo lo que conocemos. Antes de ello solo era Dios. Esto para dar razón cristiana del inicio de los tiempos. Pero científicamente nacen otras versiones. Entre ellas están Lamarckismo, Darwinismo, Mutacionismo, Neodarwinismo, etc. La teoría que se acercó un poco más a la teoría cristiana, aún sin que hubiera nociones de cristianismo, fue la de Aristóteles, que recibe el nombre de creacionismo y fijismo, siglo IV a.C. Divide los seres vivos en dos reinos, animales y vegetales. Enseñanza de la Biblia que las especies inmutables serían producto de la creación divina.
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7: Esto puede ampliar tu visión como historiadora y permite ver las cosas desde una perspectiva más profunda, pero más aún puede darte un sentido más profundo a tu existencia, a tu vida. Con esto me refiero a Dios y al plan inicial que tenía con el hombre cuando lo creó.
4: Yo soy creyente, pero a mi manera. Y he escuchado todo esto desde un ámbito religioso, más como profesional de historia quiero basarme en hechos concretos.
5: ¿Y es que no es concreto Dios cuando te dice que te ama y muere por amor a ti y a mí en una cruz? ¿No te parece algo concreto?
4: Pues sí, eso sí lo veo mejor, pero aquello de la eternidad no lo veo tan claro.
5: Yo creo captarlo desde el punto donde Dios creó al hombre por amor, y es tanto su amor que le llevó al extremo de la cruz.
7: Así es, Dios no tenía la necesidad de crear nada. Él en sí mismo es la felicidad. Él es comunidad de personas, el Padre, el Hijo y el Espíritu Santo. Tres personas que se aman y son felices. Pero Dios quiso libremente crear un ser para compartir con él la felicidad y su amor.
4: Según los teólogos, ¿es ahí donde surge la creación?
7: Sí, pero la creación en sí misma está hecha para ese ser del que les hablo.
5: Está claro, ese ser es el hombre, y por él fueron creadas todas las cosas.
4: Lo entiendo, pero ¿no es un poco despótico o un poco orgulloso pensar que todo esto está puesto solo para nosotros? No sé, el pensar así puede llevar al hombre a creerse el centro de todo y a tratar a la naturaleza y a los animales a su antojo.
7: La enseñanza católica no apunta a eso, pues. Aunque es verdad que Dios ha creado todo para el hombre, ha dejado el universo entero a sus manos. También la enseñanza de que debe gobernarlo como su representante. Es decir, el hombre como administrador de Dios en el mundo, pues es el único ser hecho a su imagen y semejanza. Es decir, con capacidad de pensar y amar. Y alguien así no puede actuar despóticamente frente a la naturaleza creada.
4: Pero de hecho, esto se ve.
5: Esto sucede porque el hombre va perdiendo esa semejanza con Dios. Por eso actúa así. Cuando el hombre se aleja de Dios, obra mal.
7: Obra mal y no lleva a cabo el plan de Dios, para el cual fue creado.
4: ¿Y cuál es ese plan?
7: Ese plan es el amor. Dios creó al hombre para que fuese su amigo, para que viviera siempre con él, a su lado. De hecho, si te pregunto a dónde quieres ir cuando mueras, me dirás que al cielo y ser plenamente feliz, ¿no es así?
4: Claro.
7: Y eso que eres creyente a tu manera. Y si le preguntara a cualquier persona qué es lo que más desea, te contestará que quiere ser feliz. Pero no solo eso, sino plenamente feliz. Lo que tal vez no saben es cómo alcanzar esa felicidad. El plan de Dios es ese hacer al hombre plenamente feliz con su amor. Ahora conecto la Iglesia, es ese lugar. Y más que un lugar, es la comunidad de personas movidas por Dios que caminan con él y a su vez camina hacia su encuentro pleno con él, para verle cara a cara tal cual es. La Iglesia viene siendo como ese instrumento de Dios por medio del cual Dios quiere ir acercándose a los hombres.
0: Debemos tener tener siempre en cuenta lo que cita San Juan, capítulo 1, del 4 al 10. En esto consiste el amor, no en que hayamos amado a Dios, sino en que Él nos amó y nos envió a su Hijo como propiciación por nuestros pecados.
8: Todo esto es muy acertado. Creo que debemos ponernos a retomar todos los datos que hemos recogido. Así que pienso que por ahora debemos partir. ¿Vamos, Joan?
5: ¡Claro! 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
0: El profesor Stuart les dio las primeras bases a nuestros amigos para comenzar su proyecto e ir llegando a descubrir las huellas y raíces de la Iglesia, y así continuar su arduo trabajo de aquí en adelante. Y así termina nuestro capítulo de hoy, con las primeras ideas de cómo encabezar el proyecto de nuestros investigadores. En el próximo capítulo, ¿será la vida consagrada una invención del hombre? ¿Cuáles son las figuras de la Iglesia? ¿Estará dispuesto David a darle una oportunidad a la Iglesia, pero sobre todo al amor? Acompáñenos en esta próxima emisión. Hasta pronto y que el Señor les bendiga.

0: santifiquen sus corazones y siempre tengan alegría en el Señor.
1: Paso para adelante.
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0: la coronilla a la divina misericordia. En el nombre del Padre, y del Hijo, y del Espíritu Santo.
1: Amén.
0: Padre nuestro que estás en el cielo, santificado sea tu nombre. Venga a nosotros tu reino. Hágase tu voluntad en la tierra como en el cielo.
1: Danos

0: Dios te salve María, llena de gracia, el Señor es contigo, bendita tú eres entre todas las mujeres, y bendito es el fruto de tu vientre Jesús.
1: Santa María, Madre de Dios, ruega por nosotros pecadores, ahora y en la hora de nuestra muerte. Amén.
0: Creo en Dios, Padre Todopoderoso, Creador del cielo y de la tierra. Creo en Jesucristo, su único Hijo, nuestro Señor, que fue concebido por obra y gracia del Espíritu Santo, nació de Santa María Virgen, padeció bajo el poder de Poncio Pilato, fue crucificado, muerto y sepultado, descendió a los infiernos, al tercer día resucitó de entre los muertos, subió a los cielos y está sentado a la derecha de Dios Padre Todopoderoso. Desde allí ha de venir a juzgar a vivos y muertos.
1: Creo en el Espíritu Santo, en la Santa Iglesia Católica, en la comunión de los santos, en el perdón de los pecados, en la resurrección de la carne y la vida eterna. Amén.
2: Padre eterno, te ofrezco el cuerpo y la sangre, el alma y la divinidad de tu amadísimo Hijo, nuestro Señor Jesucristo.
1: Como expiación de nuestros pecados y los del mundo entero.
2: Por su dolorosa pasión,
1: ten misericordia de nosotros y del mundo entero.
2: Por su dolorosa pasión,
1: ten misericordia de nosotros y del mundo entero.
2: Por su dolorosa pasión,
1: ten misericordia de nosotros y del mundo entero.
2: Por su dolorosa pasión,
1: ten misericordia de nosotros y del mundo entero.
2: Por su dolorosa pasión,
1: ten misericordia de nosotros y del mundo entero.
2: Por su dolorosa pasión,
1: ten misericordia de nosotros y del mundo entero.
2: Por su dolorosa pasión,
1: ten misericordia de nosotros y del mundo entero.
2: Por su dolorosa pasión,
1: ten misericordia de nosotros y del mundo entero.
2: Por su dolorosa pasión,
1: ten misericordia de nosotros y del mundo entero.
2: Por su dolorosa pasión,
1: ten misericordia de nosotros y del mundo entero.
3: Padre eterno, te ofrezco el cuerpo y la sangre, el alma y la divinidad de tu amadísimo Hijo, nuestro Señor Jesucristo.
1: Confesión de nuestros pecados y de los del mundo entero.
3: Por su dolorosa pasión,
1: ten misericordia de nosotros y del mundo entero.
3: Por su dolorosa pasión,
1: ten misericordia de nosotros y del mundo entero.
3: Por su dolorosa pasión,
1: ten misericordia de nosotros y del mundo entero.
3: Por su dolorosa pasión,
1: ten misericordia de nosotros y del mundo entero.
3: Por su dolorosa pasión,
1: ten misericordia de nosotros y del mundo entero.
3: Por su dolorosa pasión,
1: ten misericordia de nosotros y del mundo entero.
3: Por su dolorosa pasión,
1: ten misericordia de nosotros y del mundo entero.
3: Por su dolorosa pasión,
1: ten misericordia de nosotros y del mundo entero.
3: Por su dolorosa pasión,
1: ten misericordia de nosotros y del mundo entero.
3: Por su dolorosa pasión,
1: ten misericordia de nosotros y del mundo entero.
4: Padre eterno, te ofrezco el cuerpo y la sangre, el alma y la divinidad de tu amadísimo Hijo, nuestro Señor Jesucristo,
1: como propiciación de nuestros pecados y los del mundo entero.

0: Ten misericordia de nosotros y del mundo entero.
1: Por su dolorosa pasión.
0: Ten misericordia de nosotros y del mundo entero.
1: Por su dolorosa pasión.
0: Ten misericordia de nosotros y del mundo entero.
2: Padre eterno, te ofrezco el cuerpo y la sangre, el alma y la divinidad de tu amadísimo Hijo, nuestro Señor Jesucristo.
0: En expiación de nuestros pecados y del mundo entero.
2: Por su dolorosa pasión.
0: Ten misericordia de nosotros y del mundo entero.
2: Por su dolorosa pasión.
0: Ten misericordia de nosotros y del mundo entero.
2: Por su dolorosa pasión.
0: Ten misericordia de nosotros y del mundo entero.
2: Por su dolorosa pasión.
0: Ten misericordia de nosotros y del mundo entero.
2: Por su dolorosa pasión.
0: Ten misericordia de nosotros y del mundo entero.
2: Por su dolorosa pasión.
0: Ten misericordia de nosotros y del mundo entero.
2: Por su dolorosa pasión.
0: Ten misericordia de nosotros y del mundo entero.
2: Por su dolorosa pasión.
0: Ten misericordia de nosotros y del mundo entero.
2: Por su dolorosa pasión.
0: Ten misericordia de nosotros y del mundo entero.
2: Por su dolorosa pasión.
0: Ten misericordia de nosotros y del mundo entero.
3: Padre eterno, te ofrezco el cuerpo y la sangre, el alma y la divinidad de tu amadísimo Hijo, nuestro Señor Jesucristo.
0: En expiación de nuestros pecados y del mundo entero.
3: Por su dolorosa pasión.
0: Ten misericordia de nosotros y del mundo entero.
3: Por su dolorosa pasión.
0: Ten misericordia de nosotros y del mundo entero.
3: Por su dolorosa pasión.
0: Ten misericordia de nosotros y del mundo entero.
3: Por su dolorosa pasión.
0: Ten misericordia de nosotros y del mundo entero.
3: Por su dolorosa pasión.
0: Ten misericordia de nosotros y del mundo entero.
3: Por su dolorosa pasión.
0: Ten misericordia de nosotros y del mundo entero.
3: Por su dolorosa pasión.
0: Ten misericordia de nosotros y del mundo entero.
3: Por su dolorosa pasión.
0: Ten misericordia de nosotros y del mundo entero.
3: Por su dolorosa pasión.
0: Ten misericordia de nosotros y del mundo entero.
3: Por su dolorosa pasión.
0: Ten misericordia de nosotros y del mundo entero.
4: Santo Dios, santo fuerte, santo inmortal, ten piedad de nosotros y del mundo entero. Santo Dios, santo fuerte, santo inmortal, ten piedad de nosotros y del mundo entero. Santo Dios, santo fuerte, santo inmortal, ten piedad de nosotros y del mundo entero.
3: En el nombre del Padre, y del Hijo, y del Espíritu Santo.
0: Amén.

Dios te alabamos, a ti Señor te reconocemos, a ti eterno Padre te venera toda la creación. Los ángeles todos, los cielos y todas las potestades te honran. Los que

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1: En algún momento el grandioso mariólogo, devoto y santo de la Iglesia Católica, San Luis María Grion de Montfort, nos dice: nunca se alabará demasiado a María. De María nunquam satis. María no ha sido alabada todavía, ni ha sido exaltada, ni ha sido honrada, ni servida como debe ser. Siempre merecerá mejores alabanzas, un mayor respeto, un más amplio amor y toda la dedicación y servicio. Todas las grandezas que hemos contemplado de Nuestra Señora, ella como madre, como virgen, concebida sin pecado original y asunta al cielo, merece por naturaleza toda nuestra pleitesía. Es necesario que nos entreguemos a Nuestra Señora. En el Salmo 45 hay unas palabras muy lindas: toda la gloria de la hija del rey está en su interior. Eso es Nuestra Señora. Toda la gloria de la hija del rey, de Nuestra Señora, está en su interior. El Evangelio nos dice: María guardaba todas las cosas en su corazón. Un ejemplo para nosotros. La gloria del mundo pasa. La gloria del dinero se acaba. La gloria de la salud termina enfermándose. Pero la gloria merecida por ser fieles a Dios nunca se marchita. De eso es un ejemplo Nuestra Señora, otra de las grandezas de María. Contempla a María y déjala que tome posesión de tu corazón. Esto es Un Minuto con María.

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no perdamos nuestra humanidad en la era de la inteligencia artificial. Hola, queridos amigos, les saludo Adolfo Castañeda, director de Educación de Vida Humana Internacional, para darles la bienvenida a su programa Defiende la Vida. Defiende la Vida es un programa que, con el favor de Dios, se transmite semanalmente a todo el mundo, gracias a las ondas radiales de Radio Católica Mundial. Y hoy estamos frente a este tema tan actual, el tema de la inteligencia artificial. Y el Papa León XIV acaba de publicar una encíclica sobre este tema. Y comenzamos con una cita precisamente de esa encíclica. Dice: en la era de la inteligencia artificial, cuando la dignidad humana se ve amenazada por nuevas formas de deshumanización, tenemos el imperativo de seguir siendo profundamente humanos. Final de la cita del Papa León XIV, Magnifica Humanitas, que es el nombre de su encíclica, el número 15. El 25 de mayo de este año, hace poco, el Papa León XIV publicó su primera encíclica, Magnifica Humanitas, la magnificencia de la humanidad, adentrándose directamente en el debate sobre una de las cuestiones más difíciles y urgentes de nuestra época, el impacto de la inteligencia artificial en la persona humana y en la sociedad. El Santo Padre, antes de publicar la encíclica, la firmó el 15 de mayo. Esta fecha no es cualquiera, fue el 135 aniversario de la publicación de otra encíclica importante, Rerum Novarum, de los asuntos nuevos, podríamos traducir del latín, del Papa León XIII. Por eso el Papa de hoy se llama León XIV, porque admira mucho el Papa León XIII, que publicó cantidad de documentos sociales y también sobre el Rosario. ¡Oh, tremendo! Ese documento de Rerum Novarum dio forma a la doctrina social de la Iglesia en medio de las convulsiones de la revolución industrial de esa época. Y más adelante daremos los principios fundamentales de la doctrina social de la Iglesia. Esto no fue casualidad. Así como León XIII aplicó el Evangelio a la era de la máquina, este León XIV lo aplica a la era de la máquina pensante, entre comillas pensante, claro. Quienes busquen titulares sensacionalistas y llamativos, por decir, por ejemplo, el Papa León XIV condena la inteligencia artificial como satánica y bla, bla, bla, bla, bla, se sentirán decepcionados. La encíclica es mesurada y matizada. No condena ni bendice la inteligencia artificial. El Papa León XIV rechaza tanto el pánico como la exageración, y en su lugar aporta la profunda sabiduría de las enseñanzas de la Iglesia a uno de los temas más complejos y delicados de nuestro tiempo. La tesis del Santo Padre es a la vez más sencilla y exigente. Nos recuerda que la tecnología debe estar al servicio de la dignidad de la persona humana, y cualquier tecnología que la reduzca a un objeto, a un perfil, un defecto, un problema a resolver, ha traicionado su propósito, por muy impresionante que sea técnicamente. Aunque la cuestión de la inteligencia artificial pueda parecer secundaria para los temas que abordamos en Vida Humana Internacional, el enfoque del documento en la dignidad humana, que es el valor intrínseco que toda persona humana posee por el mero hecho de ser persona, lo convierte en una lectura esencial para los activistas pro vida y a favor de la familia. Las amenazas que mencionan no son ajenas a nosotros, son las mismas amenazas a las que nos hemos resistido durante décadas, ahora con un nuevo y más sofisticado disfraz. De hecho, toda la espantosa trayectoria del siglo pasado, del siglo XX, desde el nazismo y el comunismo hasta la revolución sexual de los años 60, podría describirse con razón como el triunfo de la tecnocracia materialista, es decir, la reducción de la persona humana a una máquina, o a una parte de una máquina, para ser modificada y explotada según principios y medidas extrínsecas en busca de un paraíso terrenal inmanente, un paraíso definido por los tecnócratas transhumanistas. Y hablaremos un poquito del transhumanismo si al tiempo al final del programa, porque eso hay que aclararlo. Quienes son precisamente las últimas personas a las que se debería confiar semejante empresa,
que se encuentra en el centro de la revolución suscitada por la inteligencia artificial. Babel contra Jerusalén. El Papa León XIV comienza desmintiendo una mentira común y cómoda. La idea de que una herramienta es simplemente eso, una herramienta, intachable en sí misma y que todo depende de cómo la usemos. No. Hay más que eso. Hay una verdad a medias en ello y él la reconoce. En abstracto, dice él, la tecnología no es la solución a los problemas de la humanidad, como tampoco es intrínsecamente mala. Pero luego viene la corrección y dice él, en la práctica, sin embargo, la tecnología nunca es neutral, porque adquiere las características de quienes la diseñan, no solamente la usan. Y aquí esto es importante, porque la inteligencia artificial y otros programas requieren un diseño, y el diseño en ello va implícito la meta para la cual se diseña y la mentalidad del que diseña, qué concepto tiene de la persona, del mundo, de la justicia, etcétera. Depende de la quien la diseña, la financian, la regulan y la utilizan, porque también hay unos pocos que la quieren controlar, y esto lo dice en el número 9. O sea que hay una dimensión social también en la cuestión de la inteligencia artificial y su uso. Aquí es imposible no recordar el famoso aforismo de Marshall McLuhan, que dice, el medio es el mensaje. En otras palabras, toda tecnología tiene una lógica interna, oculta, que moldea sus usos y usuarios de maneras a menudo sutiles y encubiertas, y que suele estar guiada silenciosamente por un pequeño grupo de tecnócratas que diseñan y controlan las tecnologías. Hablando de un tema cercano a la inteligencia artificial, pero esencialmente distinto, el Papa está pensando aquí en los algoritmos, los programas que están detrás de las distintas plataformas de redes sociales. Los diseñadores lo diseñan con un carácter de crear habituación o adicción en los usuarios para que vuelvan y vuelvan a ellos. Así que este tipo de cosas no es totalmente así neutral, ni una hermanita de la caridad, ¿no? Ahora sabemos que esto es cierto desde un nivel puramente neurológico y fisiológico. Por muy edificante que pueda ser un programa de televisión, por ejemplo, sabemos que existe una pasividad inherente en la forma en que las personas ven la televisión, lo que modifica su manera de interactuar con el mundo y hasta su manera de pensar. De igual modo, las redes sociales y los teléfonos inteligentes, más todavía, están intrínsecamente sesgados, parcializados, hasta ciertos modos de interacción y comportamientos, con una tendencia a la adicción, o sea, a crear ciertos modos de pensar y de comportarse y a ser adictos a ellos. Esto puede ser más o menos significativo, pero siempre está presente y moldea a la persona humana y a la cultura en general de maneras imposibles de medir, pero que en conjunto son capaces de transformar épocas enteras. El Santo Padre no plantea esta disyuntiva con dos, nos plantea, mejor dicho, esta disyuntiva con dos imágenes bíblicas a las que regresa a lo largo de su obra. Por un lado está la Torre de Babel, en Génesis capítulo 11, erigida por hombres que deseaban hacerse un nombre y alcanzar el cielo sin Dios, un proyecto que termina en confusión y dispersión. Y por otro, están las murallas de Jerusalén, reconstruidas bajo el mandato de Nehemías, gobernador puesto por el imperio persa, que permitió, un imperio benevolente, que permitió el regreso de los exiliados en Babilonia 70 años antes, cuando Nabucodonosor entró y destruyó Jerusalén y el templo en el año 587, mejor dicho, sí, 587 antes de Cristo. Luego fue derrotado por los persas y en el año 538, estamos yendo hacia atrás, hacia el cero, emitió un edicto de repatriación y permitió a los judíos, entre otros, regresar a sus tierras y reconstruir Jerusalén, las murallas y el templo. Y de hecho toda Judá, esos fueron los persas. Irónicamente hoy día son los iraníes. Bueno, eso es otro tema. Pero el punto es que la labor de Nehemías, que era un cortesano en la corte del imperio persa, le pide al rey persa
la ayuda para regresar a su tierra y reconstruirla. Esto sucedió ya tiempo después del emperador Ciro, que fue el que dio el edicto de repartición en el año 538. Nehemías, según los historiadores, y hay discusión entre ellos, volvió a Jerusalén hasta el año 450, y ya había empezado la reconstrucción del templo y demás, y de las murallas, pero había quedado como paralizada por el desánimo y también los ataques de los vecinos circundantes. En fin, Nehemías fue nombrado gobernador. Ya no podían tener reyes, entonces Nehemías era gobernador puesto por el imperio persa, pero de todas maneras con plenas facultades para poder dirigir la reconstrucción de los muros de Jerusalén y del mismo templo. Y el punto importante de todo esto es que esta reconstrucción bajo Nehemías fue realizada por gente común. Cada uno se le asignó un tramo, una labor que culmina en una comunidad restaurada. Escuchen esto, no solamente una ciudad restaurada, un templo restaurado, unas murallas restauradas, sino una comunidad restaurada que recupera su identidad como pueblo de Dios semiperdida en el exilio babilónico, que duró de 50 a 70 años. En otras palabras, la cuestión nunca es simplemente si podemos construir algo, sino qué y para quién lo construimos. Y eso es el punto importante a tener en cuenta. Siempre lo humano, lo que lleva a la relación, a la comunión, es lo importante. La tecnología también puede ayudarnos en eso. Si va en contra de eso, entonces se vuelve contra el ser humano. Como dice el Papa, la elección principal no es entre un sí o un no a la tecnología, sino más bien entre construir Babel, que es el egoísmo del hombre soberbio, que quiere construir un mundo sin Dios y en definitiva en contra del hombre, o reconstruir Jerusalén, que es reconstruir una comunidad y no solamente un sitio. La disyuntiva es entre un poder que afirma dominar los cielos y un pueblo que trabaja junto en la presencia de Dios para reconstruir los muros de la convivencia fraterna. Número 9. En definitiva, lo que hace feliz al ser humano es la comunión con Dios y con los demás. Es tan sencillo como eso. El amor a Dios y al prójimo, que es la vida moral. La mentira tecnocrática. El Santo Padre advierte que la mentalidad tecnocrática que nos rodea amenaza con normalizar una visión antihumana, en la que la plenitud de la vida se reduce a tener más, reducir la debilidad, eliminar la incertidumbre y ejercer un control absoluto. Cuando la eficiencia, sigue diciendo, se convierte en la medida última, en la más importante del valor de la persona, los seres humanos se ven tentados a verse a sí mismos como un proyecto a optimizar en lugar de como personas llamadas a la relación y a la comunión con Dios y los demás. Número 112. El Papa León XIV atribuye esta idea a una ideología particular, la noción, y citamos de nuevo sus palabras, que sugiere que cada persona debe ganarse o justificar su propio valor, su propio existir, hasta el punto de atribuir mayor valor a quienes son más eficientes o eficaces. Final de la cita, número 51. Donde esta idea se arraiga, donde echa raíces, afirma el Papa, las personas quedan, y citamos de nuevo, quedan reducidas a un medio para lograr resultados, a un recurso para ser utilizado y explotado. Final de la cita. En Vida Humana Internacional hemos dedicado todo nuestro apostolado a confrontar esta mentira tan diabólica que reduce al ser humano a simplemente la capacidad de ser eficiente. Esta es precisamente la mentira que afirma que el niño diagnosticado con una enfermedad en el útero de su madre vale menos porque no será productivo. Afirma que el paciente que ya no puede producir es una carga que el resto no deberíamos tener que soportar. Susurra a los ancianos que se han convertido en un gasto en lugar de un regalo, un don de Dios. Si eliminamos el vocabulario digital, encontramos el error más antiguo de la cultura de la muerte, que es la convicción de que una vida humana debe justificarse por su utilidad o por su calidad de vida. Si bien la inteligencia artificial no tiene por qué perpetuar esta mentira insidiosa, la tendencia en esa dirección es fuerte y ya se observa en todos los niveles de la sociedad. ¿Por qué la debilidad revela nuestra humanidad? Como afirma el Papa León XIV,
En el mundo moderno, y citamos todo lo que se presenta como un límite, la incapacidad, la enfermedad, la vejez, el sufrimiento, la vulnerabilidad, tiende a ser visto principalmente como un defecto que debe corregirse, en lugar de como una realidad a través de la cual nuestra humanidad madura y se abre a la relación con Dios y con los demás. Número 118. Y en el mismo número también el Santo Padre plantea una sola frase: la humanidad florece no a pesar de sus limitaciones, sino a menudo a través de ellas. Final de la cita. La misteriosa verdad es que no solemos aprender a amar en la plenitud de nuestras capacidades y posibilidades. No aprendemos en la cuna de un recién nacido que no puede hacer nada por sí mismo ni por nosotros. Junto al lecho del enfermo, al lado del anciano padre o madre encorvado, cuyas necesidades ahora están completamente en nuestras manos y en nuestros corazones. Aún más misterioso es que aprendemos o podemos inclinarnos a amar a menudo cuando somos más débiles, cuando estamos postrados en cama o sufrimos una enfermedad mental o una adicción, o estamos empobrecidos y no tenemos nada que ofrecer. Es entonces cuando debemos tener la humildad de recibir sin ceder a la tentación del resentimiento. Podemos amar, pues, recibiendo con gracia, aceptación y perdón. Y no se trata de no combatir el sufrimiento y la enfermedad mental y todo eso, no. Hay que hacerlo de la manera correcta y con las tecnologías correctas, dirigidas correctamente. Pero el punto aquí que el Papa está señalando es que muchas veces nuestras limitaciones y debilidades nos despiertan hacia nuestra propia humanidad y hacia la humanidad de otros. San Pablo escribió en 1 Corintios 12:9 lo siguiente: pero él, Dios, me dijo a mí, Pablo, mi gracia te basta, porque mi poder se perfecciona en la debilidad. Por lo tanto, con mucho gusto me gloriaré más bien en mis debilidades, para que el poder de Cristo repose sobre mí, se manifieste sobre mí. 1 Corintios 12:9. Tal es el misterio de la cruz. Esa antiquísima, si podríamos decir, tecnología de salvación, que tiene poca cabida en la cosmovisión o visión del mundo de los transhumanistas que dirigen nuestra revolución de la inteligencia artificial. O como dice el Papa León XIV, y citamos, la finitud, cuando se acepta de verdad, no nos disminuye, sino que nos abre a reconocer el rostro de Dios y de los demás. En efecto, precisamente porque experimentamos límites, vulnerabilidad, sufrimiento y fracaso, podemos reconocer la dignidad inviolable de toda persona, tanto la nuestra como la de los demás. Final de la cita en el número 122. Lo que la máquina no puede hacer. Ninguna máquina, por poderosa que sea, puede sustituir a un ser humano, señala el Papa León XIV. Porque la máquina no puede hacer aquello que nos hace humanos. Sea lo que sea, las máquinas de inteligencia artificial no experimentan, no poseen un cuerpo, no sienten alegría ni dolor, no maduran a través de las relaciones y no saben desde dentro qué significan el amor, el trabajo, la amistad o la responsabilidad. Final de la cita del número 99. Uno de los peligros más acuciantes de la inteligencia artificial es su capacidad para imitar estos rasgos tan humanos de una manera que resulta a la vez convincente y deshumanizante. La imitación artificial de la comunicación humana positiva, palabras de consejo, empatía, amistad o incluso amor, puede ser atractiva y en ocasiones realmente útil. Sin embargo, para los usuarios menos perspicaces, los que menos observan y se dan cuenta de las cosas, también, o sea, que no reflexionan lo suficiente como para darse cuenta, también puede ser engañosa, creando la ilusión de una relación con una persona real. Cuando las palabras se simulan, no construyen relaciones genuinas, sino solo una apariencia. La imitación artificial del cuidado o el apoyo puede volverse particularmente arriesgada cuando se introduce en contextos donde faltan relaciones reales y vínculos emocionales profundos. Número 100. La insidiosa naturaleza de la tecnología no reside en que una persona solitaria pueda confundir una máquina con un amigo, afirma el Santo Padre, sino en que, alimentada por una compañía artificial,
y si estamos en sus palabras, puede perder gradualmente el deseo mismo de establecer conexiones humanas genuinas. Final de la cita, número 100. Lo cual nos lleva a la frase que da nombre a la encíclica. En la era de la inteligencia artificial, escribe el Papa León XIV, y citamos de nuevo, tenemos el deber imperioso de permanecer profundamente humanos. Debemos salvaguardar con amor la grandeza de la humanidad que se nos ha otorgado y que se revela en su plenitud en Cristo, cuyo esplendor ninguna máquina podrá jamás reemplazar. Final de la cita, número 15. La ciudad de Dios y la ciudad del hombre. A la luz de todo lo anterior, ¿cómo distinguimos el buen uso del mal, la tecnología que nos sirve de la que nos domina? El Papa León XIV señala que nos encontramos ante una encrucijada. Y citamos sus palabras de nuevo. La verdadera alternativa no reside entre el entusiasmo y el miedo, sino entre dos caminos de desarrollo. Un progreso que sirve a las personas y a los pueblos, o un progreso que nos somete a la mentalidad del poder. Final de la cita del número 129. Y aquí nos encontramos no solamente a un uso o diseño deshumanizante de la inteligencia artificial, sino ahora a un uso por parte de unos pocos que la controlan y dominan a otros. Ya tiene esto ya una dimensión más social todavía. Para discernir lo uno de lo otro, el Papa nos ofrece la vara de medir que la Iglesia ha utilizado durante más de un siglo, y volvemos a citarlo, la dignidad de la persona, y aquí están los temas de la doctrina social de la Iglesia fundamentales, la dignidad de la persona humana, el bien común, el destino universal de los bienes, la subsidiariedad, la solidaridad y la justicia, que siguen siendo los criterios para juzgar si las tecnologías sirven verdaderamente a la humanidad o la subyugan. Número 183. El Santo Padre también retoma un criterio de discernimiento del Papa San Juan Pablo II que va directo al grano. Ante cualquier nuevo poder, debemos preguntarnos si hace que la vida humana en la tierra sea más humana en todos sus aspectos, si la hace más digna del hombre. Número 129. Esta es la misma pregunta que siempre nos hemos hecho al laboratorio y a la clínica, y ahora nos hacemos al algoritmo, a los programas de diseño de la inteligencia artificial y otras cosas. Si la respuesta es afirmativa, podemos emprender la tarea ladrillo a ladrillo, como hizo Nehemías y su gente en la construcción de las murallas de Jerusalén. Pero si el poder, y aquí son las palabras del Papa, si el poder crece mientras el corazón se marchita y los lazos humanos se debilitan, nos enfrentamos a una nueva forma de Babel, algo grandioso, pero fundamentalmente deshumanizante. Número 129, otra vez. Tomando prestado a San Agustín, el Papa recuerda que, dijo San Agustín en su Ciudad de Dios, dos amores han construido dos ciudades. El amor propio que olvida a Dios y el amor a Dios que olvida a uno mismo. Final de la cita de San Agustín. La era de la inteligencia artificial no es una excepción. La construcción de Babel o la reconstrucción de Jerusalén comienza dentro de cada uno de nosotros. Final de la cita del número 130. El Dios que no nos optimizó. ¿Qué debemos hacer entonces ante la revolución iniciada por la inteligencia artificial? El Santo Padre concluye con una serie de sugerencias y no podemos más que transmitirlas. Mantengámonos fieles a la verdad, negándonos a que un algoritmo decida por nosotros qué es real y qué es bueno. Y estamos hablando de la verdad del ser humano y la verdad de Dios. Invirtamos en educación, comenzando por nosotros mismos, y acompañemos a nuestros hijos en un mundo digital que con gusto los formaría en nuestra ausencia y en contra de nuestros valores posiblemente. Número 238. Cultivemos las relaciones humanas, valorando la comida compartida y la visita a los que están solos, conscientes de que el cuerpo de cada persona es morada de Dios y templo del Espíritu Santo. Número 239. Y amemos la justicia y la paz, preguntándonos ante cada nuevo avance si protege la dignidad del trabajador, del niño, del extranjero, o solo el beneficio de unos pocos poderosos. Número 240. En el centro de todo, el Papa León XIV sitúa el misterio que más nos vemos tentados a olvidar en una era deslumbrada por sus propias máquinas y tecnologías, la encarnación, el Verbo se hizo carne y habitó entre nosotros, Juan 1:14.
La carne del hijo pobre y vulnerable, escribe el Papa, evoca la carne de tantos hermanos y hermanas despojados de la percepción de su dignidad y reducidos al silencio. Número 231. Aquí reside la respuesta a toda promesa de una humanidad mejorada, sin fricciones, perfeccionada por la tecnología. Dios no optimizó nuestra condición, se adentró en ella, asumió nuestras limitaciones, nuestra debilidad, nuestra mortalidad, y desde dentro nos salvó. La carne vulnerable que el mundo quiere eliminar es precisamente la carne que el Hijo de Dios eligió para revestirse. Por eso la causa de los no nacidos, los enfermos, los ancianos y los moribundos no es una preocupación más entre otras o entre muchas. Es la prueba de si una civilización aún sabe lo que es un ser, lo que es ser humano. El Papa León XIV nos ha dado una palabra clara y oportuna en un momento en que la cuestión se ha vuelto más urgente y debemos estar agradecidos por ello. Oremos pues para quienes construyen las herramientas de este mundo, para que lo hagan como Nehemías, con Dios en el centro y la persona humana siempre presente. Oremos para que los débiles entre nosotros, los no nacidos, los ancianos, los que sufren, los extranjeros, nunca sean considerados un defecto en el diseño de alguien. Oremos para que, rodeados de todas nuestras ingeniosas máquinas, podamos seguir dando testimonio, como lo hizo la Virgen María en su Magnificat, de la grandeza de la humanidad en la que Dios mismo ha elegido habitar. Y hasta aquí este mensaje. Termino deseándole a todos la bendición de Dios e invitándolo la próxima semana para otro interesante programa de Defiende la Vida. Hasta entonces.

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4: Buen día, familia de Dios. Gracias por escuchar nuestro programa Hablando Cristianos Católicos. 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
5: Corina,
4: con la única misión de salvar una alma a la vez. Este día muy especial nos ha regalado Dios con nosotros aquí diácono Benito Sainz de la parroquia de la Sagrada Familia de la Grulla, Texas. Y así como el ángel Gabriel lleva la buena nueva a nuestra madre, la Virgen María, también nuestro amigo, el diácono Benito Sáenz, viene con la buena nueva en su plática que lleva el tema la Eucaristía. Asistiendo a Deacon Benito Sáenz, está con nosotros Corina y Tony Vela de la Inmaculada Concepción, el brother Larry Patiño y Sister Laura Cantú de San Pablo Apóstol, y también Dr. Miguel González y su servidor Roel Smith. Para nuestro diácono, puede también mandarlos un texto o llamarlos a 956-735-6031. Y repito, 956-735-6031. 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Público oyente, tengo el privilegio de presentarles a nuestro amigo, nuestro favorito,
5: ándale,
4: de aquí, de nuestra estación de KSGS, Deacon Benito Sáenz. Buen día, Deacon.
5: Buen día, Robert. Desde que desperté, dije, voy a esperar esa palabra. El favorito.
6: Y especial.
5: Muchas gracias. Buenos días a todos. ¿Cómo amanecieron todos?
7: Bendecidos.
5: Gracias a Dios. Qué bonito día nos ha regalado Dios, ¿verdad? Ayer y antes tuvimos lluvia. lluvias, que bueno, gracias a Dios. Ahora vamos a empezar con una breve oración. En el nombre del Padre, y del Hijo, y del Espíritu Santo.
6: Amén.
5: Padre Celestial, primeramente te damos gracias por otro día que nos has concedido para que nosotros podamos alabarte y darte a ti todo honor y toda gloria. Padre Celestial, te damos gracias también por tantas bendiciones que nos has dado a través de nuestra vida. Hoy, por ejemplo, nos diste la vida, pero esa es una bendición muy grande. Padre Celestial, te pedimos que nos acompañes esta mañana, así como estamos platicando un poco del año litúrgico, de la Eucaristía y otras cosas. Acompáñanos, y también terminamos, ojalá, con la consagración de Estados Unidos al Sagrado Corazón de Jesús. Acompáñanos, Padre Celestial, para que todo lo hagamos con mucha reverencia, y que te demos a ti todo honor y toda gloria. Te lo pedimos en nombre de nuestro Señor Jesucristo, en el nombre del Padre y del Hijo.
6: Amén.
5: Buenos días a todos otra vez.
8: Buenos días.
5: Bueno, ya van varias veces que yo tengo el programa y he hablado de la